0: Quizás lo que más ha llamado la atención, sobre todo en los medios de comunicación social, es la presentación de una acusación constitucional contra el ex ministro de Hacienda, don Nicolás Grau, hecho más bien inédito. Si mal no recuerdo, es la primera vez que se formula una acusación constitucional contra una ex autoridad con el rango de ministro de Estado. Pero también hoy hemos sabido, por medios de prensa, de que contabilizado el 98,2% de los votos en Perú, la candidata Fujimori aventaja por 1.303 votos al candidato Sánchez. Una situación que llama la atención porque cualquiera sea el resultado en las pocas mesas que faltan por escrutar, va a ser de un absoluto empate técnico. Sin embargo, de esas cosas hablaremos hoy. David, gusto de compartir contigo una vez más este espacio.
1: Bien, contento de estar aquí, don Jorge. Así que una vez más, para hablar de estos temas que creo que así como nos interesa a nosotros, también les interesa a gran parte de la ciudadanía y a quienes nos ven y escuchan. Por supuesto, el contexto internacional siempre obviamente va a estar marcado por los ejes de poder, y por tanto, siempre alguna noticia, directa o indirectamente, tiene que ver con ello. Y los ejes de poder, tanto económico y por supuesto militar, y de influencia política. En lo que obviamente representa el Cono Sur, por lo menos la cuestión más propia y local de nuestro continente, por supuesto que nos interesa también lo que ocurre en Perú. Efectivamente, con quien compartimos la frontera norte, y desde luego que tenemos muchas alianzas y efectivamente muchas relaciones de todo tipo, políticas, comerciales, diplomáticas, en todo ámbito, educacional, y por tanto entonces sí nos interesa también qué ocurre allá, y este empate técnico, que desde luego sí es un empate técnico ya de hace rato, ya las encuestas pronosticaban empate técnico, pero creo que tan ajustado, posiblemente hasta yo me he sorprendido. Así que una cosa es segura, gane quien gane, y la estabilidad, ¿cierto? No creo que sea, ¿cierto?, la palabra, ¿cierto?, que constantemente va a estar presente. Y bueno, todos queremos que por lo menos, y sí, y no lo digo de una manera caricaturesca ni mofando, pero de verdad espero que el presidente que gane termine su mandato en el periodo legal constitucional. Por tanto, eso nos hace bien a todos. Eso es lo único que espero, precisamente como buen deseo desde este lado del Cono Sur. Y por tanto, entonces, dadas las circunstancias, volviendo aquí al terreno nacional, volvamos aquí, creo que los aspectos económicos, por el momento, a lo mejor la agenda noticiosa puede estar marcada tanto por la acusación constitucional contra el ex ministro de Economía y Hacienda, al final, y por supuesto también por una cuestión que también deriva hasta cierto punto del gobierno anterior, hasta cierto punto, porque es la situación del CAE. ¿Y por qué hablamos del gobierno anterior? Porque no es que se haya creado el CAE en el gobierno anterior de Gabriel Boric, pero al fin y al cabo sí creo que hubo una promesa de campaña que posiblemente no se aterrizó completamente o no se tomó el peso de las consecuencias que podrían ocurrir. Ahora, esto de hablar de promesas de campaña, de eliminar el CAE o condonar el CAE, porque se dijo con esas palabras, condonar es perdonar, es remitir. Básicamente, quien es deudor deja de ser deudor porque alguien va a pagar. Alguien. Ese es el punto. Alguien siempre paga. Las deudas no se fuman así de la nada. Y por tanto, entonces, las consecuencias que a lo mejor no fueron previstas, a lo mejor yo digo de buena fe, no fueron previstas, pero que generó efectivamente una avalancha de morosidad. Porque deudores siempre van a haber. Ahora el tema es la morosidad. Gente que intencionalmente dejó de pagar. Posiblemente esperanzado en una promesa, ¿cierto?, que se iba a condonar la deuda del CAE. Y esto no lo estoy diciendo yo desde un punto de vista de la presunción. Precisamente deudores morosos del CAE dijeron que dejaron de pagar precisamente en razón de la promesa. No estoy diciendo, esto no es que aplique a todos, pero efectivamente personas que a lo mejor tenían una mayor relevancia porque eran famosos por aquí, por allá en la tele, o eran influencers, que obviamente las noticias han aparecido, han dicho de su propia boca que efectivamente por la promesa del presidente anterior dejaron de pagar, pudiendo pagar, que posiblemente ahí está quizá un tema que afecta también la opinión pública desde el punto de vista de la moralidad, de las deudas y todo eso. Pues finalmente todas estas cosas se van mezclando aquí. Lo político, por supuesto, porque hay una señal política del actual gobierno en cuanto precisamente cobrar estos créditos, pero también hay una cuestión también cómo la opinión pública valora esto. Porque algunos precisamente no deja a nadie indiferente. Hay gente que apoya estas medidas, ¿no? Porque efectivamente se mete aquí la famosa Tesorería General de la República, que es la que precisamente están todos un poquito asustados por las famosas retenciones a las cuentas corrientes. Yo por lo menos estoy dejando precisamente ahora los temas, lo que vamos a conversar sobre la mesa para que ahora lo vamos a ir encuadrando, don Jorge.
0: Bueno, efectivamente, el tema de Perú no es un hecho aislado. La misma situación está ocurriendo hoy. El presidente Petro, Colombia tiene una sanción interna que lo inhabilita de alguna manera para ejercer plenamente su cargo. La situación en Brasil es también muy controversial y estadísticamente, o en encuestas por lo menos, están también en un virtual empate entre el presidente Lula y el hijo de Bolsonaro, que ya fue condenado. Pero también eso es lo que está ocurriendo en consecuencia en el continente en general. Y, por ejemplo, elecciones que han habido en otros lugares del mundo también dan cuenta de un conflicto muy polarizado, de una fragmentación social que por algunos sistemas electorales como el nuestro lleva en definitiva a un balotaje, que es lo que pasó en Perú también, 34 candidatos hubo a presidente de la República, y eso lleva entonces a una situación de un empate que refleja un tema de, para mí, más de fondo. Por cuanto lo que se ha hecho hoy día por algunas personas del mundo político que ejercen poder es traspasar la controversia política al escenario administrativo vía Contraloría o al escenario judicial derechamente, y no siempre a tribunales electorales, sino que también al tribunal común, y en consecuencia se está abandonando la esencia de la política, que es la búsqueda de acuerdos para gobernar, y allí entonces hay responsabilidades porque quien gobierna debe llevar la iniciativa y la oposición debe plantear alternativas. Pero allí ocurre, por ejemplo, que una vez que el presidente de la República, el presidente Kast, dio su cuenta pública a la Nación, dos ministros levantaron agendas paralelas y distantes del mensaje presidencial. El ministro Quirós advirtió de este error, ellos algunos llaman fraude, de haber pronosticado, haber hecho un pronóstico sobre la economía nacional al año 2030 que tenía errores de base. La pregunta entonces es, ¿en qué escenario se está moviendo tanto el presidente como sus ministros para saber quién pone la agenda? Porque el discurso de búsqueda de acuerdos, dicho el 1 de junio por el presidente Kast, se contrapone a esta iniciativa que provocó una acusación constitucional. La acusación constitucional, como bien ha dicho el constitucionalista Patricio Zapata, que además va a defender al ministro Grau, requiere un hecho importante: infracción desgrave que están determinadas en la Constitución. Primero, comprometer la seguridad o el honor del Estado de Chile, ¿cierto? Segundo, dejar de cumplir una ley, o infracciones graves a la Constitución o a las leyes, o cometer derechamente delitos que afecten estos principios. Al parecer aquí hay un error en un pronóstico económico. La pregunta entonces, ¿será suficiente mérito para una acusación constitucional? Eso es lo que deberá debatir el Parlamento. La pregunta que uno debe hacerse es si realmente va a haber ese debate o va a haber un debate de trinchera. porque estamos yendo cada día más a un debate de posiciones encontradas que no buscan solución a los problemas. Entretanto, se disparó el precio de la benzina, la inflación está bastante más elevada, tenemos problemas de credibilidad respecto a las promesas de campaña. Tú acabas de mencionar lo del CAE y tienes toda la razón. Fue una promesa de campaña, pero hubo un proyecto de ley que fue rechazado por la mayoría en el Parlamento. Y los que rechazaron ese proyecto de ley son hoy los que critican y le atribuyen la responsabilidad al anterior gobierno. Vale decir, es una situación muy curiosa, ¿no? Porque esto me recuerda a comienzos del siglo XX, creo que lo hemos hablado antes, 20 años se demoró el Parlamento chileno para legislar la ley de instrucción primaria obligatoria, 4 años, 20 años. Lo mismo ocurrió con el royalty minero. El proyecto de ley enviado por el presidente Lago el año 2004 daba cuenta de un royalty minero que fue rechazado en la idea de legislar. ¿Por quiénes? Por quienes hoy también señalan que rechazar la idea de legislar en el proyecto de ley miscelánea o mega reforma tributaria es evitar el debate democrático. Vale decir, hay un problema serio con el ejercicio del poder desde la política. Y eso es continental. Si no se ponen de acuerdo gobierno y oposición, cualquiera sea el bando en que se encuentre, se deja de tener cuidado por la aplicación del interés general de la nación. Algunos hablan del bien común. Yo prefiero hablar del interés general, pero el bien común es más ambiguo. El interés general es saber, mediante algunos procedimientos democráticos, estadísticos, en fin, qué es lo que está requiriendo el determinado país. Y ese es un debate serio, porque si no vamos a seguir destrozándolo y va a llegar una situación como la que ya ocurrió en Chile en 1891. El parlamentarismo, de facto, hecho contra el presidente Balmaceda, nos hizo perder un gran presidente. La cantidad de obras que hizo el presidente Balmaceda es inconmensurable. El avance del ferrocarril en Chile se debe en gran medida a la decisión del presidente Balmaceda de impulsar ese medio de transporte que tiene importancia para la producción y también para las personas. En ese entorno, entonces, ¿cuál es el rol que debemos tener quienes pensamos esto y quienes opinamos? Hoy en la mañana escuchaba a un, no sé si periodista o locutor, que le decía a su par en la radio en que estaba, le decía, ¿qué estará pensando la moneda? Y el otro señor le contestaba, ¿no? Entonces yo me preguntaba, ¿por qué no llama a alguien de la moneda para preguntarle lo que acaba de formular? Porque son los actores principales los que deben dar respuesta a estas interrogantes.
1: Bueno, la diferencia es que aquí, como no podemos preguntarle a alguien aquí, simplemente vamos a hacer simplemente un análisis de reflexión. O sea, finalmente todos tenemos una mirada crítica. El aporte precisamente que hacemos desde esta tribuna es finalmente empatizar con una mirada que vaya más allá de lo pasional, las cosas precisamente en su justa medida. Desde luego, yo creo que a veces las cosas hay que decirlas por su nombre. Es verdad que uno puede hacer promesas en un periodo electoral, promesas, pero al final la principal promesa es trabajar por Chile de buena fe, porque usted prometería algo que no dependiese de usted completamente, racionalmente. La gente común normalmente no prometería algo, un resultado, cuyo resultado no depende directamente de mi ejercicio o de mi acción. Por tanto, prometer, en general, y lo pongo aquí como ejemplo, condonar el CAE, que depende precisamente de una ley que tiene que ser aprobada en el Congreso con distintas fuerzas políticas, y sobre todo cuando se podía anticipar que no había una postura tan receptiva en la oposición ante ese punto. O sea, ni siquiera era que esto ya está conversado, están ya los acuerdos. Esto era precisamente una medida directamente unilateral y que obviamente no estaba el acuerdo de por medio y no lo estuvo. ¿Uno realmente prometería algo que no depende prácticamente mayormente nada de la voluntad del que promete. Entonces, a veces, yo creo que cuando uno está en un periodo de elección, yo sé que uno puede poner su hoja de ruta, su programa, lo que quiere hacer, pero quizás la palabra promesa en este momento se ha extendido demasiado, porque efectivamente la excepción que tiene es que efectivamente se opuso, o sea, la oposición obviamente votó en contra. Pero entonces efectivamente las promesas tienen que estar dentro de un rango de que no dependa necesariamente, ¿cierto?, ¿de qué? De lo que haga precisamente el Poder Legislativo, porque hay cosas que el Poder Ejecutivo desde la propia administración, desde el propio gobierno se pueden prometer y se pueden hacer, que depende directamente de la acción, de la eficiencia, de la oportunidad que tenga precisamente el Ejecutivo como jefe de la administración misma del Estado. Y otros aspectos que también uno puede prometer hasta cierto punto, no es el resultado, es prometer la acción, o sea, elaborar proyectos de ley en base a el programa de gobierno. Y a lo mejor algunas cosas las puede prometer sobre la base de que han habido acuerdos previos y que por tanto existe una cierta base o agua en la piscina para llegar a determinados resultados. Muchas veces prometer así todo termina desdibujándose, tanto desde el punto de vista de quien hace las promesas, como también cuando se cobra las promesas. Así que en ese terreno entonces uno podría obviamente tener muchas cosas. No se trata ahora de estar hablando del gobierno anterior constantemente porque estamos ahora con otro gobierno, el gobierno precisamente del presidente Kast, pero efectivamente el tema del CAE es inevitable hacer referencia entonces al gobierno anterior, sobre todo por la masiva morosidad de este tema. Porque efectivamente CAE es un crédito con aval del Estado, implica porque precisamente los estudiantes solicitaron un crédito a la banca privada. Lo que ocurre es que el Estado estaba detrás como garante. Y en este sentido, al no pagar, en este caso el deudor, el banco no le va a cobrar el deudor, le va a cobrar al Estado. Por tanto, entiéndase ahora que el verdadero acreedor de los estudiantes ya no son los bancos, es el propio Estado. Y por tanto, el Estado que pagó esas deudas con plata de todos los chilenos, la quiere recuperar. Y dentro de ese margen, uno puede decir, es legítimo hacerlo. Yo creo que ahora lo que está en boga, nadie discute que el Estado no cobre los créditos. Creo que ahora lo que está en boga es el cómo, la manera, los medios, si son lícitos, primero, legítimos, son oportunos o son moralmente aceptables. Desde todos los ámbitos posiblemente se puede atacar esto. Y es interesante que la opinión pública está hasta cierto punto equilibrada, está dividida en cuanto a los medios de cómo ejercerlo. No sé qué en este punto qué se puede decir.
0: Mire, hiciste una reflexión muy interesante, David, porque sin lugar a duda para nosotros los abogados es una gravísima falta a la ética profesional el prometer un resultado determinado, por ejemplo, en un litigio.
1: Exactamente.
0: O en una negociación, ¿cierto? En un contrato. Sin embargo, en política no se puede prometer resultados, como tú bien lo dijiste, y por lo tanto son promesas de medios. Y en consecuencia la promesa se cumple cuando tú das los pasos que están dentro de tus atribuciones para conseguir el fin deseado. Y eso ocurre con la presentación del proyecto de ley, porque, y ahí vamos a volver después a la acusación, porque las leyes son algunas de atribución exclusiva del presidente de la República, como las relativas a tributos. Y ocurre entonces de que el anterior gobierno, a mi juicio, cumplió su promesa desde que envió un proyecto de ley. Sin embargo, como es de medio y no de resultado, el resultado fue adverso. Y en consecuencia, el efecto que se produce, o los efectos que se producen, son los que hoy día estamos hablando. Pero nos olvidamos de las causas. De allí entonces viene importante ver, porque en estas materias uno espera que sea la ciudadanía, el electorado, el que analice la situación. Uno espera de que si le cumplen o no le cumplen va a depender de quién hizo o quién no hizo ciertas cosas para el electorado. Sin embargo, yo con preocupación observo que muchas veces cuando llega el momento de la elección, una parte del electorado se comporta de manera distinta, vale decir, no voto por fulano porque es buena pinta, mira los ojos que tiene, o mira, no llega a jugar fútbol con nosotros, o baila de determinada manera. Vale decir, hay allí un problema serio del ejercicio de los derechos de la democracia, particularmente los derechos civiles y políticos. Pero esa reflexión nos lleva entonces a cómo tú transmites el fenómeno. Y por eso que yo decía que lo importante es ocultar al actor, al que está involucrado, sea en la promesa o en la actitud que tuvo negando ese acceso. Pero de lo mismo ocurre con la con la acusación constitucional. Porque en campaña electoral presidencial pasada se dijo en un informe económico preparado en gran medida por el actual ministro de Hacienda de que al año 2030, esa es la promesa, creceríamos al 4%. A 90 y algo días de haber iniciado el periodo presidencial, el mismo ministro de Hacienda ya ha dicho que no se va a poder cumplir. Algunos celebran, qué honesto, qué bueno lo que dijo. Pero caramba, él formuló una acusación a su anterior ministro de Hacienda diciendo que se había equivocado en el proyecto o la proyección económica al 2030. ¿Y él entonces cómo se mide eso? ¿Con qué tabla se mide? Es allí un problema delicado, porque creo que lo que hay que preservar en estos momentos de clinch, en términos boxísticos, ¿no? Los dos contendores están uno al otro dándose golpes de ver cómo resolvemos las situaciones. La ciudadanía espera eso. Uno elige a alguien para gobernar, nos guste o no nos guste, y se obedece. Por eso es que hay una reflexión muy importante en cómo se hace el debate. Y en este caso, en la mega reforma tributaria, el Ejecutivo impidió el debate parlamentario. Ese hay un acuerdo más o menos transversal mediante el sistema legal, de la suma urgencia. ¿Habrá suma urgencia en esto? La pregunta que hay que hacerse entonces, si el mismo ministro de Hacienda dice que ya no vamos a llegar a ese nivel de crecimiento, ha dicho que la ley de reforma tributaria no va a producir los empleos, no se pueden anunciar o pronosticar esa creación de empleo, ni tampoco se puede pronosticar el nivel de crecimiento económico, ¿a qué nos está llevando? Creo que ese es un tema delicado, por cuanto uno desde fuera ve de que lo que están haciendo hoy día va a reflejar dos cosas. Primero, no están preparados para gobernar, ni hay un plan de trabajo general del Estado de la Nación proyectado a 4 años. Ya pasó esto en seguridad. Segundo, si no es eso, entonces hay otro fin. ¿Cuál será el fin de producir mayor desequilibrio fiscal, producir menor ingreso fiscal para en algún momento llegar a tener alguna posición, por ejemplo, y me atrevo a pensar, ojalá me equivoque, ¿no? Que digan, mire, necesitamos tantos recursos, pero no tenemos más recursos financieros vía tributos, y entonces hay que vender activos. ¿Qué activo es el más valioso que tiene Chile? Uno solo, es Codelco. Y ese es el tema preocupante, ¿no? Porque ya varios de ellos han dicho de que Codelco es ineficiente, Codelco es aquí, es allá. Y lo han graficado en la figura de su expresidente del directorio, ¿no? Que fue ministro, además, de anteriores gobiernos de la presidenta Bachelet, de Máximo Pacheco, un destacado alto ejecutivo, incluso de empresas transnacionales. Pero, ¿es la persona o es el diseño de empresa? David, Codelco es la única empresa en el mundo que no puede capitalizar sus utilidades. Es la única empresa en Chile minera que pagó royalty desde el año 70 y algo, porque el 10% de la venta estaba destinado a la ley reservada del cobre. Fíjense que el actual royalty aplica una tasa que es progresiva según los volúmenes de ingresos y según las utilidades de la compañía. Si no tiene utilidades, no paga royalty, ¿cierto? Pero sin embargo, Codelco pagaba y sigue imputándosele a su costo un 10% de la venta, independiente de la utilidad. Y eso entonces, ese es Codelco, ¿Para qué nos alarmamos si ese diseño viene desde los años 70, ratificado en los años 80 y luego en el Parlamento, gracias a los senadores designados, era imposible modificar aquello? Yo creo que hay que hacer claridad sobre esto, porque de las crisis económicas internacionales que hemos sufrido en las últimas 4 décadas, nos hemos salvado de ella en gran medida por los ingresos de Codelco. Entonces yo creo que hay que tener cuidado, porque si no tenemos un ingreso propio, productivo, vamos a seguir viviendo de los tributos.
1: Bueno, eso le gusta a algunos, vivir de los tributos, pero a algunos no más. bueno, para ir cerrando ya, porque efectivamente ya estamos en esta última, ya en la última recta ya de este programa. Bueno, en general los temas, no hemos entrado obviamente al detalle, ¿cierto?, directo a la discusión quizás técnica o la que es aburrida desde el punto de vista técnico de las acusaciones constitucionales. Lo que queremos precisamente es marcar un poco el clima de lo que está. Efectivamente, las acusaciones constitucionales es un medio para hacer efectivas responsabilidades políticas, pero el punto es eso, son responsabilidades políticas, por muy buena que sea la defensa, o por muy buena que sea la acusación, esto se decide políticamente. Yo siempre he dicho, esto es como prácticamente diciendo, aunque me traigan 2 tomos precisamente de grandes argumentos, realmente lo que realmente importa es cómo está ordenado el escenario político. Si hay votos para acusar o votos para desechar la acusación, porque eso es lo determinante. Hay veces que se han ido con acusaciones constitucionales gente que injustamente, en mi opinión puedo decirlo, y otras que a lo mejor teniendo todo el mérito para que una acusación constitucional prospere, no se da, porque finalmente esto es una acusación política, depende del clima político, de la fuerza, los acuerdos políticos para que se lleve adelante una acusación constitucional. Esto no es una guerra que a quién acusamos más, en qué gobierno o a quiénes son destituidos precisamente por la acusación constitucional, pero sí obviamente una señal tiene que darse. No estoy hablando de la acusación constitucional como tal, pero en algún momento tiene que haber una señal que políticamente alguien tiene que pagar, porque tengo la sensación de que hace varios años han habido descalabros y no se siente que alguien pague, o por lo menos esa es la sensación que uno tiene.
0: Esa es la sensación de piel, ¿eh? Y sobre todo de medio de comunicación social. Sin embargo, tú y yo, David, somos abogados, y en consecuencia la acusación constitucional es la última razón para, sobre todo después que tiene la agravante, la pena agravada de 5 años de no poder ejercer un cargo público. Sí. Y ahí tenemos 2 casos paradigmáticos, 2 ministros de educación, Yasna Provoste y Harald Berger, sí, ¿no? Que yo creo que injustamente fueron acusados.
1: Yo creo que también, ese es uno de los ejemplos.
0: Todos ejemplos, esos muy categóricos.
1: Ejemplos de algo que uno podría catalogar, sí, de injusto.
0: Pero la verdadera acusación constitucional no es por el desempeño político. Es por infracción a las normas de la Constitución o a las leyes.
1: Pero se transforma en revancha política muchas veces.
0: Eso sí.
1: Exactamente.
0: Eso sí.
1: Exactamente.
0: Y eso es el error. Por eso yo espero que en el Senado exista cordura, porque en la Cámara de Diputados solo formula acusación.
1: Sí.
0: Y es el Senado el que define como tribunal.
1: Sí.
0: Pues bien, hemos llegado, sí, a este punto en que tenemos ya el acuerdo claro de cuál va a ser el cronograma institucional para resolver este punto. Pero hemos dejado planteados los temas, tanto David como yo, para que usted lo piense en su casa, en su hogar, en su lugar de trabajo, con sus amigos, con sus vecinos, y podamos entonces madurar como país.
1: Sí, yo creo que algunos temas pueden volver a reiterarse, quizás en el plano un poquito más detallado, que si la ciudadanía quiere saber, quizás porque hay mucha mala información o falsa información sobre el CAE, a lo mejor sí podría ser la instancia para decir por lo menos ya en el terreno ya técnico, legal, lo que está ocurriendo y lo que se puede hacer. Eso lo dejamos para más adelante.
0: Bien, y de ustedes nos despedimos hasta la próxima semana. Les deseamos que tengan una muy buena semana y atento a lo que siga ocurriendo.
1: Listo, hasta la próxima.
0: Gracias, David.
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3: La hora en Radio Universidad de Antofagasta.
4: Las 20 horas y 30 minutos.
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1: Radio Universidad de Antofagasta le indica la hora.
2: 21:02.
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2: Hola, ¿qué tal? ¿Cómo están? Soy María Belén Araya y les doy la bienvenida a este informe de noticias, donde hablaremos sobre sospechas de tráfico infantil. Gobierno denuncia ingreso irregular de niños haitianos sin vínculos familiares. También sabremos del balance de seguridad que muestra caída en delitos. Ministro Arrau advierte, el país está lejos de recuperar la tranquilidad. También hablaremos que detectan pulsos de ceniza en volcán Nevados de Chillán y mantienen alerta verde.
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2: El ministro de Seguridad, Martín Arrau, reportó una baja del 13,7% en homicidios y un descenso en robos violentos e ingresos irregulares. Junto con valorar el trabajo policial, anunció urgencia legislativa para dos proyectos que buscan reforzar la protección y defensa de las policías. José Ferrada nos cuenta más.
3: El ministro de Seguridad, Martín Arrau, entregó un balance que muestra una disminución en delitos clave. En lo que va del año, los homicidios cayeron un 13,7%, de 396 víctimas frente a 459 del periodo anterior. Los robos violentos bajaron un 11% y los ingresos irregulares en la frontera norte disminuyeron un 87%. Pese a los buenos indicadores, la autoridad llamó a la cautela y a analizar el panorama actual. El ministro Arrau enfatizó que todavía el país está lejos de recuperar la tranquilidad y los niveles de seguridad de antes.
4: Estas cifras, que son las que llevamos acumuladas del año, son avances importantes, pero acá queremos ser muy realistas. Muestran que hay un buen trabajo policial, que hay que seguir mejorando, por supuesto, pero también somos muy conscientes del tremendo desafío que tenemos por delante. Todavía el país está lejos de recuperar la tranquilidad y los niveles que teníamos quizás hace una década. Y por tanto, seguiremos trabajando con mucha fuerza para que estas cifras sigan mejorando semana a semana.
3: En paralelo, el jefe de la cartera destacó el éxito de recientes operativos contra el crimen organizado y la violencia rural, enfatizando el firme compromiso del Ejecutivo por respaldar la labor en terreno de las fuerzas de orden y seguridad frente a las organizaciones delictuales. Finalmente, anunció la urgencia legislativa para dos proyectos que buscan robustecer la seguridad de los uniformados. Las iniciativas aumentarían las penas por atentados contra el personal policial y extenderían la legítima defensa privilegiada a los funcionarios de Franco que intervengan para proteger a terceros.
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2: El Servicio Nacional de Migraciones presentó una denuncia penal ante la Fiscalía Regional Metropolitana Centro Norte por eventual tráfico de menores. La acción judicial se enfoca en los vuelos charter procedentes de Haití que aterrizaron en el país entre enero y octubre de 2025. La medida firmada por el director Frank Sauerbaum se tomó tras un reportaje de BBC El Investiga que expuso graves fallas en el control de estos ingresos. Según las fiscalizaciones, al menos dos adultos entraron reiteradamente al país a cargo de grupos de entre 2 y 18 menores haitianos. El director de la Unidad de Anticorrupción de la Fiscalía Nacional, Eugenio Campos, señaló que son hechos graves y que se investiga si hay funcionarios involucrados.
8: Estos son hechos graves que requieren una investigación específica por parte del Ministerio Público. Es por eso que el Fiscal Nacional ha decidido esta denuncia de oficio para poder despejar aquellos hechos o no si revisten carácter de delito y en los cuales eventualmente pudiese estar involucrado un funcionario público, sea por infracciones a los deberes propios de su cargo, sea precisamente por haber omitido cuestiones propias de su cargo o incluso respecto de la omisión de hechos que revisten carácter de delito y que puedan constituir efectivamente la investigación que el Ministerio Público ha encomendado.
2: El organismo detectó que estos acompañantes no tienen vínculos de consanguinidad con los niños ni contaban con los permisos exigidos por la ley de migración. Ante esto, el CERMIG advirtió una severa vulneración a los derechos de los menores que ingresaron bajo una supuesta reunificación familiar. La denuncia solicita investigar penalmente tanto a los adultos acompañantes como a las aerolíneas y agencias de viajes involucradas. Paralelamente, las autoridades buscan esclarecer el paradero actual de varios de los niños y adolescentes que llegaron en dichos vuelos.
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2: La municipalidad cerró un operativo de 4 días por el sistema frontal que afectó a la zona. La gestión contempló 94 toneladas de sal esparcidas, más de 50 kilómetros de caminos despejados y 14 emergencias atendidas. Los principales problemas estuvieron asociados a nieve, heladas y deshielos.
0: La región de Atacama.
2: El servicio de buses subsidiados volvió a operar en Alto del Carmen tras un nuevo proceso de contratación del Ministerio de Transportes. La medida busca mejorar la conectividad rural y garantizar traslados seguros, regulares y accesibles para los vecinos.
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2: Los últimos sondeos muestran un escenario complejo para el Ejecutivo. La encuesta Pulso Ciudadano registró el nivel de desaprobación más alto para el presidente Kast desde que asumió, mientras que el estudio Cadem evidenció un masivo respaldo ciudadano al cobro de deudas del CAE. Ornella Mellado con el informe.
9: La última encuesta Pulso Ciudadano reveló que la desaprobación al presidente José Antonio Kast alcanzó un nuevo máximo histórico de 56,7% desde el inicio de su mandato el pasado 11 de marzo. Guillermo Bustamante, analista político y académico de la Facultad de Comunicación de la Universidad de los Andes, se refirió al respecto sobre los resultados.
10: Muestra que esto no es un asunto de extremas políticas ni de trincheras políticas, sino que el país exige sintonía con la realidad. Aquí hay un punto especial. El 67% de los chilenos reconoce que la morosidad del CAE aumentó porque en el gobierno anterior se sembraron falsas expectativas de la condonación, lo que muestra que esta política y esta forma de gobernar con titulares rimbombantes termina dañando la credibilidad de la ciudadanía.
9: Por otro lado, el sondeo de Cadem abordó la contingencia del crédito con aval del Estado, mostrando que un 53% cree que deudores deben pagar por el beneficio recibido, frente a un 43% que apoya la condonación. Además, un 67% coincide en que la promesa incumplida del gobierno anterior de Gabriel Boric desincentivó los pagos. Respecto a las soluciones, Cadem arrojó un contundente 79% de apoyo a la creación de convenios de pago para deudores con ingresos inferiores a 3,5 millones de pesos. Asimismo, un sólido 70% respaldó aplicar cobros judiciales y embargos de cuentas bancarias a los morosos que superen dicho tramo de ingresos. Finalmente, tanto el Estado actual como el anterior gobierno de Boric, por prometer una condonación del CAE no concretada, empataron con un 26% de las menciones, seguidos por un 19% que culpa a todos por igual.
2: La actividad de uno de los complejos volcánicos más monitoreados del país volvió a captar la atención de las autoridades durante esta jornada, luego de registrarse nuevas emisiones desde su cráter principal. El informe completo lo tiene Pablo Ortiz.
11: El complejo volcánico Nevado de Chillán, en la región de Ñuble, registró durante la mañana de este lunes varios pulsos de emisión de ceniza y material piroclástico desde el cráter Nicanor, situación que mantiene bajo monitoreo permanente a Cernajeomín y Senapred. De acuerdo a los reportes oficiales, los eventos ocurrieron a las 7:20 y 7:55 horas, generando columnas que alcanzaron entre 80 y 160 metros de altura, con dispersión hacia el sector sureste y este del macizo volcánico. Las autoridades señalaron que estas emisiones estuvieron asociadas a señales sísmicas de tipo tremor y largo periodo, aunque precisaron que la actividad observada se mantiene dentro de los parámetros esperados para un volcán con alerta técnica verde. Sernagio Min indicó que continuará con la vigencia instrumental permanente, mientras SENAPRED mantiene coordinaciones preventivas con los organismos de emergencia de las comunas de Pinto, Coihueco y San Fabián ante cualquier cambio en la actividad del complejo.
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2: Más de 60 voluntarios participaron en la creación de un nuevo bosque en Millahuaqui, en la Escuela España de Osorno. La iniciativa busca mitigar el cambio climático mediante la plantación de especies nativas y fortalecer la educación ambiental comunitaria. Hasta acá dejamos las noticias del día. Nos volvemos a encontrar en una próxima edición. Que estén muy bien.
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15: Las 21 horas y 15 minutos.
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2: Hola, ¿qué tal, amigos? Tengan ustedes muy buenas noches. Sintonía 99.9, edición de este día, lunes 15 de junio de 2026. Iniciamos nuestro programa de hoy con esta linda música.

Sergio Araya Marino, de Servicios de Mantención. Juan Carlos Andrade Muñiz, de Tecnología Médica. Camila Retamal Muñoz, del Departamento de Educación. Y Sara Turriciani, de Citeva. Hoy están de cumpleaños, todos ellos funcionarios de nuestra universidad. Aquí les saludamos con estos temas.

Sintonía 99.9. Emilia Dídez sorprendió al cantar con Ricardo Arjona. La modelo agradeció la invitación tan maravillosa y mágica de la estrella internacional. Es un honor compartir escenario contigo, dijo la ex Miss Chile, en el marco de su seguidilla de conciertos en nuestro país. El cantante guatemalteco Ricardo Arjona sorprendió a los cientos de fanáticos que disfrutaban de su voz en el Movistar Arena al invitar al escenario a una de las voces nacionales más reconocidas a nivel internacional, Emilia Dídez. Sigamos con la Sintonía 99.9.

Sintonía 99.9, con esta música aquí en Radio Universidad de Antofagasta. Director finlandés Ari Räsiläinen será el nuevo titular de la Orquesta Sinfónica Nacional de Chile. A partir de enero próximo, la batuta europea sucederá en el cargo al recordado maestro Rodolfo Sangliveni, iniciando así un periodo de 4 años encabezando el elenco sinfónico de mayor trayectoria del país. 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

Con ustedes la sintonía 99.9 de Radio Universidad de Antofagasta. Cineteca de la Universidad de Chile digitalizará histórico, monumental y documental El Niño Dios de Sotaquí, lo que es dirigido por Sergio Olivares. La obra filmada en 16 milímetros hace 27 años será restaurada y reestrenada para preservar un valioso registro de la identidad, la fe y la historia de la región de Coquimbo. 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

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Y a los 77 años de edad muere Anne Seddon, la actriz que encarnó a Keish Tanner, la matriarca de la serie de los años 80, ALF. El deceso de la intérprete fue anunciado por su familia, aunque se desconoce cuándo ocurrió y cuáles fueron sus causas. 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

0: Y así, amigos, estamos completando nuestra cita de hoy de la Sintonía 99.9. Mañana martes estaremos con ustedes, Dios mediante. Sigan con nosotros.
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2: Radio Universidad de Antofagasta le indica la hora.
3: 22:03.
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4: Investigador UA explica cómo impactaría en Antofagasta un terremoto en la región de Atacama. De acuerdo a los reportes del Centro de Terremotos de Estados Unidos, una serie de movimientos telúricos se han registrado los últimos días en la región de Atacama, de los cuales 5 fueron de regular a mayor intensidad, localizándose su epicentro en el área del gran terremoto ocurrido hace más de 100 años en las cercanías de Vallenar. Aquel terremoto posteriormente generó un tsunami devastador, afectando principalmente a las comunas de Coquimbo, Huasco, Caldera y Chañaral, así como Antofagasta, ubicada a más de 700 kilómetros del epicentro. En aquel evento, el mar se recogió e inundó los sectores bajos de Antofagasta, como el muelle de pasajeros, viviendas aledañas a la costanera, la Plaza Colón, alcanzando incluso la Avenida Argentina con calle Caracoles, según detalla el geógrafo y director del Centro de Ingeniería en Mitigación de Catástrofes Naturales de la UA, Jorge Van der Bosch.
5: Pero lo más complicado es el tsunami, porque invariablemente en 1922 el tsunami sí fue destructor en Coquimbo, sí fue destructor en Chañaral, en todos los poblados que están entre Chañaral y Coquimbo, sí fue destructor, mató gente, destruyó instalaciones. Y el agua en Antofagasta llegó hasta la costa aproximadamente 8 metros probablemente y llegó hasta la calle Caracoles y barrió la costa, barrió la costa. ¿Qué es la costa? Para nosotros son los 5 o 6 metros sobre el nivel medio del mar. ¿Y eso qué significa? Que hoy día está poblado Antofagasta. En 1922 habían cocinerías y no hubo problema.
4: El investigador sostiene que, de ocurrir un terremoto sobre 7 grados en la región de Atacama, existe una alta probabilidad que Antofagasta sea afectada por un tsunami, repitiéndose lo ocurrido en 1922, según estudios que plantean que sismos y movimientos telúricos de envergadura en el norte de Chile se desencadenan a partir de una estructura similar.
5: Mi recomendación es que en ese caso la gente no va a ver alarma, porque va a estar el sismo, va a ser la misma alarma. No va a haber alarma tsunami, porque las alarmas tsunami, ¿cierto?, van a tardar algunos minutos, pero la gente que vive en la costa, en la primera cuadra, lo recomendable, la primera cuadra solamente, es recomendable que suban a la segunda cuadra hacia arriba. Estoy pensando en voz alta. La gente que vive, por ejemplo, en la costanera, al frente de la Avenida Brasil, subir a la Avenida Brasil, nada más, es todo. Ahí estamos sobre la costa 5 metros.
4: Respecto al actual escenario en la región de Atacama, el profesional explica que la sismicidad registrada es poco frecuente y muy ordenada. El 11 de junio se produjo un hecho insólito. Ocurrieron en una línea de aproximadamente de entre 30 a 40 kilómetros 5 sismos, el más grande de 5.5, 5.2 y 5.1. El investigador plantea que hay 3 posibilidades al respecto.
5: La primera es que puede hacer un esfuerzo de la placa tectónica y que se liberó ese esfuerzo con estos sismos pequeños. Bien, esa es la primera alternativa. Ya se liberó esa parte y lo más probable es que en el transcurso del tiempo ya no vuelva a ocurrir. La segunda es que efectivamente puede ser un precursor de un rajo mayor. No grande, pero un rajo mayor. De tamaño probablemente en sismo de un tamaño 7, ¿cierto? Entre 6 y 7. Ya, ese podría ser también este evento, porque es una rotura de placa. Es un esfuerzo que hizo la placa y está mostrando dónde se rompió. Y la segunda es que digo que puede ser un sismo que sea el precursor de un sismo de tamaño relativamente mayor, más o menos mayor o igual que 7, de ese orden.
4: La serie de eventos sísmicos preocupa no solo por la eventual afectación a la población que habita en las zonas adyacentes al epicentro, sino que también por el impacto que generaría un eventual tsunami, por lo cual el académico de la Universidad de Antofagasta llama a la población a estar siempre atenta y tomar las medidas de protección y evacuación que correspondan. Estudiantes de Derecho entregan orientación jurídica gratuita a la comunidad universitaria. Para fortalecer la formación práctica de los futuros profesionales de la abogacía y al mismo tiempo contribuir al bienestar de la comunidad universitaria, estudiantes de la carrera de Derecho de la Universidad de Antofagasta realizaron una nueva versión de la tradicional Feria Jurídica. La instancia formativa se realizó en el Campus Coloso y consistió en aportar orientación legal gratuita a estudiantes académicos y funcionarios de la Casa de Estudios en las áreas de familia, trabajo y violencia intrafamiliar, entre otras. La actividad fue desarrollada bajo la supervisión de la académica Fabiola Rivero Rojas en el marco de la asignatura Módulo de Integración 1 y forma parte de la metodología de aprendizaje más seguro, permitiendo que los estudiantes complementen su formación académica mediante experiencias reales de atención a usuarios. Universidad de Chile lidera el desarrollo del nanosatélite Suchai 4 que será lanzado al espacio. El Laboratorio de Exploración Espacial y Planetaria de la Facultad de Ciencias Físicas y Matemáticas de la Universidad de Chile se prepara para marcar un hito en la historia de la ciencia nacional. El Suchai 4, un nanosatélite tipo CubeSat, será puesto en órbita polar sincrónica con el Sol a 590 kilómetros de altura. El lanzamiento está previsto para julio desde Estados Unidos. Esta misión representa la continuación metodológica de los aprendizajes obtenidos en las misiones espaciales previas, Suchai, Suchai 2, Suchai 3 y PlanSat. En este sentido, el decano de la Facultad de Ciencias Físicas y Matemáticas, Francisco Martínez, destacó el impacto de este desarrollo para el país y la formación de capital humano avanzado.
6: Bueno, en la facultad seguimos desarrollando esta tecnología con gran éxito, incorporando nuevos desafíos. En este caso, condensación significa que 60 experimentos estarán en este nanosatélite de 5 litros, un satélite un poquito más grande, y que incorpora varias tareas. Una es la biología espacial, de probar cómo se comportan elementos biológicos en el espacio. Segundo, instrumentación nueva, que permite relocalización, percepción de partículas, etcétera, y también comunicaciones. Así que en esos tres ámbitos, este nuevo satélite permitirá desarrollar nuevas experiencias, nuevo conocimiento, y ojo, que es un conocimiento y una tecnología muy fina, muy de alta precisión, hecha en Chile, completamente en Chile.
4: Una de las grandes diferencias del Suchai 4 frente a sus predecesores es que requiere y cuenta con un sistema de control, apuntamiento fino. Para lograrlo, el equipo de ingeniería desarrolló un sistema de propulsión y geolocalización sincronizado, compuesto por ruedas de reacción, electroimanes, propulsores de gas frío y propulsores de plasma. El investigador principal del proyecto y académico de la Universidad de Chile, Marcos Díaz, detalló a través de los micrófonos de Radio Universidad de Antofagasta la importancia de estos avances científicos.
7: Bueno, las reglas del juego en este ámbito significa que podemos seguir investigando y podemos seguir aprendiendo del vehículo después de estar en órbita, en el fondo. O sea, generalmente los satélites se programan antes de que se vayan y se pongan en órbita, y lo que pueden hacer está limitado a esa programación. Entonces, hoy día poder reprogramarlo, poder cambiar esa configuración, nos permite hacer experimentos, correrlos, probarlos, aprender de ellos y después, según ese aprendizaje, volver a modificarlos y cambiarlos para poder hacer ese aprendizaje. Y ahí la colaboración con la Universidad de Santiago, en particular ahí con el doctor Carlos González, en el fondo es clave para poder hacer esto, y Matías Vidal, quien es nuestro experto aquí en el laboratorio, que el poder desarrollar esto y también abrir, esto puede ser una plataforma que le permita, con los datos que nosotros podemos tomar con el vehículo, de comunicaciones, de orientación, al resto de la comunidad, tanto nacional como internacional.
4: Para gestionar toda esta complejidad, el vehículo posee un software de vuelo reprogramable, desarrollado en colaboración con la Universidad de Santiago de Chile, USACH, otorgándole una gran flexibilidad operativa. El satélite operará de forma remota, transportando diversos experimentos para evaluar la tecnología y cómo los sujetos de prueba reaccionan al ambiente espacial. En el ámbito de la instrumentación física, incorpora un telescopio que cubre desde el espectro ultravioleta hasta el infrarrojo cercano, junto con magnetómetros, detectores de partículas y un sistema para evaluar nuevos transistores de grafeno.

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0: Universidad de Antofagasta le indica la hora.
1: 22:29.
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0: las 22 horas y 47 minutos.
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0: Universidad de Antofagasta le indica la hora.
1: 22:59.
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0: las 23 horas y 21 minutos.
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0: Universidad de Antofagasta le indica la hora.
1: 23:31.
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3: 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Nicolás Copérnico nació el 19 de febrero de 1473 en Thorn, en Prusia Real, bajo soberanía del Reino de Polonia. Su infancia pasó inadvertida, pero siglos después se le recuerda como quien inició uno de los giros intelectuales más radicales de la humanidad. Nada en su niñez hacía prever que transformaría la manera en que pensamos el cosmos. Fue el menor de cuatro hermanos y quedó bajo la tutela de su tío materno, Lucas Swanson Rhodes, obispo de Varnia, tras la muerte de su padre. Esta figura fue decisiva en su formación, que inició en la Escuela de San Juan de Torún y continuó en la Universidad de Cracovia, donde estudió matemáticas, astronomía y humanidades. Copérnico nunca fue un niño prodigio, pero sí un estudiante meticuloso y silencioso. Se familiarizó con el sistema de Claudio Ptolomeo, que situaba la Tierra en el centro del universo. Cuanto más profundizaba en él, más inconsistencias observaba, lo que sembró en él una duda fundamental. Entre 1496 y 1503, estudió en Italia Derecho Canónico, Medicina y Humanidades, ampliando su horizonte intelectual y colaborando con astrónomos como Domenico Maria Novara da Ferrara. Allí encontró un marco ideal para cuestionar los antiguos modelos del cosmos, aunque decidió mantener sus dudas y descubrimientos como un asunto privado. Al regresar a Varmia, Copérnico combinó sus funciones eclesiásticas con largas noches de observación astronómica. Registraba cuidadosamente las posiciones de los planetas y trazaba órbitas, notando que el modelo geocéntrico se volvía cada vez más complejo y artificial. Hacia 1514, elaboró el Commentariolus, un manuscrito que circuló entre un reducido círculo de astrónomos, en el que por primera vez situaba al Sol y no a la Tierra en el centro del universo. Esta audaz propuesta planteaba un cosmos más ordenado y armonioso, en el que la Tierra giraba sobre su eje y alrededor del Sol. En 1543 publicó su obra maestra, De Revolutionibus Orbium Coelestium, en Nuremberg. Según la tradición, recibió un ejemplar en su lecho de muerte, tras sufrir un derrame cerebral meses antes, y pudo contemplar su legado antes de fallecer a los 70 años. Con este libro, desplazó a la Tierra de su trono cósmico, provocando lo que Sigmund Freud describía siglos antes como la primera herida narcisista de la humanidad, es decir, la revelación de que no ocupamos un lugar privilegiado en el universo. El sistema heliocéntrico transformó la astronomía y el pensamiento europeo. Johannes Kepler perfeccionó la descripción de las órbitas planetarias con sus leyes del movimiento elíptico, y Galileo Galilei aportó observaciones telescópicas que confirmaron el modelo copernicano. La teoría heliocéntrica no solo alteró la ciencia, sino que también generó debates culturales, religiosos y filosóficos, marcando el inicio de la modernidad y del método científico basado en observación y experimentación. El legado de Copérnico trasciende lo astronómico. Enseñó que incluso las certezas más arraigadas pueden revisarse y que el conocimiento avanza cuando alguien se atreve a cuestionar lo establecido. Su obra abrió la puerta a un universo dinámico y descentralizado, donde la humanidad dejó de ser el centro inmóvil y comenzó a comprenderse como parte de un cosmos vasto y ordenado. La Tierra sigue girando alrededor del Sol, y la humanidad continúa orbitando alrededor de su descubrimiento.
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0: las 23 horas y 51 minutos.
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0: Universidad de Antofagasta le indica la hora.
1: 0:04.
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1: 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Es lunes 15 de junio, las 6 hora de París. Con Fabián Illy en los controles, titulares.
2: Raquel Villa Écija.
1: Irán advierte que cobrará peajes en el estrecho de Hormuz, horas después de haberse anunciado el acuerdo de paz con Estados Unidos. La apertura de la vía marítima será clave en las conversaciones previas a la firma del acuerdo previsto para este viernes y también en el G7 que arranca hoy en Francia. Cierre de campaña en Colombia, donde nos iremos en directo para ver el ambiente en la reñida carrera a las elecciones presidenciales del próximo domingo. Los candidatos ya han celebrado sus últimos mítines antes de esta cita clave. En el Mundial de Fútbol nos iremos a Estados Unidos, donde España y Uruguay debutan hoy en el torneo. Son favoritos frente a Costa de Marfil y Arabia Saudí. Mañana será el turno de Argentina, actual campeona del mundo. Hasta aquí los titulares, vamos ya con el informativo. Irán asegura sentir una profunda desconfianza hacia Estados Unidos solo unas horas después del anuncio del acuerdo de paz con Washington. Este pacto, que ha sido recibido con optimismo pero con mucha cautela por parte de la comunidad internacional, debe firmarse el próximo viernes en la ciudad suiza de Ginebra. Aunque hay muchas incertidumbres, sobre todo en lo que se refiere a la reapertura del estrecho de Hormuz, que Irán dice que será con peajes, y también la situación en Líbano, pues Teherán pone como condición que Israel retire sus tropas del país, algo que el gobierno hebreo ha dicho que no va a hacer. En el estudio nos acompaña Yago Martín para darnos las últimas informaciones. Yago, no ha trascendido aún el contenido del acuerdo, pero ambas partes ya han marcado sus líneas rojas.
3: Buenas, Raquel. Efectivamente, las últimas reacciones han generado mucha incertidumbre. Irán ha pedido al Consejo de Seguridad de la ONU que ratifique un eventual acuerdo final con Estados Unidos, que incluya una sección sobre su programa nuclear. Además, el portavoz del Ministerio de Asuntos Exteriores iraní instó a Estados Unidos a cumplir sus compromisos y asegurarse de que Israel no ataque Líbano. Y aquí llegamos al punto más tenso. Varios ministros y miembros de la oposición en Israel critican cualquier acuerdo de paz que impida a Tel Aviv atacar al grupo militar islamista Hezbollah en Líbano. El ministro israelí de Seguridad Nacional afirmó que el pacto no garantiza la seguridad de Israel y que no deben conformarse con nada que esté por debajo del desmantelamiento de Hezbollah. Mientras tanto, el presidente de Estados Unidos, Donald Trump, que ya ha aterrizado en Ginebra para reunirse con los líderes del G7 en París, dijo a través de su red social Truth Social que los barcos comerciales cargados de petróleo empiezan a salir del estrecho de Hormuz. Pero aquí también surgen disonancias. Irán anunció que tenía intención de cobrar tasas por servicios marítimos a los barcos que pasen por el estrecho, algo que Washington espera evitar con la firma del acuerdo.
1: Gracias, Yago. Uno de los puntos más conflictivos en las negociaciones que tendrá lugar en los próximos días, como decías, está en Líbano, y el gobierno hebreo ha advertido que no va a retirar sus tropas en el país, una de las condiciones que exigía Irán. Aunque el primer ministro israelí, Benjamin Netanyahu, no se ha pronunciado de manera oficial, varios de sus ministros han criticado este pacto y podrían hacerlo peligrar, como explica Alfredo Rodríguez, profesor de Relaciones Internacionales de la Universidad de La Rioja.
4: Cuando parece que hay algún tipo de acercamiento o que Donald Trump anuncia un acuerdo de paz, que lo anuncia con demasiada frecuencia, ahora parece que puede ser cierto, pero hasta ahora cualquiera sabe, ¿no? Uno no tiene ni idea de lo que va a pasar con esos posibles acuerdos de paz, ¿no? Pero cada vez que anuncian algo, Netanyahu se encarga de cortarle las alas a ese algo con algún ataque sobre alguna población del Líbano, o sobre Beirut, o sobre Marjayul, la zona sur, la Blue Line, etcétera, etcétera. Es decir, que bueno, queda pendiente esa cuestión de qué va a pasar con Netanyahu, que por cierto también tiene que sufrir unas elecciones en poco tiempo y que algunas veces a uno le da la impresión de que está tapando muchos errores y algunas bolsas de corrupción en su partido a cambio de esta guerra que se ha vuelto loca.
1: Y el presidente Donald Trump se encuentra ya en la ciudad francesa de Evian para participar en las reuniones del G7 que arrancan este lunes y en las que los detalles del acuerdo con Irán ocuparán gran parte de las conversaciones entre los mandatarios. Trump se reunirá en breve con el presidente francés y anfitrión de la cita, Emmanuel Macron, que ha dicho en una entrevista hoy que hará todo lo posible para que no se pague peaje en el estrecho de Hormuz. Y mañana llegará a la ciudad francesa para participar también en la cumbre el presidente ucraniano, Volodymyr Zelensky. Pues otro de los temas a tratar será la guerra en Ucrania. Zelensky pidió hoy a los líderes del G7 que den un mensaje contundente a Rusia tras el masivo ataque de Moscú esta madrugada a Ucrania, que ha provocado 11 muertos, la mayoría en Kiev, la capital, y ha incendiado una emblemática catedral ortodoxa de la capital ucraniana. Los detalles con Andreina Flores.
5: Conmoción en Ucrania tras el bombardeo del monasterio de las Cuevas. El último ataque ruso, que ha dejado al menos 11 muertos, impactó contra el tejado de la Catedral de la Dormición, que forma parte de este complejo religioso. Este lugar, patrimonio de la humanidad por la UNESCO, data del año 1051 y alberga los restos del príncipe Yuri Dolgoruki, fundador de la ciudad de Moscú. El padre Abrami, miembro de la catedral, se pregunta cómo este monumento sagrado para ambas culturas pudo ser atacado.
6: Vi la catedral en llamas. Varios hermanos vinimos inmediatamente aquí, a la Catedral de la Dormición. Fue un suceso aterrador. Era y sigue siendo profundamente doloroso ver que los rusos demuestran abiertamente que nada es sagrado para ellos. Los que se dicen cristianos ortodoxos no están a la altura de ese nombre, pero sabemos que la última palabra la tiene Dios.
5: El presidente de Ucrania, Volodymyr Zelensky, visitó la catedral y responsabilizó a Rusia de los destrozos. También pidió ayuda a los líderes del G7 que se reúnen a partir de hoy en Francia. Moscú niega estas acusaciones y asegura que la catedral fue alcanzada por un misil Patriot de fabricación estadounidense.
1: Y nos vamos ahora a Colombia, donde los candidatos a las elecciones presidenciales del próximo domingo han celebrado sus últimos mítines tras una campaña empañada por la violencia. El senador izquierdista Iván Cepeda, que partía favorito en las encuestas, queda ahora por detrás del abogado ultraderechista Abelardo de la Espriella. Nos vamos en directo a Colombia con nuestra enviada especial de RCI, Paola Ariza. Buenos días, Paola. Cuéntanos cómo está el ambiente en esta contienda tan reñida.
7: Hola Raquel, hoy es festivo, el ambiente ha estado tranquilo, no solo por el puente largo, también por el inicio del mundial. No hay que olvidar que es un país futbolero y la gente disfruta antes de ir a las urnas el próximo fin de semana, donde habrá ley seca y estrictas medidas de seguridad. Este domingo, como lo decías, ambos candidatos hicieron sus cierres de campaña. De la Espriella, quien aventajó por 700.000 votos al senador en primera vuelta, eligió Buga, Valle del Cauca, apuntándole a su imagen de creyente para disipar dudas sobre su pasado ateo.
8: He venido a encomendarle al Señor de los Milagros el triunfo de la patria milagro.
7: Esta ciudad es un importante punto de peregrinación en un país altamente católico y allí su opositor obtuvo 25% de votos más que él en primera vuelta. Iván Cepeda, el senador, eligió Bogotá, donde los resultados anteriores fueron muy reñidos, y Soledad Atlántico, gran bastión de su partido, el Pacto Histórico, prometiendo continuidad en las reformas sociales del oficialismo.
8: Tenemos la capacidad de garantizar trabajo digno, educación de calidad en las zonas rurales y periféricas.
7: Y Raquel, en las calles la gente parece ya estar segura de su voto y se reducen las conversaciones políticas dada la alta polarización a puertas de elecciones, pues Colombia elige entre opuestos, el discurso de mano dura y la continuidad de reformas sociales. Paola Ariza, desde Colombia, Radio Francia Internacional.
1: Muchas gracias, Paola, desde Colombia. En Albania crecen las protestas contra el presidente estadounidense Donald Trump después de que el Parlamento del país haya modificado la legislación sobre las zonas naturales protegidas, un cambio en la ley que favorecería el proyecto de Jared Kushner, el yerno del presidente estadounidense, para construir un hotel de lujo en la zona. Nuestra corresponsal Irene Sabio nos da los detalles.
9: Decenas de miles de personas siguen saliendo a la calle en Albania. Ya van más de 2 semanas. Todo empezó con una imagen de un activista arrastrado por unos guardas en el parque en Artablosa, el lugar amenazado por los planes inmobiliarios de la familia Trump. Todos los días los manifestantes se congregan en la plaza Skanderbeg. Desde ahí marchan por las calles de Tirana. Dicen que quiere que dimita el primer ministro, Edi Rama, pero también se aparte el líder de la oposición, Sali Berisha. El primero ha respaldado el proyecto, el segundo no se opone a él. Rama prisión, Berisha prisión, gritan en las calles y plazas de la capital albanesa. Gente incivilizada, estúpidos como animales, les ha dicho Rama. La petición de un Estado de Derecho más fuerte y una mejor democracia son el trasfondo de estas protestas, dice la arquitecta Doriana Mushai.
10: Después de 35 años ya ha llegado el momento de iniciar el proceso de democratización que llevamos tanto tiempo esperando.
9: La protesta ya ha contagiado a otras zonas del país donde han surgido otras movilizaciones por proyectos similares. Aún no son un movimiento político, pero sí la sacudida a un sistema. Irene Savio, desde Tirana, para Radio France Internacional.
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1: Y en el Mundial de Fútbol hoy debutan los equipos de España y Uruguay, pero también hay una grandísima expectación por el estreno de la selección de Argentina, actual campeona del mundo, que debuta mañana frente a Argelia. Con ellos está nuestra enviada especial, Ana María Ospina. Buenos días, Ana Marina. Ana María, ¿qué ambiente hay por allí?
12: Hola Raquel, estoy en la recepción de uno de los hoteles más céntricos aquí en Kansas y poco a poco van llegando hinchas argentinos. Aquí se habla realmente mucho español porque son bastantes camisetas de las bicelestes, sobre todo con el nombre de Messi marcado atrás, familias, personas ya un poco mayores que parece que han visto varios mundiales y que no se quieren perder su selección. Pero mientras ellos se instalan y buscan su habitación y se preparan para el partido en el que se espera unos 20.000 hinchas argentinos en el estadio, pues el Mundial sigue su rumbo. Y uno de esos partidos de los que vamos a hablarles se trata del equipo que está al otro lado del Río de la Plata, de Uruguay, que en 4 horas se estrena frente a Arabia Saudita en Miami. Escuchemos sobre ello al seleccionador de los charrúas, Marcelo Bielsa.
13: Hay una frase hecha que voy a utilizar, que es que en el fútbol actual es difícil imaginar oponentes accesibles. Tiene el condimento de que es el primer partido, es el primer paso de un camino que de ninguna manera se puede imaginar como simple.
12: Y en este momento está en acción España, 0-0 en el minuto 10. El equipo campeón de Europa se enfrenta a uno de los equipos novatos de este Mundial, Cabo Verde. Raquel, te dejo para que después del informativo veas a tu selección. Bye, bye.
1: Muchas gracias, Ana María, y te esperamos con los resultados de la jornada de hoy. Y nos vamos con un último apunte deportivo, también de fútbol. El Real Madrid anunció este lunes el acuerdo alcanzado con el Chelsea para el traspaso del lateral internacional español Marc Cucurella, que jugará en el club blanco las 6 próximas temporadas. Según las informaciones de diferentes medios, la operación se habría cerrado por una cifra cercana a los 55 millones de euros. Con esto nos despedimos. Muchas gracias por acompañarnos en Radio Francia Internacional.
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1: 0:29.
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3: Investigador UA explica cómo impactaría en Antofagasta un terremoto en la región de Atacama. De acuerdo a los reportes del Centro de Terremotos de Estados Unidos, una serie de movimientos telúricos se han registrado los últimos días en la región de Atacama, de los cuales 5 fueron de regular a mayor intensidad, localizándose su epicentro en el área del gran terremoto ocurrido hace más de 100 años en las cercanías de Vallenar. Aquel terremoto posteriormente generó un tsunami devastador, afectando principalmente a las comunas de Coquimbo, Huasco, Caldera y Chañaral, así como Antofagasta, ubicada a más de 700 kilómetros del epicentro. En aquel evento, el mar se recogió e inundó los sectores bajos de Antofagasta, como el muelle de pasajeros, viviendas aledañas a la costanera, la Plaza Colón, alcanzando incluso la Avenida Argentina con calle Caracoles, según detalla el geógrafo y director del Centro de Ingeniería en Mitigación de Catástrofes Naturales de la UA, Jorge Van der Bosch.
4: Pero lo más complicado es el tsunami, porque invariablemente en 1922 el tsunami sí fue destructor en Coquimbo, sí fue destructor en Chañaral, en todos los poblados que están entre Chañaral y Coquimbo, sí fue destructor, mató gente, destruyó instalaciones. Y el agua en Antofagasta llegó hasta la cota aproximadamente 8 metros probablemente y llegó hasta la calle Caracoles y barrió la costa. ¿Qué es la costa? Para nosotros son los 5 o 6 metros sobre el nivel medio del mar. ¿Y eso qué significa? Que hoy día está poblado Antofagasta. En 1922 habían cocinerías y no hubo problema.
3: El investigador sostiene que, de ocurrir un terremoto sobre 7 grados en la región de Atacama, existe una alta probabilidad que Antofagasta sea afectada por un tsunami, repitiéndose lo ocurrido en 1922, según estudios que plantean que sismos y movimientos telúricos de envergadura en el norte de Chile se desencadenan a partir de una estructura similar.
4: Mi recomendación es que en ese caso la gente no va a ver alarma, porque el sismo va a ser la misma alarma. No va a haber alarma de tsunami, porque las alarmas de tsunami, ¿cierto?, van a tardar algunos minutos. Pero a la gente que vive en la costa, en la primera cuadra, lo recomendable, la primera cuadra solamente, es recomendable que suban a la segunda cuadra hacia arriba. Estoy pensando en voz alta. La gente que vive, por ejemplo, en la costanera, al frente de la Avenida Brasil, subir a la Avenida Brasil, nada más, es todo. Ahí estamos sobre la costa a 5 metros.
3: Respecto al actual escenario en la región de Atacama, el profesional explica que la sismicidad registrada es poco frecuente y muy ordenada. El 11 de junio se produjo un hecho insólito. Ocurrieron en una línea de aproximadamente de entre 30 a 40 kilómetros 5 sismos. El más grande de 5.5, 5.2 y 5.1. El investigador plantea que hay 3 posibilidades al respecto.
4: La primera es que puede hacer un esfuerzo de la placa tectónica y que se liberó ese esfuerzo con estos sismos pequeños. Bien, esa es la primera alternativa. Ya se liberó esa parte y lo más probable es que en el transcurso del tiempo ya no vuelva a ocurrir. La segunda es que efectivamente puede ser un precursor de un rajo mayor. No grande, pero un rajo mayor. De tamaño probablemente en sismo de un tamaño 7, ¿cierto? Entre 6 y 7. Ya, ese podría ser también este evento, porque es una rotura de placa. Es un esfuerzo que hizo la placa y está mostrando dónde se rompió. Y la segunda es que digo que puede ser un sismo que sea el precursor de un sismo de tamaño relativamente mayor, más o menos mayor o igual que 7, de ese orden, por ahí.
3: La serie de eventos sísmicos preocupa no solo por la eventual afectación a la población que habita en las zonas adyacentes al epicentro, sino que también por el impacto que generaría un eventual tsunami, por lo cual el académico de la Universidad de Antofagasta llama a la población a estar siempre atenta y tomar las medidas de protección y evacuación que correspondan. Estudiantes de Derecho entregan orientación jurídica gratuita a la comunidad universitaria. Para fortalecer la formación práctica de los futuros profesionales de la abogacía y al mismo tiempo contribuir al bienestar de la comunidad universitaria, estudiantes de la carrera de Derecho de la Universidad de Antofagasta realizaron una nueva versión de la tradicional Feria Jurídica. La instancia formativa se realizó en el Campus Coloso y consistió en aportar orientación legal gratuita a estudiantes académicos y funcionarios de la Casa de Estudios en las áreas de familia, trabajo y violencia intrafamiliar, entre otras. La actividad fue desarrollada bajo la supervisión de la académica Fabiola Rivero Rojas en el marco de la asignatura Módulo de Integración 1 y forma parte de la metodología de aprendizaje más seguro, permitiendo que los estudiantes complementen su formación académica mediante experiencias reales de atención a usuarios. Universidad de Chile lidera el desarrollo del nanosatélite Suchai 4 que será lanzado al espacio. El Laboratorio de Exploración Espacial y Planetaria de la Facultad de Ciencias Físicas y Matemáticas de la Universidad de Chile se prepara para marcar un hito en la historia de la ciencia nacional. El Suchai 4, un nanosatélite tipo CubeSat, será puesto en órbita polar sincrónica con el Sol a 590 kilómetros de altura. El lanzamiento está previsto para julio desde Estados Unidos. Esta misión representa la continuación metodológica de los aprendizajes obtenidos en las misiones espaciales previas, Suchai, Suchai 2, Suchai 3 y PlanSat. En este sentido, el decano de la Facultad de Ciencias Físicas y Matemáticas, Francisco Martínez, destacó el impacto de este desarrollo para el país y la formación de capital humano avanzado.
1: Bueno, en la facultad seguimos desarrollando esta tecnología con gran éxito y incorporando nuevos desafíos. En este caso, condensación significa que 60 experimentos estarán en este nanosatélite de 5 litros, un satélite un poquito más grande, y que incorpora varias tareas. Una es la biología espacial, de probar cómo se comportan elementos biológicos en el espacio. Segundo, instrumentación nueva, que permite relocalización, percepción de partículas, etcétera. Y también comunicaciones. Así que en esos tres ámbitos, este nuevo satélite permitirá desarrollar nuevas experiencias, nuevo conocimiento y, ojo, que es un conocimiento y una tecnología muy fina, muy de alta precisión, hecha en Chile, completamente en Chile.
3: Una de las grandes diferencias del Suchai 4 frente a sus predecesores es que requiere y cuenta con un sistema de control, apuntamiento fino. Para lograrlo, el equipo de ingeniería desarrolló un sistema de propulsión y geolocalización sincronizado, compuesto por ruedas de reacción, electroimanes, propulsores de gas frío y propulsores de plasma. El investigador principal del proyecto y académico de la Universidad de Chile, Marcos Díaz, detalló a través de los micrófonos de Radio Universidad de Antofagasta la importancia de estos avances científicos.
5: Bueno, las reglas del juego en este ámbito significa que podemos seguir investigando y podemos seguir aprendiendo del vehículo después de estar en órbita, en el fondo. O sea, generalmente los satélites se programan antes de que se vayan y se pongan en órbita y lo que pueden hacer está limitado a esa programación. Entonces, hoy día poder reprogramarlo, poder cambiar esa configuración, nos permite hacer experimentos, correrlos, probarlos, aprender de ellos y después, según ese aprendizaje, volver a modificarlos y cambiarlos para poder hacer ese aprendizaje. Y ahí la colaboración con la Universidad de Santiago, en particular ahí con el doctor Carlos González, en el fondo es clave para poder hacer esto, y Matías Vidal, quien es nuestro experto aquí en el laboratorio, que el poder desarrollar esto y también abrir, esto puede ser una plataforma que le permita, con los datos que nosotros podemos tomar con el vehículo, de comunicaciones, de orientación, a el resto de la comunidad, tanto nacional como internacional.
3: Para gestionar toda esta complejidad, el vehículo posee un software de vuelo reprogramable desarrollado en colaboración con la Universidad de Santiago de Chile, USACH, otorgándole una gran flexibilidad operativa. El satélite operará de forma remota, transportando diversos experimentos para evaluar la tecnología y cómo los sujetos de prueba reaccionan al ambiente espacial. En el ámbito de la instrumentación física, incorpora un telescopio que cubre desde el espectro ultravioleta hasta el infrarrojo cercano, junto con magnetómetros, detectores de partículas y un sistema para evaluar nuevos transistores de grafeno.

hacer mejor nuestra vida, nuestro entorno y nuestro planeta. Soy Gladys Hayashida y en nombre de Ciencia, Tecnología y Sociedad CETIS, UA y la Fundación Comorevi, les saludo con toda la energía para iniciar este programa en que compartimos cómo la ciencia está en todas partes y en la música, por supuesto que también. Hoy les invito a respirar profundamente junto a una canción emblemática de Miguel Ríos. A todo pulmón se llama esta canción. ¿Sabían ustedes que cada día respiramos aproximadamente unas 20.000 veces? Y aunque no lo notemos, cada respiración sostiene millones de reacciones químicas de nuestro organismo. Porque respirar no es solo un acto automático. Cada inhalación permite que el oxígeno llegue a nuestras células y haga posible algo extraordinario: la producción de energía que mantiene funcionando nuestro cuerpo. Porque claro, necesitamos esa energía. Así como el cuerpo necesita oxígeno para generar energía, también necesitamos inspiración para seguir adelante. Iniciemos este capítulo con una canción que nos recuerda la fuerza de vivir intensamente, respirar profundamente y valorar aquello que nos mantiene en movimiento, la vida misma. Escuchemos entonces a Miguel Ríos. Esto es A Todo Pulmón.

Acabamos de escuchar a Miguel Ríos con su tema A Todo Pulmón. Conocido por su rock con conciencia social, el español Miguel Ríos expresa en esta canción el desafío de mantenerse íntegro. Es un mensaje de aliento para aquellos que buscan vivir de manera auténtica y

0: un esfuerzo propio, sin ceder ante las presiones externas. Cuando escuchamos la frase a todo pulmón, pensamos en fuerza, intensidad y vitalidad. Y fíjense que científicamente tiene mucho sentido esto. Porque nuestros pulmones son verdaderas puertas de entrada para el oxígeno. Al respirar, el aire viaja por la tráquea y los bronquios hasta llegar a millones de pequeños sacos llamados alveoles pulmonares. Allí ocurre uno de los procesos más importantes de la vida, el intercambio gaseoso. Bueno, y para profundizar en este tema, en Música Conciencia, nos contactamos con el doctor José Luis Vega, fisiólogo y académico del Departamento de Fisiología de la Universidad de Concepción. Y les invito entonces a que escuchemos lo que nos comparte.
1: ¿Te ha pasado que cuando haces esfuerzo físico sientes que te falta el aire? Esa sensación de quedarse sin aire no es casualidad. Lo que tu cuerpo te está pidiendo es el combustible más importante de la vida, el oxígeno. Para movernos, pensar, estudiar, bailar o hacer que nuestro cuerpo funcione, necesitamos energía. Y esa energía se fabrica en nuestro cuerpo gracias al oxígeno que captamos desde el entorno. Para lograr esa captación, tenemos un órgano especializado, que son nuestros pulmones. Cada vez que respiras, tus pulmones hacen el trabajo duro. Atrapan el aire, extraen el oxígeno y lo traspasan a la sangre para que viaje a cada rincón de tu cuerpo. Así, cuando haces un esfuerzo, tus músculos y cerebros trabajan el doble y exigen más energía. Por eso, tus pulmones trabajan intensamente para obtener más oxígeno. Es tu sistema respiratorio esforzándose al máximo para oxigenarte y mantenerte en marcha. Así que la próxima vez que sientas que tu respiración está acelerada, recuerda, es tu cuerpo esforzándose, son tus pulmones, para mantener tu motor y tu energía vital.
0: Saludamos a la distancia y agradecemos al doctor José Luis Vega, académico del Departamento de Fisiología de la Universidad de Concepción, por ayudarnos a conocer y comprender la importancia de nuestros pulmones para la obtención de energía y así subsistir en este planeta. Porque la energía que obtenemos de los alimentos no puede aprovecharse completamente sin oxígeno. Por eso, respirar bien también es una forma de cuidar nuestra salud física y también la salud mental. En este capítulo hemos comprendido que desde el primer aliento hasta el último, los pulmones trabajan sin descanso para sostener la vida. Y así comenzamos a despedir este mini programón de hoy, pero solo por hoy. En nombre de Ciencia, Tecnología y Sociedad, CETIS UA y la Fundación Comorevi, agradezco como siempre la sintonía y recuerda seguirnos en nuestras redes sociales como Instagram, Facebook y también en nuestro canal de YouTube. Nos encuentras como CTYSUA, CETIS, para conocer de todas nuestras iniciativas. La invitación, como siempre, es a volver a encontrarnos en un próximo capítulo de Música Conciencia. 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
1: 1:01 a.m.
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1: 1:32.
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3: Hola, hola, ¿cómo están? Bienvenidas y bienvenidos, amigos y amigas, a un nuevo capítulo de Música Conciencia. Un espacio donde las canciones se encuentran con el conocimiento científico para comprender mejor nuestra vida, nuestro entorno y nuestro planeta. Soy Gladys Hayashida y en nombre de Ciencia, Tecnología y Sociedad, CETIS UA y la Fundación Comorevi, les saludo con toda la energía para iniciar este nuevo programa en que compartimos cómo la ciencia está en todas partes. Y en la música también está. Hoy viajaremos entre la música y la ciencia, acompañados por una de las baladas más emblemáticas de los años 80. A mí me encanta. Heaven, interpretada por el artista canadiense Bryan Adams. Él también tiene la nacionalidad británico, es británico también, canadiense y británico, el excelente Bryan Adams. La palabra heaven, o cielo, ¿no es cierto?, en español, suele asociarse con un lugar de felicidad, paz o plenitud. Pero desde la ciencia, el cielo también es una ventana hacia la atmósfera, el clima, las estrellas y el universo. Hoy conoceremos qué es realmente el cielo y por qué tiene los colores y formas que observamos cada día. Lanzada en 1984, Heaven se convirtió en uno de los mayores éxitos de Bryan Adams. Su letra habla de un amor tan intenso que se compara con estar en el cielo. Una metáfora que ha acompañado a la humanidad durante siglos para expresar bienestar, esperanza y trascendencia. Escuchemos entonces a Bryan Adams. Esto es Heaven.

0: Ahí escuchábamos Heaven del canadiense y también británico Bryan Adams, excelente músico. Cuando escuchamos la palabra cielo, solemos imaginar el espacio azul sobre nuestras cabezas. Sin embargo, lo que vemos no es el universo completo, sino la atmósfera terrestre iluminada por el sol. Pero, ¿qué es el cielo? ¿Cómo lo podemos definir? Bueno, para profundizar, conocer y aprender, escuchemos a la doctora Penélope Longa, quien es investigadora y académica del Centro de Investigación, Tecnología, Educación y Vinculación Astronómica CITEVA de la Universidad Antofagasta y además es coordinadora de la Escuela de Posgrado también de la Universidad Antofagasta. Escuchemos lo que nos comparte en este siguiente audio.
1: El cielo es una de esas palabras que parecen simples, pero que guardan muchas capas de significado. En su sentido más amplio, el cielo es aquello que está sobre nosotros, el espacio visible que se abre por encima de la tierra. Pero también es una idea, una promesa y una pregunta. Para muchas tradiciones religiosas, el cielo representa un lugar de plenitud,

0: el cielo sigue siendo una inspiración, porque al mirarlo buscamos respuestas, pero también recordamos que todavía sabemos muy poco y que mirar hacia arriba es una forma de seguir soñando.
1: Ahí escuchábamos a la doctora Penélope Longa, astrónoma e investigadora del Centro de Investigación, Tecnología, Educación y Vinculación Astronómica CITEVA de la Universidad de Antofagasta. Desde aquí la saludamos y agradecemos por compartir sus conocimientos aquí en Música Conciencia. Resulta interesante cómo una misma palabra puede tener significados tan distintos. Como lo indicaba la doctora Longa, para la poesía y la música, el cielo suele representar emociones profundas, amor y felicidad. Para la ciencia, es una combinación de fenómenos físicos, atmosféricos y astronómicos que podemos estudiar y comprender. Sin embargo, ambos enfoques coinciden en algo. Claro, el cielo despierta asombro, ya sea contemplando un amanecer, observando las estrellas o escuchando una canción que nos conmueve. Seguimos mirando hacia arriba en busca de inspiración. Estamos llegando al final de este capítulo. Junto a Ciencia, Tecnología y Sociedad CETIS, UA y Fundación Comorevi, agradezco la sintonía y recuerda seguirnos en nuestras redes sociales, Instagram, Facebook y también en nuestro canal de YouTube. Nos encuentras como CETIS, CETYSUA, para que así conozcas de todas nuestras iniciativas. Los esperamos en un nuevo capítulo de Música Conciencia, aquí en la Radio Universidad de Antofagasta.
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1: 1:59
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1: 2:29.
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0: Antofagasta le indica la hora.
1: 3 de la madrugada, en punto.
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1: 3:30 a.m.
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1: 3:59
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1: 4:28.
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1: 5:01 a.m.
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1: 5:29.
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1: 5:59
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0: Son las 6 de la mañana y 16 minutos.
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1: 6:31.
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3: Investigador UA explica cómo impactaría en Antofagasta un terremoto en la región de Atacama. De acuerdo a los reportes del Centro de Terremotos de Estados Unidos, una serie de movimientos telúricos se han registrado los últimos días en la región de Atacama, de los cuales 5 fueron de regular a mayor intensidad, localizándose su epicentro en el área del gran terremoto ocurrido hace más de 100 años en las cercanías de Vallenar. Aquel terremoto posteriormente generó un tsunami devastador, afectando principalmente a las comunas de Coquimbo, Huasco, Caldera y Chañaral, así como Antofagasta, ubicada a más de 700 kilómetros del epicentro. En aquel evento, el mar se recogió e inundó los sectores bajos de Antofagasta, como el muelle de pasajeros, viviendas aledañas a la costanera, la Plaza Colón, alcanzando incluso la Avenida Argentina con calle Caracoles, según detalla el geógrafo y director del Centro de Ingeniería en Mitigación de Catástrofes Naturales de la UA, Jorge van der Bosch.
4: Pero lo más complicado es el tsunami, porque invariablemente en 1922 el tsunami sí fue destructor en Coquimbo, sí fue destructor en Chañaral, en todos los poblados que están entre Chañaral y Coquimbo sí fue destructor, mató gente, destruyó instalaciones. Y el agua en Antofagasta llegó hasta la costa aproximadamente 8 metros probablemente y llegó hasta la calle Caracoles y barrió la costa. ¿Qué es la costa? Para nosotros son los 5 o 6 metros sobre el nivel medio del mar. ¿Y eso qué significa? Que hoy día está poblado Antofagasta. En 1922 habían cocinerías y no hubo problema.
3: El investigador sostiene que, de ocurrir un terremoto sobre 7 grados en la región de Atacama, existe una alta probabilidad que Antofagasta sea afectada por un tsunami, repitiéndose lo ocurrido en 1922, según estudios que plantean que sismos y movimientos telúricos de envergadura en el norte de Chile se desencadenan a partir de una estructura similar.
4: Mi recomendación es que en ese caso la gente no va a ver alarma, porque el sismo va a ser la misma alarma. No va a haber alarma de tsunami, porque las alarmas de tsunami, ¿cierto?, van a tardar algunos minutos. Pero a la gente que vive en la costa, en la primera cuadra, lo recomendable, la primera cuadra solamente, es recomendable que suban a la segunda cuadra hacia arriba. Estoy pensando en voz alta. La gente que vive, por ejemplo, en la costanera, al frente de la Avenida Brasil, subir a la Avenida Brasil, nada más, es todo. Ahí estamos todos en la costa 5 metros.
3: Respecto al actual escenario en la región de Atacama, el profesional explica que la sismicidad registrada es poco frecuente y muy ordenada. El 11 de junio se produjo un hecho insólito. Ocurrieron en una línea de aproximadamente de entre 30 a 40 kilómetros 5 sismos. El más grande de 5.5, 5.2 y 5.1. El investigador plantea que hay 3 posibilidades al respecto.
4: La primera es que puede hacer un esfuerzo de la placa tectónica y que se liberó ese esfuerzo con estos sismos. Bien, esa es la primera alternativa. Ya se liberó esa parte y lo más probable es que en el transcurso del tiempo ya no vuelva a ocurrir. La segunda es que efectivamente puede ser un precursor de un rajo mayor. No grande, pero un rajo mayor, de tamaño probablemente en sismo de un tamaño 7, ¿cierto? Entre 6 y 7. Ya, ese podría ser también este evento, porque es una rotura de placa. Es un esfuerzo que hizo la placa y está mostrando dónde se rompió. Y la segunda es que digo que puede ser un sismo que sea el precursor de un sismo de tamaño relativamente mayor, más o menos mayor o igual que 7, de ese orden, por ahí.
3: La serie de eventos sísmicos preocupa no solo por la eventual afectación a la población que habita en las zonas adyacentes al epicentro, sino que también por el impacto que generaría un eventual tsunami, por lo cual el académico de la Universidad de Antofagasta llama a la población a estar siempre atenta y tomar las medidas de protección y evacuación que correspondan. Estudiantes de Derecho entregan orientación jurídica gratuita a la comunidad universitaria. Para fortalecer la formación práctica de los futuros profesionales de la abogacía y al mismo tiempo contribuir al bienestar de la comunidad universitaria, estudiantes de la carrera de Derecho de la Universidad de Antofagasta realizaron una nueva versión de la tradicional Feria Jurídica. La instancia formativa se realizó en el Campus Coloso y consistió en aportar orientación legal gratuita a estudiantes académicos y funcionarios de la Casa de Estudios en las áreas de familia, trabajo y violencia intrafamiliar, entre otras. La actividad fue desarrollada bajo la supervisión de la académica Fabiola Rivero Rojas en el marco de la asignatura Módulo de Integración 1 y forma parte de la metodología de aprendizaje más seguro, permitiendo que los estudiantes complementen su formación académica mediante experiencias reales de atención a usuarios. Universidad de Chile lidera el desarrollo del nanosatélite Suchai 4 que será lanzado al espacio. El Laboratorio de Exploración Espacial y Planetaria de la Facultad de Ciencias Físicas y Matemáticas de la Universidad de Chile se prepara para marcar un hito en la historia de la ciencia nacional. El Suchai 4, un nanosatélite de tipo CubeSat, será puesto en órbita polar sincrónica con el Sol a 590 kilómetros de altura. El lanzamiento está previsto para julio desde Estados Unidos. Esta misión representa la continuación metodológica de los aprendizajes obtenidos en las misiones espaciales previas, Suchai, Suchai 2, Suchai 3 y PlanSat. En este sentido, el decano de la Facultad de Ciencias Físicas y Matemáticas, Francisco Martínez, destacó el impacto de este desarrollo para el país y la formación de capital humano avanzado.
1: Bueno, en la facultad seguimos desarrollando esta tecnología con gran éxito y incorporando nuevos desafíos. En este caso, condensación significa que 60 experimentos estarán en este nanosatélite de 5 litros, un satélite un poquito más grande, y que incorpora varias tareas. Una es la biología espacial, de probar cómo se comportan elementos biológicos en el espacio. Segundo, instrumentación nueva, que permite relocalización, percepción de partículas, etcétera. Y también comunicaciones. Así que en esos tres ámbitos, este nuevo satélite permitirá desarrollar nuevas experiencias, nuevo conocimiento y, ojo, que es un conocimiento y una tecnología muy fina, muy de alta precisión, hecha en Chile, completamente en Chile.
3: Una de las grandes diferencias del Suchai 4 frente a sus predecesores es que requiere y cuenta con un sistema de control, apuntamiento fino. Para lograrlo, el equipo de ingeniería desarrolló un sistema de propulsión y geolocalización sincronizado, compuesto por ruedas de reacción, electroimanes, propulsores de gas frío y propulsores de plasma. El investigador principal del proyecto y académico de la Universidad de Chile, Marcos Díaz, detalló a través de los micrófonos de Radio Universidad de Antofagasta la importancia de estos avances científicos.
5: Bueno, las reglas del juego en este ámbito significa que podemos seguir investigando y podemos seguir aprendiendo del vehículo después de estar en órbita, en el fondo. O sea, generalmente los satélites se programan antes de que se vayan y se pongan en órbita, y lo que pueden hacer está limitado a esa programación. Entonces, hoy día poder reprogramarlo, poder cambiar esa configuración, nos permite hacer experimentos, correrlos, probarlos, aprender de ellos y después, según ese aprendizaje, volver a modificarlos y cambiarlos para poder hacer ese aprendizaje. Y ahí la colaboración con la Universidad de Santiago, en particular ahí con el doctor Carlos González, en el fondo es clave para poder hacer esto, y Matías Vidal, quien es nuestro experto aquí en el laboratorio, que el poder desarrollar esto y también abrir, esto puede ser una plataforma que le permita, con los datos que nosotros podemos tomar con el vehículo, de comunicaciones, de orientación, al resto de la comunidad, tanto nacional como internacional.
3: Para gestionar toda esta complejidad, el vehículo posee un software de vuelo reprogramable, desarrollado en colaboración con la Universidad de Santiago de Chile, USACH, otorgándole una gran flexibilidad operativa. El satélite operará de forma remota, transportando diversos experimentos para evaluar la tecnología y cómo los sujetos de prueba reaccionan al ambiente espacial. En el ámbito de la instrumentación física, incorpora un telescopio que cubre desde el espectro ultravioleta hasta el infrarrojo cercano, junto con magnetómetros, detectores de partículas y un sistema para evaluar nuevos transistores de grafeno.
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6: La historia siempre es relativa. Si se tuviese que buscar la moraleja que el famoso escritor y periodista uruguayo Eduardo Galeano deja en su libro Ser como ellos y otros artículos de 1992, es claro que esta refiere a algo en lo que es casi imposible mostrar desacuerdo. La historia es semirreal, así como existe el relativismo cultural, según el cual ninguna cultura es mejor que otra, sino que cada una posee características propias que son estimables, podemos aventurarnos a hablar de un relativismo histórico, ya que es innegable que aprendemos historia en base a lo que leemos, si es que tenemos el hábito y el sistema político habilita las condiciones. a lo que nos enseñaron en nuestras familias y a cómo se ha direccionado el qué y dónde aprender desde el sistema educacional y político. En las últimas semanas ha sido llamativa la interacción que se ha generado en las páginas de redes sociales de prensa independiente cubana, en la que se ha relevado la figura del general Fulgencio Batista, expresidente de Cuba, derrocado por la Revolución Cubana en 1959. Llama la atención el derrumbe del relato histórico que ha demonizado a la figura del expresidente. Algunas personas refieren que con Batista estaban mejor, que al menos había comida, y hasta que su régimen dictatorial era bastante particular, ya que el Congreso cubano retomó sus funciones en 1954 e incluso 3 meses antes del triunfo de la Revolución, Cuba tenía un presidente electo distinto a Batista, aunque afín a su línea, que debía tomar posesión en febrero de 1959, recuperándose de esta manera la democracia plena.

0: artistas del continente, y por ello fue calificado como ídolo del pueblo por el Buró Político del Partido Comunista de Cuba, el cual fue legalizado durante su mandato como un gesto democrático y de sana convivencia, lo que decantó incluso en que el poeta chileno Pablo Neruda dedicara a Batista un texto de alocución denominado Saludo a Batista, en el cual lo identificaba como un continuador de la obra de José Martí, destacando la unificación de Cuba durante su primer mandato. Tal como señalara con gran valentía el hijo del general Batista, Roberto, en su libro Hijo de Batista de 2021, el gran error de su padre fue el golpe de Estado de 1952, ya que este acontecimiento debilitó su figura de estadista consolidada en la década de los 40. No puede desconocerse que la aseveración es correcta, pero ello contribuyó en los años siguientes y en la actualidad a una deformación de la figura del general, conociéndose solo una versión histórica. Es por ello que al observar las interacciones de cubanos en la prensa independiente que está presente en redes sociales, como también el conocer los datos históricos aquí expuestos, es que podemos decir que el escritor Eduardo Galeano acertó al afirmar que siempre debemos dudar del relato histórico, ya que dependerá bastante de quién lo cuente. Por ello es necesario y deseable que todo gobierno estimule el pensamiento crítico, la libertad política y de prensa, elementos que permiten tener ciudadanos con capacidad de discernimiento. Es de esperar prontamente en Cuba el relato de su periodo democrático que cuente con una versión distinta o al menos complementaria que nos permita aprender de los aciertos y equivocaciones del pasado para proyectar el futuro.
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1: Son las 6 de la mañana.

0: Son las 6 de la mañana y 48 minutos.
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0: Son las 6 de la mañana y 51 minutos.
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0: Universidad de Antofagasta le indica la hora.
1: 7:01 a.m.
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1: Y además varios buques iraníes ya cruzan sin incidentes este estrecho después de el anuncio del acuerdo. Irán también declaró oficialmente el fin de la guerra en todos los frentes. Estas y más noticias como siempre en Radio Análisis hasta las 10 de la mañana para que se quede con nosotros y nosotras, pero además la invitación es a que nos acompañe durante todo el día.
2: Efectivamente, varios temas que vamos a estar comentando entonces el día de hoy en una jornada en que a esta hora en Santiago hay cielos nublados con una temperatura que llega a los 7,6 grados. La máxima para esta tarde se espera sea de 22 grados, de acuerdo a lo que adelanta la Dirección Meteorológica de Chile, con nubosidad parcial, aunque posteriormente nuevamente se espera mayor presencia de nubosidad, sobre todo hacia el final de la jornada. ¿Qué pasa en otros puntos del país? No hay presencia de precipitaciones, salvo en algunos sectores de la región de Magallanes. Sí, mucha nubosidad, prácticamente todo el territorio continental va a estar nublado el día de hoy, salvo Concepción, que se esperan cielos parcialmente cubiertos para esta jornada, y en la capital de la región del Biobío, con una máxima de 16 grados, de acuerdo a lo que informa la Dirección Meteorológica de Chile.

0: Son las 7 de la mañana con 6 minutos y el ex ministro de Hacienda, Ignacio Briones, expuso su visión sobre la mega reforma del gobierno en la Comisión de Hacienda del Senado. Recordemos dónde se está revisando este proyecto, que es el corazón económico de las propuestas del gobierno. Se está revisando desde la semana pasada en esta instancia en la Comisión de Hacienda del Senado. Diversos dirigentes, también expertos, han expuesto su visión respecto a este proyecto en la instancia, y en esta ocasión fue el turno del ex ministro de Hacienda, Ignacio Briones. Por su parte, el ex jefe de la billetera fiscal reiteró su valoración de las medidas respecto a procrecimiento en el marco de este proyecto, pero fue enfático en señalar que es fundamental contar con medidas de mitigación respecto al costo y riesgo fiscal de la iniciativa. A mí me parece que este proyecto de ley tiene medidas de progreso no solo muy buenas, sino que muy necesarias para el momento que vive el país. Pero con esa misma fuerza planteo, sin ningún tapujo, que me parece que el proyecto requiere mitigar los costos y riesgos fiscales, no solo por una razón de fiscalidad, sino también porque eso refuerza el poder reactivador del propio proyecto, que es lo que todos queremos, supongo yo. Parte de las palabras que entregó Ignacio Briones en esta instancia, el ex titular de Hacienda, que además, si bien valoró estas medidas, como les decíamos, decía que hay que mitigar los costos y riesgos fiscales, y fue bien duro en sus palabras en decir que no se puede solamente criticar o velar por la responsabilidad fiscal solamente cuando se está en la oposición. Escuchemos parte de lo que planteó.
1: A nivel personal, siempre es válido tomar riesgo con plata propia, y hacer apuestas con dinero propio, pero a mí no me parece responsable hacerlo con las finanzas públicas, que al final son recursos de todos los chilenos. Insisto, se debe seguir un principio prudencial. Y una cosa, la responsabilidad fiscal no puede ser vista como izquierda o derecha, responsabilidad con Chile, punto. Y por lo mismo, no nos puede preocupar la responsabilidad fiscal, como parece ocurrir, solo cuando estamos en la oposición, nos tiene que ocupar siempre.
2: En esa línea, Briones planteó que sería valioso que tuviéramos acá un principio prudencial. Estamos hablando de recursos de todos los chilenos, y explicó que el Ejecutivo ya aplicó este principio en el último informe de finanzas públicas, donde se sinceró que a través de la ley de cumplimiento tributario no se recaudaría lo esperado. A mí me parece que eso es impecable. Ese es el principio prudencial, no comprometer gastos respecto a un ingreso mucho mayor que el prudencial, y eso es lo que hace correctamente el gobierno. Pero la misma métrica, la misma vara aplica al caso de la discusión de este proyecto de ley. Acá tenemos incertidumbre sobre dividendos de crecimiento por distintas razones. Me parece prudente no considerar a full esos dividendos de crecimiento como que fueran un valor seguro, sino que prudencialmente con algún guarismo intermedio. Bueno, ¿qué fue lo que dijo el actual ministro de Hacienda, Jorge Quiroz, respecto de este tema? Y a propósito también de debates que se han dado también en paralelo a la discusión de esta mega reforma, como por ejemplo la situación de los deudores con el crédito CONAVAL del Estado, donde a propósito de esa discusión el presidente Gabriel Boric se pronunció en redes sociales, y en ese sentido el ministro Jorge Quiroz dijo que el exmandatario terminó su gobierno dejando la caja en cero, o sea, administrando los últimos meses como si fuera un kiosco, con un nivel de liquidez que debió haber sido reflejado en mayor deuda, dichos que por cierto generaron la molestia de la actual oposición ex oficialismo. Bueno, consultado sobre si estos dichos respecto de la administración anterior podrían perjudicar la tramitación de la mega reforma, el ministro de Hacienda, Jorge Quiroz, respondió que no.
3: No, yo siempre mantengo un tono que busca ser adecuado, busca haber acuerdo. Este fue un tema que yo no puse arriba de la mesa, fue un tema que levantó el expresidente Boric, y yo contesté con datos. Siempre, si mantenemos la sobriedad y nos referimos siempre a los datos y no a los objetivos, yo no he criticado a nadie, no critico al ministro anterior, sencillamente mostramos los datos.
4: ¿Es que eso podría completar la tramitación de la medida de
3: reforma? No, en absoluto, porque el tono fue absolutamente respetuoso, y como les dije, hablé con los datos, no con adjetivos, ni improperios, ni nada que se parezca, tampoco estridencia.
0: Parte de lo que marca el debate de la mega reforma, lo que decía además el ministro Quiroz, es que van a esperar a que el proyecto pase a sala para ingresar indicaciones, modificaciones a este proyecto de ley, buscar acuerdos también con otros sectores, pero parte de lo que está sucediendo ahora en la Comisión de Hacienda del Senado es que se siguen recibiendo audiencias, como por ejemplo la del exministro de Hacienda, Ignacio Briones, que hablaba de la importancia de la sostenibilidad fiscal de este proyecto. Insisto, se debe seguir un principio prudencial. Y una cosa, la responsabilidad fiscal no puede ser vista como izquierda o derecha, responsabilidad con Chile, punto. Y por lo mismo, no nos puede preocupar la responsabilidad fiscal, como parece ocurrir solo cuando estamos en la oposición, nos tiene que ocupar siempre. Y además, por otro lado, en términos políticos, marca también el debate, el tono utilizado por el ministro Quirós, que fue criticado, por ejemplo, por el exministro de Hacienda, Mario Marcel, así que hay que ver cómo esto avanza también en el Congreso.

0: 7 de la mañana con 11 minutos y el gobierno anunció ayer lunes que pondrá urgencia a dos proyectos de ley orientados a reforzar la protección de carabineros y la policía de investigaciones. Esto en medio del debate que abrió la iniciativa presentada por diputadas del Partido Comunista para modificar aspectos de la ley Naín Retamal. Este anuncio fue realizado por el ministro de Seguridad Martín Arraul luego de una nueva sesión del Comité Policial, instancia en la que participaron autoridades de las policías, gendarmería y el Ejecutivo para revisar la situación de seguridad del país. Esta decisión se conoce días después de que parlamentarias del Partido Comunista impulsaran una propuesta para eliminar la legítima defensa privilegiada contemplada precisamente en la ley Naín Retamal. Bueno, luego de abrir una nueva sesión del Comité Policial, el ministro de Seguridad Pública, Martín Arrau, entregó un balance también en torno a los homicidios y secuestros registrados durante este año.
1: Respecto a la cifra en homicidios, este año llevamos preliminarmente 396 víctimas, frente a 459 del año pasado. 63 víctimas menos, un 13,7% menos que el año pasado. Durante la semana que pasó, entre carabineros y la policía de investigaciones, se detuvieron a 16 personas por homicidio, en flagrancia o por órdenes pendientes. Respecto de los secuestros, al 7 de junio se registraron 39 secuestros confirmados, extorsivos, por eso hacía la salvedad de las cifras. De estos secuestros, del total de secuestros, menos de un 50% tienen realmente fines extorsivos, por eso tendremos este observatorio de secuestros, donde empezaremos las próximas semanas a tener cifras más definitivas.
2: Bueno, en paralelo, Arrau dio a conocer que el Ejecutivo dio suma urgencia a la profundización de la ley Naín Retamal en medio, además, de esta ofensiva de la oposición para retroceder en ciertos aspectos de esta normativa, extendiendo la legítima defensa privilegiada a los policías que están de franco e investigan ante un delito para proteger a terceros. Recordemos que la legítima defensa privilegiada es uno de los temas más polémicos de la ley Naín Retamal, en los que de hecho busca retroceder la oposición o sectores de la oposición, como por ejemplo el Partido Comunista. Escuchemos parte de lo que dijo el ministro de Seguridad Martín Arrau.
1: La ley Naín fue un gran avance, pero precisamente cuando ese carabinero, ese gendarme el día de mañana, ese funcionario de la PDI o de otra institución que porta su arma de servicio y ve un ilícito, también puede actuar efectivamente con esa legítima defensa privilegiada cuando va a defender un tercero. Eso es lo que queremos. Hay que aprovechar ese tremendo capital de personas que tienen ese compromiso de servicio, tienen el entrenamiento y por supuesto pueden hacerlo, y semana a semana vemos casos de funcionarios que están de franco y atienden situaciones de emergencia.
0: Bueno, y a propósito de lo que comentaba el ministro de Seguridad Pública, Martín Arrau, durante la jornada de ayer también se pronunciaron parlamentarios de Renovación Nacional, siempre a propósito de esta acción presentada por parlamentarios del Partido Comunista para modificar la legítima defensa privilegiada. En ese sentido, y desde el Monumento a los Mártires de Carabineros en el centro de Santiago, la directiva y parlamentarios de RN dieron a conocer la denominada Agenda Naín Retamal 2.0, un paquete de iniciativas que buscan a su vez fortalecer la protección de los funcionarios policiales y aumentar las sanciones contra quienes los agreden. Entre las propuestas se figura el aumento de penas para quienes se cometan atentados o maltrato de obra contra funcionarios policiales. También se incluyó la extensión de la legítima defensa privilegiada para efectivos que, estando fuera de servicio, intervengan ante un delito para proteger a terceros, iniciativa que por cierto ya recibió suma urgencia por parte del Ejecutivo. Este paquete legislativo se completó con medidas destinadas a ampliar los mecanismos de reconocimiento institucional para mártires de las policías y fortalecer las facultades preventivas de control y registro en zonas consideradas de riesgo. Bueno, ¿qué dijeron los protagonistas de esta presentación? El senador de Renovación Nacional, Andrés Lonton, sostuvo que la nueva agenda busca profundizar el camino iniciado con la ley Naín Retamal.
3: Y por eso hoy día, junto a un grupo de parlamentarios, diputados, vamos a impulsar la ley Naín Retamal 2.0, que busca fortalecer esa protección para que cuidemos como corresponde a nuestros policías y nunca más se ponga en entredicho ni se intente derogar una ley que ha significado tanta protección para nuestras policías y para las víctimas y para la sociedad.
2: Bueno, en la misma línea, el diputado Eduardo Durán vinculó la presentación de las iniciativas con el debate abierto por el proyecto ingresado por el Partido Comunista, como les decíamos. Cuando el Partido Comunista busca quitar atribuciones a nuestras policías, Renovación Nacional se pone del lado de la gente, se pone del lado de la seguridad y presenta nueva batería de proyectos que van en la dirección de aumentar las penas y dar mayores facilidades para que la labor policial se ejecute con mayor seriedad. Durante la presentación, además de esta iniciativa de parte del oficialismo, también intervino Juan Carlos Retamal, padre del suboficial mayor Carlos Retamal, cuya muerte en 2022 dio origen a la legislación impulsada posteriormente por el Congreso. Defendió el fortalecimiento de las herramientas de protección para los funcionarios policiales. Estamos trabajando en una ley para proteger a los funcionarios de Carabineros, funcionarios que son chilenos, que son trabajadores, que son padres de familia, que son ciudadanos, igual que el resto, es parte de lo que manifestó. Desde la oposición, la diputada y jefa de bancada del Partido Comunista, Daniela Serrano, enfatizó en que el objetivo de la colectividad es revisar los efectos de la legislación tras 3 años de aplicación y en específico de la legítima defensa privilegiada. Escuchemos parte de lo que planteó.
4: Creo que lo primero que es importante señalar es que estamos dentro del Congreso Nacional y cuando en el Congreso Nacional se realizan leyes, se ejecutan también al menos lo que tiene que ver con su evaluación, es muy importante que a través de mociones parlamentarias nosotros también podamos revisar al menos la implementación y sobre todo las críticas que en el momento de la tramitación tuvimos con la ley Nadine Retamal. Ahora los parlamentarios también del oficialismo están en su libertad de poder también presentar hoy día esta moción y creo que muchas veces cuando ellos han adjudicado que finalmente el Partido Comunista al presentar una moción parlamentaria de esta envergadura está casi operando contra Carabineros, yo creo que es falso.
0: Sí, bueno, recordemos que la ley Nadine Retamal en su minuto, cuando se comenzó a discutir, generó también bastante preocupación desde el mundo académico y también de la protección de los derechos humanos por las facultades excesivas o las dificultades con las cuales se podría iniciar algún tipo de acción en contra de funcionarios policiales que pudiesen cometer abusos en el contexto de distintas operaciones, algo que preocupación e incertidumbre que se mantiene hasta el día de hoy. De hecho, son varias las organizaciones de derechos humanos que denuncian que efectivamente causas en las cuales se cometieron atropellos por parte de agentes del Estado, finalmente esto termina en la impunidad y sin la sanción que finalmente debiese corresponder. Quizá el caso más emblemático, lo ocurrido con el diputado Gustavo Gatica y la resolución que finalmente absolvió a el exfuncionario de Carabineros, Claudio Crespo. Así que vamos a ver de qué manera entonces se continúa este debate.

0: Mañana con 20 minutos y esta es una noticia bastante sentida. Este 15 de junio falleció a los 88 años Abraham Santibáñez, Premio Nacional de Periodismo 2015, quien además cumplió un notable rol como defensor de la libertad de expresión en nuestro país. Nació el 11 de junio de 1938, periodista de la Universidad de Chile, entre 1958 y 1965, escribió en el seminario La Voz del Arzobispado de Santiago. Luego trabajó en la revista Vea y en 1968 fue parte de la reformulación de la revista El Silla, donde fue editor del área internacional y subdirector. En 1977, junto a Emilio Filippi y la mayor parte del equipo de El Silla, creó la revista Hoy. Fue director del diario La Nación entre 1990 y 1994. Se desempeñó como columnista del diario El Sur en Concepción, la prensa de Curicó, el diario de Aysén y la prensa austral de Punta Arenas. Realizó clases de periodismo interpretativo en la Universidad de Chile, la Pontificia Universidad Católica de Chile, la Universidad de Santiago y la Universidad de Concepción. Hasta 2008 integró el Consejo de Ética de los Medios de Comunicación de Chile y del Tribunal Nacional de Ética y Disciplina del Colegio de Periodistas. Entre 2008 y 2010 fue presidente de esta organización y en 2009 fue incorporado como miembro de número de la Academia Chilena de la Lengua, parte de la historia de Abraham Santibáñez, Premio Nacional de Periodismo 2015, reconocido periodista que tuvo una trayectoria que abarcó revistas como, les decíamos, El Silla y Hoy, y la dirección de La Nación, la presidencia del Colegio de Periodistas y un lugar en la Academia Chilena de la Lengua. Escuchemos parte de lo que dijo la presidenta del Colegio de Periodistas, Rocío Alorda, quien lamentó el fallecimiento de Abraham Santibáñez y destacó su trayectoria dentro del gremio.
1: Con mucho pesar nos hemos enterado esta tarde de la partida del periodista Abraham Santibáñez, quien fuera presidente del Colegio de Periodistas durante los años 2008 y 2010, parte de nuestro Tribunal Nacional de Ética y un gran referente para el periodismo nacional. La trayectoria de Abraham, su lucha por la defensa de la libertad de expresión y de prensa y su trabajo formando a distintas generaciones de periodistas, sin duda que ha marcado al país, nos ha marcado las y los periodistas y por supuesto deja un legado tremendo al interior de nuestra organización. Desde el Colegio de Periodistas de Chile lamentamos su partida, pero tenemos la plena certeza de que figuras como él, su ética profesional y su trayectoria ha quedado también en nuestra historia.
2: En tanto, la histórica dirigente del Colegio de Periodistas, Oriana Zorrilla, sostuvo que su partida se está, que con su partida se está yendo una generación de periodistas importantes en nuestro país. A su juicio, Santibáñez fue parte de quienes consolidaron el periodismo profesional y universitario en Chile.
3: Abraham también, de una u otra manera, durante la dictadura, fue un defensor de la libertad de expresión y del ejercicio profesional de los derechos humanos, en particular de los periodistas. Nosotros agradecemos su presentación que hizo de una historia de los periodistas que se llamó Crónicas en Dictadura, a propósito de la Carta a los Periodistas. Acabamos de sepultar a nuestro querido Leonardo Cáceres, que también es de esa generación de periodistas que se está extinguiendo. Creo que es importante en este momento que el periodismo revise la vida de estos personajes de la historia del periodismo en Chile.
0: La Premio Nacional de Periodismo María Olivia Monkeberg destacó la rigurosidad de Santibáñez, su interés por la cobertura internacional y la influencia que ejerció sobre generaciones de estudiantes y reporteros.
4: Mira, una persona muy rigurosa, muy seria y que escribía muy bien hasta el final. Y yo creo que en todos los que pudo haber ayudado y transmitido tanto sus experiencias como sus conocimientos, fue dejando esa huella, esa huella de buen periodismo escrito y bien reporteado.
2: Bueno, quienes quieran despedir, por cierto, al gran Abraham Santibáñez, lo pueden hacer. Está siendo velado en el Colegio Liceo Salesiano Manuel Herrerán Barros. Está ubicado en Gran Avenida 8250 en la comuna de La Cisterna. La misa funeral, en tanto, se va a llevar a cabo mañana miércoles a partir de las 9 de la mañana en el mismo lugar, en el Colegio Liceo Salesiano Manuel Herrerán Barros. Barros, despidiendo a una figura, por cierto, histórica del periodismo nacional, Premio Nacional de Periodismo 2015, por cierto, egresado de nuestra Casa de Estudios de la Universidad de Chile, Abraham Santibáñez.
0: Solamente dejarles un dato, publicamos en nuestras redes sociales la primera parte de esta serie de testimonios que hemos publicado a 50 años de la Vicaría de la Solidaridad, y justamente la primera voz que podemos leer es la de Abraham Santibáñez, que cuenta su testimonio a partir de el hallazgo de los hornos de Lonquén. Y les quiero leer una parte de lo que decía: eran los primeros desaparecidos encontrados, no como esperábamos o no como esperaban sus seres queridos, que tenían la esperanza de hallarlos con vida. Era el comienzo de la demolición de la tenebrosa tesis de la dictadura, según la cual no habían desaparecidos en Chile. Parte de las palabras de Abraham Santibáñez, y que puede encontrar en nuestro Instagram, Radio UChile, en todas las redes sociales, en verdad.

0: Bueno, vamos a cambiar totalmente de materia, vamos a revisar lo que ha ocurrido en torno a este Mundial 2026, que ayer tuvo partidos que fueron bastante sorprendentes, algunos, sobre todo por el resultado. Ayer, por ejemplo, se estrenó la que es considerada la gran favorita para ganar este Mundial, nos referimos a la selección de España, plagado de figuras con el delantero del Barcelona, Lamine Yamal, a la cabeza, pero que no pudo superar la férrea defensa del cuadro africano de Cabo Verde, selección que por cierto está debutando en Copas del Mundo este año 2026 y que tuvo a una figura consular, el arquero Bocinha, que con sus 40 años tapó todo lo que finalmente recibió en su arco y alcanzando fama mundial. Por cierto, ayer, a propósito de que se ha hablado mucho de las redes sociales en torno a este Mundial 2026 y cómo algunos futbolistas han pasado del anonimato a la fama, Bocinha ayer tenía 40.000 seguidores en Instagram antes del partido. A esta hora lleva más de 6 millones de seguidores. Eso habla un poco también del impacto que representa este evento. Pero pasemos a escuchar lo que dijo el delantero de la selección española, Mikel Oyarzabal, quien se desestimó que su cuadro haya subestimado al conjunto de Cabo Verde.
1: Bueno, nosotros no hicimos de menos a, o no hemos hecho de menos a Cabo Verde. Sabíamos que iba a ser un partido muy difícil. Venían de hacer una clasificación muy buena y bueno, creo que no, a nosotros no nos ha sorprendido. Quizás a la gente igual sí, pero bueno, nosotros sabíamos que iba a ser complicado y como te digo, cuando se juntan tantos ahí cerca del área es difícil y si hubiéramos tenido quizás esas primeras ocasiones hubieran entrado, creo que el partido hubiera sido distinto, pero bueno, confianza y a por lo siguiente.
0: Sí, posteriormente vino el partido de las selecciones de Bélgica y Egipto, que empataron a un gol. También empató la selección de Uruguay con Marcelo Bielsa en la banca ante Arabia Saudita. Sigue sin poder ganar una selección sudamericana en esta Copa del Mundo. Y para cerrar la jornada, quizás el partido que más interés extrafutbolístico generó en esta Copa del Mundo, porque debutaba la selección de Irán, que recordemos ha tenido muchos problemas para participar en esta Copa, producto de las restricciones impuestas por los Estados Unidos a su delegación. De hecho, no pueden quedarse en territorio estadounidense, tienen que trasladarse desde México hacia las distintas ciudades en Estados Unidos donde están desarrollándose los partidos. O durante la jornada de ayer jugaron, por ejemplo, en los Ángeles, en California, ante la selección de Nueva Zelanda, empataron 2-2 con un estadio que estaba repleto y con mucha presencia de hinchas iraníes. Precisamente eso fue lo que destacó el director técnico iraní, Amir Galoneoui, que posteriormente al partido, y esto fue lo que señaló.
2: این بازی و این جو استادیوم فکر میکنم یه نقطه عطفی بود برای تاریخ فوتبال ما. امروز کلی ایرانی اینجا بودن با نگرش و باورهای مختلف ولی همه یک صدا تیم ملی کشورشون رو با قلبشون تشویق کردن. این به نظر من برد اصلی این بازی بود که حدود 70,000 جمعیت که اکثرشون هم ایرانی بود با قلبشون ایران رو تشویق کردند و این میتونه یه نقطه عطفی در تاریخ کشور ما باشه.
0: Ahí estaba el entrenador iraní hablando en farsi. Quienes están viéndonos en nuestras plataformas audiovisuales pudieron leer ahí la traducción, pero quienes nos escuchan en radio les comento que básicamente lo que dijo el entrenador fue que este partido marca un punto de inflexión en la historia del fútbol iraní. Destacó la gran presencia de hinchas, muchos de ellos sin tener las mismas ideologías. Había, por ejemplo, muchos opositores al régimen de los ayatolá en el estadio, pero aún así todos se unieron en pos de apoyar a la selección de fútbol de Irán, lo cual, por cierto, agradeció el técnico persa. Así que un partido que terminó 2-2. También hubo críticas respecto de la organización. Por ejemplo, habló el técnico de Irán respecto de esta desventaja que tienen con sus pares al tener que trasladarse todos los días que tienen que jugar partidos de un país a otro, cosa que no tienen que hacer los otros equipos que sí residen en sus lugares. Así que, bueno, termina una nueva jornada jornada. Hoy hay más partidos, por ejemplo, a las 3 de la tarde, Francia, otra candidata a ganar el Mundial, enfrenta a Senegal. Irak se enfrenta a Noruega. Noruega también hay muchas expectativas en torno a ese equipo. Y Argentina, la actual campeona del mundo, se enfrentará a la selección de Argelia a eso de las 21 horas. Y a la medianoche de nuestro país también hay otro partido, Austria con Jordania. Por supuesto, vamos a seguir informando respecto del acontecer del Mundial en todas nuestras plataformas y en todas las ediciones de Radio Análisis. Son las 7:31, tenemos que hacer una pausa. Ya regresamos con más noticias en breve.

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0: mañana con 35 minutos seguimos haciendo radioanálisis y qué va a pasar con Sala Cuna Universal es uno de los temas centrales en el mundo de la política hoy, porque había presión de la oposición para volver a poner este tema sobre la palestra después de que, recordemos, se alcanzara un acuerdo amplio en la administración anterior. Sin embargo, el actual oficialismo había críticas por el financiamiento del proyecto. Bueno, el gobierno ya presentó su indicación, ayer lo hizo en un punto de prensa, en una actividad importante el presidente de la República, y quien siguió este tema de cerca, nuestra colega Fernanda Araneda, que está ahí en estudio con nosotros y nosotras. Fernanda, muy buenos días.
1: Buenos días, Constanza. Buenos días, Claudio. Efectivamente, cumpliendo con el plazo comprometido, este lunes el gobierno presentó sus indicaciones al proyecto de Sala Cuna Universal, iniciativa que se discutió ampliamente a fines del gobierno del presidente Gabriel Boric. La administración de José Antonio Kast está proponiendo un acceso universal al beneficio financiado a través de un 0,35% de cargo al empleador, que será totalmente compensado con una reducción al seguro de cesantía. De esa manera, señalan desde el Ejecutivo, el mercado laboral no se verá afectado. Asimismo, se propone una gradualidad en la implementación de 4 años. Primero, se incorporará a las mujeres trabajadoras regidas por el Código del Trabajo que no recibían el beneficio por estar en empresas de menos de 20 trabajadores, y al final, en el año 4, a los padres trabajadores del sector público. En la ceremonia en que se presentaron las indicaciones, el presidente José Antonio Kast destacó que el gobierno actuó bajo los principios de responsabilidad y gradualidad. En paralelo, también planteó sus reparos con otras políticas en materia laboral que a su juicio terminaron afectando las cifras de empleo. Escuchemos lo que dijo el mandatario.
2: Cuando un gobierno decide mal, son las personas las que pagan las consecuencias. Y la decepción que sufren las personas cuando se legisla mal, muchas veces es irreparable. Y lo hemos visto en el tiempo en distintas propuestas que han llegado a ser ley, con la responsabilidad compartida de muchos de los que estamos acá, porque se avanza y no se tiene ese trabajo que ha hecho el ministro del Trabajo en este tiempo, de conciliar distintas aristas.
1: Por su parte, el ministro del Trabajo, Tomás Rau, se refirió al financiamiento del proyecto de Sala Cuna. De acuerdo al secretario de Estado, un factor que se tuvo muy presente fue el contexto fiscal estrecho. No teníamos recursos nuevos disponibles, por eso diseñamos una solución que no carga a las empresas ni a los trabajadores con costos adicionales netos. Es una cotización que se compensa con una reducción equivalente al seguro de cesantía, es decir, no hay un aumento en costos laborales, insistió el ministro. En la oposición, en tanto, el principal cuestionamiento fue la similitud entre las indicaciones que ya había propuesto el gobierno de Boric con la presentada por la actual administración. En esa línea, el diputado del Partido Socialista, integrante de la Comisión de Trabajo, Nelson Venegas, señaló que, considerando aquello, quizá no era necesario haber esperado tanto tiempo.
3: ¿Cuál es lo nuevo? ¿Qué es lo nuevo? Estamos hablando de la misma gradualidad, el mismo soporte económico. Son cuestiones que se van a ir teniendo que hablar, pero no se entiende por qué haber demorado tanto esta discusión, por qué haber tenido que aplazarlas en términos de titulares, a lo menos es prácticamente el mismo proyecto. Y eso, de una u otra manera, demuestra que en el fondo hay una persecución de tratar de reinstalar como si este fuera un tema nuevo. Este es un tema que se viene trabajando hace mucho rato y es porque es algo urgente para el país y para lo que está ocurriendo.
1: Por su parte, la diputada del Frente Amplio, también integrante de la Comisión de Trabajo, Gael Yomán, se expresó resquemores con la manera en que se puede ver afectado el seguro de cesantía, considerando que disminuirán sus fondos para destinarse a la Sala Cuna. Dichas dudas también fueron manifestadas por la ex ministra de la Mujer, también militante del Frente Amplio, Antonia Orellana, quien dijo que no considera adecuado introducir shocks al seguro de cesantía. En respuesta a estas críticas de la oposición, el diputado y presidente de la UDI, Guillermo Ramírez, afirmó que las indicaciones del gobierno distan de la administración anterior porque dan viabilidad financiera al proyecto. Por otra parte, Ramírez relevó el aporte fiscal de 10.000 millones de pesos en los primeros 2 años después de la publicación de la ley y la promesa de que si los fondos provenientes de las cotizaciones son insuficientes, el Estado pondrá la diferencia.
4: La verdad es que el proyecto de Sala Cuna hoy día va a tener indicaciones que hacen que el proyecto sea financieramente viable. El sello del gobierno del presidente Boric fue establecer instituciones y beneficios que no se podían financiar. Y por eso el Estado está quebrado, o prácticamente quebrado, para no caer en el error previo. Este es un Estado que hoy día no puede hacer frente a su obligación y que por lo mismo tiene que pedir deuda adicional, que es lo que se va a votar el miércoles en la Cámara de Diputados. La gran diferencia de estas indicaciones del proyecto de Sala Cuna Universal es que garantiza el beneficio para las mujeres trabajadoras de Chile, pero de una manera financiable. Y eso hace toda la diferencia.
1: La respuesta de los gremios de la educación parvularia tampoco fue del todo positiva, pese a que las dirigentes de la Asociación Nacional de Funcionarias de Junji y de la Confederación Nacional BTF reconocieron no saber el detalle de las indicaciones del gobierno, sí cuestionaron el no haber sido incluidas en las decisiones del Ejecutivo. Por otra parte, la presidenta de Junji, Silvia Silva, expuso su preocupación porque se garantice el bienestar de niños y niñas y que no se pierda de vista la perspectiva educativa.
5: Nos preocupa, por cierto, a nuestro sector, el futuro de los niños y las niñas. Aquí no se puede esconder detrás de una reforma tan importante el bienestar, la educación y la perspectiva educativa de los niños y niñas. Este proyecto no puede venir a abrir la puerta al mercado para generar guarderías, para generar espacios de cuidados en el hogar, sino más bien, nosotros esperamos el fortalecimiento a todas las instituciones públicas, BTF, Integra y Junji, sean las que lideren esta reforma tan importante.
1: Finalmente, mencionar que la indicación sustitutiva al proyecto de Sala Cuna Universal será discutida los próximos días en la Comisión de Educación del Senado. Pese a estar teóricamente obligada a despachar la iniciativa esta semana, por contar con discusión inmediata, la instancia acordó que el plazo para presentar indicaciones será el próximo lunes 22 de junio. Constanza, Claudia.
0: Quizás haya diferencias dentro de la oposición de lo que piensan respecto a esta propuesta, porque, por ejemplo, lo que decía el ministro o exministro de Hacienda, Mario Marcel, respecto a que se financie con el seguro de cesantía, es un win-win, y que se financie con esta redistribución del aporte del seguro de cesantía me parece bien. Eso ya se había discutido antes en el ciclo anterior, pero por ejemplo la ex ministra de la Mujer y Equidad de Género, Antonia Orellana, decía no es momento de introducir shocks al seguro de cesantía. Así que a lo mejor en el debate se vean diferencias, y en Socialismo Democrático y el Frente Amplio hay visiones distintas al menos.
1: Sí, totalmente hay una diferencia ahí. Algunos sienten preocupación por el seguro de cesantía porque con esto se va a reducir los fondos que se destinan a aquello para destinar al tema de la sala cuna, y claro, hay convencimiento en algunos sectores, pero en otros no tanto.
6: Bueno, Fernanda, muchas gracias, que estés bien.
1: Igualmente, buenos días.
0: Gracias, Fernanda.
6: 7:42 y vamos a cambiar de materia y vamos a hablar respecto de un tema que, por cierto, genera bastante preocupación, porque el medio de comunicación Reportea.cl ha elaborado una serie de artículos a propósito de la figura del embajador de nuestro país en Israel, el abogado Gabriel Zaliasnik, donde se develan o se muestran diversos vínculos con, por ejemplo, el abogado Luis Hermosilla, pero también respecto de cómo intercedió en una serie de nombramientos al interior del Poder Judicial.

0: caso, una vez es como que trata de no perder la capacidad de asombro, ¿no? Pero efectivamente, a propósito de todo este tema, siguen surgiendo revelaciones que no paran de sorprender. ¿Qué podríamos decir al respecto, Carlos?
1: Bueno, yo creo que hay varios comentarios que hacer. El primero, por supuesto, es que la gravedad del hecho, ¿no? Lo que se ha conocido es un comportamiento del abogado Gabriel Sabiasnik que en varios aspectos es bastante semejante al que tenía el abogado Luis Hermosilla. Esto es, no haber en alguna ocasión sugerido un nombre al Ministerio de Justicia, sino que haber intentado, de acuerdo al medio reportea, 10 ocasiones favorecido a distintos nombramientos de ministros de Corte de Apelaciones y de Corte Suprema. Y no solo con esa intervención, sino que posteriormente haber alegado también en más de una decena de ocasiones ante esos mismos ministros, con los cuales, por lo tanto, tenía una especial cercanía, sin que se hubiera hecho presente esa cercanía, sin que nadie se hubiera inhabilitado, por lo tanto, y haciendo ilusorio el principio del juez imparcial. Además, el medio da cuenta de una solicitud para que sus honorarios respecto de una determinada defensa de un particular, ¿no? Que era un general de carabineros, fueran pagados con fondos reservados, ¿no? Con gastos reservados. Lo que evidentemente es una solicitud de que se cometa una conducta delictiva, un eventual delito de fraude al fisco. Entonces son varias conductas especialmente graves, como digo, que están en línea con lo que se había conocido respecto del abogado Luis Hermosilla y que ameritan una investigación profunda. Y yo diría, lo segundo que llama la atención es que la Fiscalía, teniendo estos antecedentes hace mucho tiempo, probablemente casi 2 años, solo a partir de que el medio reportea realiza esta revelación, decide abrir una investigación en contra del abogado. Y llama la atención también que hasta acá no existan muchas diligencias en eso, ¿no? Porque evidentemente lo primero que ha sido incautar el teléfono y los computadores que utiliza el imputado, tal como se hizo en su momento con Luis Hermosilla.
2: No es primera vez que la justicia responde a revelaciones de la prensa, y lo hemos visto varias veces en el caso Hermosilla. Claro, uno puede pensar, la justicia tiene que avanzar, tiene sus tiempos, hay casos que son reservados, varias aristas que probablemente van a tomar mucho tiempo en dar resultados en términos judiciales, pero aún así algo tenemos que hacer como sistema político, ¿no? Como sociedad, porque cada vez se conocen más aristas, y en este momento, además, Sabiasnik ocupa el puesto de embajador de Israel, ¿no? Es un tema no menor. ¿Cómo ve, como todo, más allá de la investigación que lleva el Ministerio Público a cabo?
1: No, yo creo que efectivamente usted apunta a una cosa que es muy cierta, ¿no? En este caso, en el caso de Hermosilla particularmente, la Fiscalía ha actuado permanentemente a partir de revelaciones que se hacen en medios de prensa de antecedentes que ellos mismos tienen en su poder durante bastante tiempo. Este es el caso más paradigmático, porque probablemente estos chats la Fiscalía los tiene hace aproximadamente 2 años, que es cuando se incauta el teléfono del señor Hermosilla. Entonces llama muchísimo la atención de manera negativa que durante todo este tiempo el Ministerio Público no haya hecho nada y solo reaccione a partir de la revelación de los casos. Pero tiene razón usted, que es la misma conducta que sucedió en su momento cuando se descubrieron los casos de Manuel Guerra y de otras personas, que solo a partir de ese momento se efectúa una apertura de arista respecto de esa causa. Y uno lo compara, mire lo que pasó la semana pasada, ¿no es cierto? Hubo una denuncia de la senadora Camila Flores por una divulgación de videos y fotografías íntimas, y al día siguiente la policía ya no el domicilio de un sospechoso de Percy Marín y sí. Incautó sus teléfonos y sus computadores, ¿no? Entonces, por supuesto que llama la atención este doble tratamiento, llama la atención de una manera negativa, y yo creo que hay más que una modificación del sistema que hay que hacer en otros puntos. Ahí lo que la Fiscalía tiene que hacer es tomarse en serio este caso. Este es un caso especialmente grave para la confianza ciudadana por la manera en que funcionan las instituciones, y pareciera que la Fiscalía actúa en esto reactivamente y no proactivamente.
0: Abogado, apelando a su experiencia en el Ministerio Público, ¿hay algo en términos de procedimientos, de protocolos, de formas que justifique esta demora en iniciar esta investigación?
1: No, no hay ninguna justificación, ninguna justificación. Estos antecedentes están en la carpeta investigativa, están en conocimiento de los fiscales, un periodista tiene acceso a ello y decide publicarlo, y solo a partir de ahí se genera la apertura formal de la investigación. Eso no tiene ninguna justificación, y lo único que uno puede entender es, por supuesto, que la fiscalía ha tenido una actitud demasiado deferente con las personas que están siendo investigadas, porque

0: forman parte del mismo sistema, ¿no? Hay que pensar que en estos casos están o han estado en prisión preventiva exfiscales del Ministerio Público, Manuel Guerra particularmente, o exministros de la Corte Suprema como Ángela Vivanco. Entonces, claro, hay una cierta deferencia, un cierto temor reverencial a esas investigaciones, pero que de ninguna manera se justifica porque eso viola, contraría el principio de igualdad ante la ley.
1: ¿Y qué hacer? Pienso más a profundidad, Carlos, porque mientras estamos discutiendo esto y se está investigando esto, por ejemplo, el caso Hermosilla, estamos viendo cómo se revela a través de los medios de comunicación estas intenciones de interceder en nombramientos, de interceder en fallos, y de hecho no solo intenciones, sino que se realizó, ¿no? Que se pudo interceder, en este caso se está investigando, pero en otros al menos tenemos más claridad al respecto. ¿Qué hacer, cómo a profundidad para que esto no pase en el futuro, ¿no? Porque si bien se puede tener sanciones contra estas personas, no se está previniendo que esto no pase a futuro.
0: Absolutamente. En eso yo diría que es un hecho bastante asentado que tenemos un muy mal sistema de nombramiento de altas autoridades en el Ministerio Público y en el Poder Judicial. Yo diría que hay un consenso bastante transversal de eso desde la academia, desde las propias instituciones, ¿no? El Poder Judicial, la Corte Suprema, las asociaciones de funcionarios, de jueces, han pedido que este sistema cambie. Hubo un intento, yo diría, bastante serio en el gobierno del presidente Sebastián Piñera II, impulsado por el ministro Hernán Larraín, que no tuvo los votos suficientes para ser aprobado en su momento. Desgraciadamente, en el gobierno del presidente Gabriel Boric, a pesar de que estalló el caso Hermosilla y de que por lo tanto eso debió haberle dado un impulso fuerte a una nueva legislación en esta materia, nada de eso se hizo, ni siquiera me parece hubo esfuerzos por cambiarlo, y en este gobierno el presidente Kast no es prioridad. Se ha hablado de otra serie de modificaciones, pero nada en este sentido. Yo creo que eso es muy lamentable porque el sistema sigue teniendo el sistema de justicia, una muy baja confianza ciudadana. Una de las maneras de remediar esto es haciendo más transparente, más meritocrático los sistemas de nombramiento, y eso hasta acá no se ve que vaya a suceder.
2: Hay otro nombre que aparece en estos reportajes, Carlos, que es el de la exministra Verónica Sabaj, ¿no? A propósito de una suerte de asesoría, ¿no? Que habría realizado al abogado Samuel Donoso para frenar, por cierto, a propósito de un recurso de protección, la publicación de chats con Luis Hermosilla, también con el abogado Gabriel Zaliasnik. Ella se encuentra en calidad de imputada. ¿Cambian algo su situación a partir de estos nuevos antecedentes?
0: Bueno, ella fue formalizada, primero fue aprobado su querella de capítulos como ex ministra, ¿no? Y fue formalizada la semana pasada, la fiscalía pidió prisión preventiva y el tribunal estimó que los antecedentes, si bien eran graves, bastaba la medida cautelar de arresto domiciliario total. Está en el plazo para que la fiscalía presente apelación, es posible que ello suceda, pero al menos esa arista se encuentra suficientemente avanzada, a diferencia, por ejemplo, de la arista en contra de exministro Antonio Ulloa, donde el proceso por hechos que son bastante graves, en el caso del ministro Antonio Ulloa, que se ha acreditado que él recibía dineros mensuales de parte de un conservador, del conservador de Puente Alto. A pesar de esos graves antecedentes, esa arista no ha avanzado. Yo creo que es importante que las aristas vayan avanzando por la gravedad de los hechos que se han ido conociendo.
1: Estamos conversando con el abogado de la Universidad de Chile y exfiscal Carlos Gajardo. Carlos, lo decíamos, Gabriel Zaliasnik, el abogado, hoy es actual embajador de Chile en Israel. En los hechos que da a conocer el medio Reportea, ¿son lo suficientemente graves como para que se aparte, por ejemplo, de su cargo? Yo sé que no podemos pautear al gobierno en este caso, que además salió a decir, nosotros vamos a actuar en base a lo que diga la justicia, ¿no? Que está avanzando la investigación, pero ¿los hechos son lo suficientemente graves? ¿De qué estamos hablando en este caso? Porque se le ha bajado el perfil de alguna forma, al menos políticamente hablando.
0: Yo creo que es muy importante la pregunta que usted hace, porque la respuesta del gobierno ha sido hay que esperar que las instituciones funcionen y de alguna manera tirarle la pelota en esto al Poder Judicial y al Ministerio Público, y a mí me parece que esa primera decisión es incorrecta. Eso, lo que el Ministerio Público haga, tiene que ver con la responsabilidad penal del imputado, pero acá se tiene que evaluar otra cosa, se tiene que evaluar si la persona que está con esta alta designación representa a Chile en un país extranjero, en un país importante como es Israel, tiene alguna mancha en su actuar que lo inhabilite para ello. Y como hemos hablado, a mí me parece que lo que ya se sabe, independiente si es o no delito, es extraordinariamente grave. Es decir, que haya intentado influir en el nombramiento de 10 ministros de Corte de Apelaciones y de Corte Suprema, que luego haya alegado sus causas personales en esos ministros sin que se diera cuenta de esa inhabilidad, y que para un cliente particular de su oficina haya intentado que eso se pagara con gastos reservados del Estado, con gastos de todos los chilenos, a mí me parece que ya son hechos suficientemente graves, más allá de que si se acreditan, que si son efectivamente delito o no. Los hechos sucedieron, esas comunicaciones están, nadie las ha negado, ni siquiera el propio abogado, que hasta antes de esto era muy asiduo a expresar sus opiniones públicamente en redes sociales, ¿no? A partir de esto hay un silencio absoluto de su parte. Los hechos ya son lo suficientemente graves como para que el gobierno tome una decisión obvia. La persona no está en condiciones de representar al país ante un Estado extranjero, y eso no tiene nada que ver con el curso que tenga la investigación de aquí en adelante.
2: Carlos, ¿qué tan cerca estamos de llegar a la parte final, ¿no?, de este iceberg? Si decimos que el caso Audios o el caso Hermosilla, esa grabación de la abogada Villalobos, era la punta del iceberg, y nos hemos ido adentrando en una profundidad que no sabemos hasta dónde va a llegar. ¿Qué tan cerca estamos de eso? Porque está la figura de Luis Hermosilla, ahora aparece este abogado Gabriel Zaliasnik, también cuestionado con prácticas muy similares. ¿Qué tan extendido estaba todo esto dentro del Poder Judicial?
0: Yo creo que también esa es una muy buena reflexión, ¿no? Porque una primera aproximación es decir, este es un hecho aislado, estas son conductas que hacía un abogado particular de la plaza, y por lo tanto el sistema descansa en que se sanciona ese abogado y hemos eliminado el problema. Desgraciadamente, lo que los chat han demostrado y lo que la investigación periodística ha demostrado es que esta no era una conducta aislada de un solo abogado de Luis Hermosilla. Hay conductas semejantes de otros abogados que se han ido conociendo, Gabriel Zaliasnik en estos días, José Ramón Correa en unos días atrás, ¿no? Hace un par de semanas se revelaron conductas muy semejantes del abogado José Ramón Correa, hoy día uno de los controladores del Club Universidad de Chile de Azul Azul, y han salido otros abogados también implicados en materias semejantes. Por lo tanto, lo que se da cuenta es que aquí había un sistema bastante aceitado de abogados litigantes del foro, especialmente penal, desgraciadamente, que eran muy activos en defender causas del gobierno de turno. Estos abogados tenían la particularidad que eran todos abogados que defendían causas del gobierno del presidente Sebastián Piñera, y que con esa influencia y cercanía que tenían con el gobierno, luego obtenían o influían en el nombramiento de los ministros de corte, y luego alegaban sus causas particulares ante esos ministros de corte, obteniendo evidentemente una ganancia adicional para sus propios clientes. Todo ese cuadro descrito es particularmente grave, y lo que los antecedentes demuestran es que esto no se trata solo del señor Hermosilla, sino que de varios otros abogados que en común tenían ser muy cercano al gobierno de turno.
1: ¿Qué podríamos esperar específicamente del caso del embajador Gabriel Zaliasnik? Yo sé que estamos demasiado pronto y que tenemos recién los hechos sobre la mesa, pero ¿qué se puede esperar al respecto?
0: Bueno, lo primero es esperar una investigación profunda del caso, cosa que hasta acá no se, insisto, en un caso de este tipo, lo primero que la Fiscalía debía hacer y debió haber hecho es haber incautado evidencia, ¿no? Antes que esta desaparezca. Eso no ha sucedido. Uno espera, tiene la esperanza siempre de que la investigación sea una investigación profunda y que luego los hechos sean llevados a los tribunales para que los tribunales aquilaten la gravedad de los mismos.
2: Carlos Gajardo, abogado de nuestra casa de estudios, ex fiscal, queremos agradecerle el tiempo que ha tenido para conversar con nosotros. Obviamente, al parecer, esto va a continuar. Sí. Probablemente conozcamos nuevos antecedentes a futuro, así que vamos a tener que pedir probablemente su ayuda nuevamente más adelante. Muchas gracias, que esté muy bien.
0: Muchas gracias a ustedes por invitarme a conversar de este, creo, importante tema. Que estén muy bien.
1: Gracias, Carlos.

0: Bueno, y en conversación con el programa Política en Vivo, el sociólogo, periodista y analista internacional Raúl Sora analizó las repercusiones del reciente acuerdo de paz entre Estados Unidos e Irán, poniendo el foco en los efectos que este desenlace podría tener sobre el equilibrio de fuerzas en Medio Oriente. El especialista examinó el impacto que deja el conflicto para la política exterior estadounidense, la posición que adquiere Irán tras las negociaciones y las señales que este episodio envía a otros actores internacionales. Según explicó, este escenario podría influir en las relaciones de poder a nivel global y en futuras disputas geopolíticas.
1: Pierde Estados Unidos en su conjunto en la medida que jugó su prestigio y embarcó su poderío militar y no pudo doblegar a una nación del tercer mundo, un país pobre como es Irán, que claro, tiene una gran voluntad de lucha y que eso fue lo que prevaleció. Además que se habían preparado, es decir, no los tomó completamente por sorpresa el conflicto, se habían preparado y pudieron resistir. En ese sentido, Irán sale mejor parado y con una proyección de poder en la región muchísimo más sólida que la que tenía incluso antes del conflicto.
2: Por otra parte, el analista se refirió al rol que han desempeñado Estados Unidos e Israel durante el conflicto y las negociaciones que derivaron en el acuerdo con Irán. Sora examinó los intereses estratégicos de ambos países en la región, las complejas relaciones que mantienen sus gobiernos y las distintas señales que han surgido respecto de su coordinación política y militar. Sobre este punto, describió la postura adoptada por Israel frente al enfrentamiento alcanzado.
1: Yo sería cuidadoso porque Estados Unidos e Israel han actuado en forma conjunta y muchas veces estas discrepancias son más aparentes que reales, y a Israel hasta cierto punto le convenía quedarse fuera del acuerdo. Esto le permite libertad de acción, dicen, ahí nos va a amarrar las manos. Estados Unidos es libre de llegar a un acuerdo con Irán si lo desea, pero eso no nos compromete a nosotros, y por lo tanto yo no descontaría que aquí hay una serie de maniobras militares y diplomáticas. No tengo evidencia suficiente, pero la experiencia me indica que muchas veces en este tipo de circunstancias las cosas no son lo que parecen.
0: Bueno, puede revisar esta entrevista completa realizada ayer en el programa Política en Vivo, junto con Felipe Pozo y Yasna Levin, en nuestro canal de YouTube Radio Universidad de Chile. Son las 8 de la mañana en punto, tenemos que hacer una pausa en esta primera edición de Radio Análisis. Siga junto a nosotros porque ya llega Patricio López para continuar con el programa. Cori, nos reencontramos mañana miércoles.
2: Nos reencontramos mañana, que tengan buen día.

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2: A continuación, el comentario del periodista Patricio López.

martes 16 de junio del año 2026. El concepto de incivilidades que obedece a comportamientos descorteses, vulgares o antisociales que violan las normas básicas de respeto mutuo y convivencia implica sin embargo algunas prevenciones o algunos cuidados antes de que pueda ser abordado como un objeto de política pública. Primero, que las incivilidades suelen no remitir a delitos graves, y segundo, que tal como el de vandalismo es un concepto impreciso, por lo que cada cual tendrá en su imaginario una lista propia de incivilidades. Remitiendo en todo caso el concepto, junto con el de vandalismo, a conductas que qué duda cabe son extendidamente indeseables, cabe entonces la pregunta sobre cómo podría el Estado enfrentarlas y, en lo más concreto, ¿por qué habría que hacer un registro, además de lo que ya establece la legislación chilena para sancionar este tipo de conductas? Más aún cuando en varios de los casos durante el actual gobierno que se han hecho públicos, se han privilegiado anuncios de impacto comunicacional sin que vayan acompañados por los debidos fundamentos técnicos. Esto no lo dice este periodista, sino en cada uno de estos casos opiniones expertas transversales. Ahí es donde el llamado registro de vándalos e incivilidades abre interrogantes que van más allá de la disputa por ganar en la contingencia política. Juristas transversalmente, expertos en políticas públicas y académicos de distintas sensibilidades coinciden en expresar dudas sobre la propuesta, por lo que se impondría, decimos nosotros, escuchar con atención a quienes saben antes de empujar una solución que parece demasiado sencilla para abordar problemas de origen complejo. Una de las principales inquietudes tiene que ver con la proporcionalidad. Esta es una cuestión consustancial al derecho que se construye sobre la idea de que las sanciones deben guardar una relación razonable con la gravedad de las conductas. Aquí, diversos especialistas han advertido que vincular determinadas infracciones puntuales con la pérdida posterior de beneficios sociales podría generar consecuencias más lamentables que la que las propias faltas buscan corregir. A ello se suma una discusión que nos parece también relevante. Si una conducta ya es objeto de una multa o de una sanción legal, ¿por qué el Estado tendría que agregar un registro que produce efectos adicionales sobre la vida de la persona? ¿No sería más directo, si es que existen cuestionamientos a las multas o sanciones legales establecidas, que se converse sobre eso y no sobre un registro? Bueno, más allá de las posiciones, son preguntas que tocan principios básicos de justicia y debido proceso y que por lo tanto atañen a la totalidad de los ciudadanos que habitan en nuestro país. Por supuesto, también hay una preocupación relacionada con la igualdad. Esto ya se ha dicho. Estas sanciones no operan en el vacío, como los conceptos de vandalismo e incivilidades. Son imprecisos y tienen imaginarios particulares. Por lo general, en este caso están apuntando a cuestiones que parecen afectar más a algunos que a otros, porque una medida que para una persona de altos ingresos puede ser apenas simbólica, porque le quita beneficios sociales a los que probablemente nunca tendrá que recurrir, para alguien en situación de vulnerabilidad puede convertirse no solo en un obstáculo para su desarrollo y el de su familia, sino en la perpetuación de un círculo de marginación que imaginamos nadie quisiera que ocurra. Es por eso que se ha señalado el riesgo de que se castigue de manera desigual a personas que cometieron exactamente la misma conducta. Y claro, cuando hay una política que produce efectos distintos según la posición o el origen social de quienes la reciben, la pregunta también tiene componentes éticos. Pero quizás la observación más relevante es otra, más allá del revestimiento comunicacional que se ha hecho con este registro de vándalos e incivilidades. Existe hasta ahora escasa evidencia presentada por las autoridades y o conocida por los expertos de que este tipo de instrumentos o de mecanismos reduzcan efectivamente las incivilidades. Y además es un asunto delicado cuando se considera que la creación de registros estatales permanentes implica amenazas, como también hemos señalado en esta radio, para la protección de los datos personales y de las garantías individuales.
Obviamente que se necesitan respuestas firmes frente a los problemas reales de convivencia, pero hay que distinguir entre aquellas políticas que ofrecen una sensación inmediata de control, muchas veces ilusoria, y aquellas que efectivamente contribuyen a resolver los problemas que se dicen enfrentar. Hay que apuntar a políticas basadas en la solidez de sus fundamentos más que en la pirotecnia de los anuncios.

0: Militante del Partido Comunista y ex ministro de Educación durante el gobierno del presidente Gabriel Boric, Nicolás Cataldo. Nicolás, muy buenos días, gracias por el tiempo para poder conversar esta mañana.
1: Hola, buenos días, Patricio, ¿cómo está?
0: Bien, pues bien, esperamos que usted también, Nicolás. Queríamos partir preguntándole sobre, bueno, ¿cómo recibió primero y cómo pondera luego este cobro masivo que se ha hecho a los deudores del CAE?
1: Bueno, yo lo he señalado anteriormente en otras entrevistas. Me parece que no es una buena idea desarrollar esa acción de esa forma, considerando que llevábamos en discusión un proyecto de ley que contenía un formato, una fórmula de resolución de este tema, a mi juicio mucho más coherente desde el punto de vista fiscal y desde el punto de vista social, que yo creo que es donde hoy día se nos provoca principalmente este problema, ¿no?
0: Sí, ahí, Nicolás, una de las críticas que se han hecho es que el gobierno se demoró mucho en presentar esto, que por lo tanto no se pudo avanzar. Incluso algunos más perspicaces o mal pensados dicen que se hizo con un propósito meramente simbólico, porque bueno, el dato duro es que finalmente la presentación de esa propuesta se hizo en el tramo final del gobierno anterior.
1: O sea, yo tengo la impresión de que efectivamente quizás pudimos haberlo presentado antes, pero lo cierto es que el proyecto se presentó en 2024, a fin del 2024. Estuvimos todo el 2025 en esta discusión. Perdimos mucho tiempo en el Senado, donde en principio no se abría el espacio para que pudiésemos discutirlo. Nosotros nos dirigíamos a la comisión y teníamos mayoría en ella. Entonces me parece que es extremadamente relevante que la discusión se dé con todos los elementos de la mesa, porque lo cierto es que se presentó un proyecto de ley. El proyecto de ley pudo haberse presentado antes si hubiésemos hecho otras cosas, digamos, pero pero se presentó más de un año antes de terminar el gobierno. Se presentó, se discutió, se aprobó en la Cámara de Diputados, se discutió en la Comisión del Senado, se formuló un acuerdo técnico donde participaron senadores de la oposición, los de la Comisión, tanto Felipe Kast como Gustavo Sangüesa. Participaron técnicos como Carlos Williamson, como Silvia Aguirre, quienes además hicieron carta al director llamando a aprobar el proyecto, que ya había madurado, que se habían corregido los temas, y se discutió profusamente. Nadie puede decir que no hubo debate. Por lo tanto, yo no entiendo que haya alguna razón para no haber aprobado el proyecto.
0: Y si es así, Nicolás, ¿por qué supone usted que el gobierno ha procedido como procedió?
1: Mira, aquí...
0: Esto es interpretativo, por cierto,
1: que, ¿sí? Sí, sí. Pero yo tengo la impresión de que hay una agenda que tiene que ver con esta idea de que cualquier apoyo social, cualquier cosa que esté en esa dirección, pasa a ser parte de una especie de abuso de un segmento de la población, ¿no? Y me parece que eso es algo que está muy en el límite, sobre todo cuando estamos atravesando por una situación crítica a nivel mundial en términos económicos, la situación del petróleo. Se suma muchas cosas que están sucediendo y que efectivamente implica que la clase media requiere apoyo, ¿no? Y además yo también creo que aquí hay una concepción ideológica muy clara, donde la posición respecto al rol del Estado es una posición mucho más clásica, cercana a la concepción de los 80, del momento en que se funda la actual constitución, el rol subsidiario del Estado, en fin, es un poco terminar la obra de Jaime Guzmán, ¿no?
0: Claro, ahora, desde el lado del gobierno, lo que se dice es, en un intento por objetivar la discusión, Nicolás, este siempre el tironeo entre lo objetivo y lo subjetivo, ¿no?
1: Lo que es política, además.
0: Claro, que es política, que es el arte de lo impreciso, ¿no? Lo que se dice desde el gobierno, tratando de objetivar, es que habría o hay una relación causa-efecto entre la promesa política del gobierno de condonar el CAE y el aumento de la morosidad. Por lo cual, deduzco yo, pongo subtítulos debajo de esa afirmación, aquí no mediaría solamente la imposibilidad de pagar, sino la decisión soberana de no pagar. Y ahí entonces vuelve nuevamente la crítica política al gobierno anterior, ¿no? ¿Qué se podría decir sobre aquello?
1: Mira, yo también se lo dije, creo que el otro día, a la Carola Urrejola en Estado Nacional. Si uno tomara en consideración en la historia de los últimos 2 años, 3 años, Claro, uno podría decir que el papel del anuncio presidencial fue tan determinante que en realidad es la razón que explica esta situación de la mora. Pero si uno se pone realmente preciso y busca hacia atrás cómo se ha comportado el instrumento y encuentra que desde antes del 2011 las tasas de morosidad son altísimas, más del 50% del 2011. Estas, insisto, no son cifras mías, estas son cifras que están, pueden buscarlo en Google, los informes de Acción Educar, que es un centro de pensamiento ligado a la en entonces oposición, hoy día oficialismo, después el subsecretario y el director ejecutivo de Acción Educar. Entonces, si uno mira en eso, ve cómo el movimiento de la morosidad tiene vaivenes, a veces muy alto, a veces un poco más bajo, pero en general siempre es una tasa de morosidad muy alta. Y eso tiene distintas razones. Por ejemplo, es un problema de prestigio del instrumento desde el origen, a propósito de condiciones draconianas. Recuerda que antes de que el presidente Piñera legislara el 2011, el proyecto de ley que reduce un poco la tasa de interés, etcétera, a pesar de que el Estado la termina pagando igual, no es que no se pague, la tasa que se le cobraba a los estudiantes era del 6%, ¿no? Sin contingencia el ingreso, es decir, podía ser sin tope. Es decir, tenía una serie de elementos que algunos se matizaron, pero no se eliminaron del todo. Entonces, luego uno tiene que mirar que hay otras legislaciones que han ocurrido con anterioridad, por ejemplo, la ley Chao-Dicom, que a propósito de incentivos y señales también es un incentivo, precisamente el no tener mayores consecuencias, como por ejemplo el DICOM. No estoy diciendo que esté de acuerdo o en contra, solo estoy dando cuenta de un hecho objetivo, ¿no? A propósito de tu invitación a los hechos.
0: Sí.
1: Luego tenemos otro elemento, y es que tuvimos una pandemia justo antes del gobierno del presidente Boric. Una pandemia que, entre otras cosas, trajo un tremendo impacto social, que incluso significó que el ecosistema político estuvo legislando sobre retiros, discusión que incluso todavía algunos sectores sigue enfocando, ¿no? Entonces, si uno quiere ser serio y enfrentar bien esta discusión, nadie puede sostener con esa seriedad que es solo el anuncio presidencial del presidente Boric el que generó esta situación. Hay un tema estructural, hay tasas de morosidad que son muy altas desde el origen, y además hay otros hechos como la pandemia, como otras legislaciones que por cierto han incidido en el resultado.
0: Ya, o sea, el punto para usted, Nicolás, es que demos este debate sobre la base de un análisis multicausal y que no nos concentremos solamente en la...
1: Porque ojo, es lo que origina esta discusión. O sea, si no hubiese problema, si la gente estuviera pagando con normalidad, si no fuese un problema, una presión, un daño social, no tendríamos por qué estar discutiendo superar el CAE, y si esa es la discusión. Entonces, se discute cambiar el instrumento precisamente porque tiene problemas.
0: Sí.
1: Entre ellos la recaudación.
0: Sí, me pregunto, sé que me salgo un poco de la coyuntura, Nicolás, pero como tenemos algunos minutos me lo voy a permitir. Me pregunto, porque uno puede constatar que la discusión sobre el CAE ha ido de la mano con las algunas de las más grandes movilizaciones que hemos tenido en los últimos años, que además en varios de esos casos han sido estudiantiles, donde además se ha abierto un debate, reivindiquemos la palabra, ¿no?, ideológico, en la mejor de sus acepciones, respecto a cómo concebir la educación, si la educación es un derecho o es un bien de consumo, como en algún momento dijo el ex presidente Piñera, por lo cual acto seguido tuvo que matizar bueno, esa es una discusión que me da la impresión, también lo digo interpretativamente, Nicolás, y luego le devuelvo la palabra, esta dimensión más ideológica de la discusión, interpreto que también está en la dimensión más subterránea de esta misma conversación, que en principio tiene que ver con que si el individuo tal o cual paga o no paga, ¿no? ¿Qué podría decir sobre esto? Porque, pues bueno, ¿para qué vamos a esconder que hay miradas contrapuestas y quizás antagónicas sobre la relación entre Estado, educación y persona?
1: Por supuesto que la hay. O sea, mira, esto no es un hallazgo nuevo. Y no es tampoco solo expresión de las movilizaciones del 2011 o del 2006. Uno podría ir a las del 2004, podríamos ir más atrás con la del 97, la ley Marco. Es parte, incluso uno podría llegar hasta la propia reforma de los 60, ¿no? El 67, 68. Y es parte de la tensión histórica que ha habido en el ecosistema educativo, porque la educación no es neutra. la educación tiene muchos componentes que son profundamente políticos e ideológicos. Por ejemplo, la formulación del currículum es la decisión que toma la sociedad a través de su intencionalidad de qué es lo que decide reproducir como conocimiento. Por eso se crea un Consejo Nacional de Educación que busca actuar como un espacio de check and balance frente al Ejecutivo expresado en el Ministerio de Educación. Por eso ningún Ministerio de Educación puede validar por sí mismo cambios curriculares, ¿no? Entonces, es muy evidente que la educación tiene ese componente ideológico. Ahora, resulta también evidente cuál es la posición del actual gobierno cuando, por ejemplo, el ministro de Hacienda dice, bueno, y a lo mejor lo que tienen que hacer los jóvenes es pensar en carreras que sean más rentables, ¿no? No recuerdo si fue exactamente así que lo dijo, pero esa es la idea. Y claro, eso me parece extremadamente complejo porque finalmente allí es donde surgen las dudas respecto a la autonomía universitaria, es decir, entonces la institucionalidad, me refiero a NID, Ministerio de Ciencia, ¿solo van a financiar investigaciones en esa dirección? La importancia, por ejemplo, de otras áreas como las comunicaciones, como las humanidades, ¿van a quedar relegadas porque no son rentables personalmente? Eso me parece que es complejo porque precisamente la educación superior y la sanidad de la educación superior y de la autonomía universitaria es la medida, y esto no lo digo yo, hay mucha investigación al respecto, de la sanidad de un Estado de Derecho y de la democracia en un país. Entonces, me preocupa que finalmente sea esa visión ideológica la que termine imponiéndose, lo que no significa que no sea legítima su existencia. Pero es complejo porque pone en riesgo la democracia, y yo no quiero decir con esa claridad.
0: Sí, sería una concepción muy restringida de la educación. Entonces, sé que lo está induciendo Nicolás, lo que le estoy pidiendo es que lo diga, ¿no? Dice una concepción ideológica. Bueno, ¿en qué consistiría en su opinión esa concepción ideológica restringida del gobierno sobre la educación?
1: O sea, yo creo que un poco lo que tú parafraseaste hace un rato atrás respecto a lo que dijo el presidente Piñera, aunque después lo matizó en su minuto, y es que la educación es un bien de consumo. Yo creo que así es como se concibe por parte de un sector importante del actual gobierno. Más allá de si lo dicen o no, pero me parece que resulta evidente a partir de este tipo de declaraciones como, por ejemplo, estoy en una carrera más rentable. O sea, si no es esa la concepción que hay detrás de frases como aquella, no sé qué es lo que sería.
0: Estamos conversando a esta hora de la mañana con el ex ministro de Educación, Nicolás Cataldo. Nicolás, le pregunto su opinión, que es más bien técnica y acotada, ¿no? Sobre, que también ha sido parte de esta conversación, sobre si la Tesorería General de la República tiene o no atribuciones para proceder del modo en que procedió respecto al CAE.
1: Mira, ese es un ángulo de la discusión en la que yo no me quería controversia jurídica, y de hecho han habido abogados que lo han señalado favorablemente, otros desfavorablemente. Si los abogados no logran ponerse de acuerdo en aquello, yo que no soy abogado, menos, ¿no? Ahora, sí creo que, más allá de lo jurídico, el punto es, para mí, de carácter presupuestario o fiscal y social, ¿no? Uh-huh. Y me parece que hay formas mucho más razonables, fiscal y socialmente, de enfrentar el problema de el activo tóxico que le estaba acumulando en el tiempo con la compra de cartera. Dejar a las personas que tienen ingresos por debajo incluso del mismo umbral que el Ejecutivo planteó de los 3,5 millones, eso es algo que incluso el propio ministro Quiró ha reconocido como una posibilidad, y por tanto yo creo que hay que revisarlo. Me parece que no es sensato. Nadie puede pensar que con 1,000,000 pesos, con 600,000 pesos, con 1,500,000 incluso de pesos, una familia puede vivir tranquilamente con el costo de la vida que hoy día tiene nuestro país. Entonces, creo que más allá de la controversia de si la Tesorería tiene o no la facultad, incluso se ha señalado que con la ley de cumplimiento tributario el propio gobierno, el presidente Boric, generó las atribuciones. Yo creo que ese no es el punto, porque efectivamente nadie ha llamado a que no se pague, nadie quiere que las personas no paguen sus créditos, sus compromisos, pero sí creo que esto tiene que tener un equilibrio entre lo fiscal y lo social, y ambas cosas tienen que ser recuerdas.
0: Sí, pues bueno, Nicolás, lo quería cambiar de tema, no del gran tema, sino de los subtemas, porque le quería preguntar también sobre Sala Cuna Universal, ¿no? ¿Cómo evalúa el giro del gobierno, que en principio estaba muy resistente a impulsar una política como esta, pasando ahora a encabezarla, con una propuesta que estará sujeta a discusión, pero encabezar la discusión, o al menos a liderarla?
1: O sea, es lo que le corresponde al Ejecutivo, naturalmente, liderar un proyecto de ley que no puede, por la naturaleza, ser impulsada por los sectores parlamentarios.
0: Ya, pero no tenía muchas ganas de hacerla hace un mes atrás, a eso me refiero.
1: No, de acuerdo. Y bueno, la realidad muchas veces se impone a los gobiernos, pues esto es una discusión antigua. A mí me preguntaron muchas veces si es que, por ejemplo, el tema de la condonación universal era o no algo que nos doliera. Más allá de si duele o no duele, la posición del Ejecutivo muchas veces cambia en el ejercicio del poder, precisamente porque tú te encuentras con que hay realidad política, sobre todo, que es mucho más fuerte que lo que uno quiere o no quiere. Y evidentemente el ecosistema político ha logrado ir construyendo un acuerdo respecto a la necesidad de tener una política de esa laguna. Luego el tema, el gran tema, y es un poco lo que decías tú, es decir, que las características de esa política son las que todo el mundo quiere o la mayoría quiere, ¿no? De aquí yo creo que es clave e importante. Nosotros cuando formulamos la indicación sustitutiva en el proyecto que presentamos nosotros durante el gobierno del presidente Boric, hicimos dos cosas. Por un lado, hicimos una ley de modernización en la educación parvularia que hoy día es ley de la República, que fue de alguna manera un marco sobre el cual podíamos avanzar en esa lacuna en el marco de la reforma del Código del Trabajo, sin descuidar el componente educativo, que yo creo que es algo muy importante, que fue una ausencia que tuvo durante mucho tiempo la discusión de la ley de esa laguna. Entonces, resguardando el componente educativo, luego la primera pregunta es cuáles son los dispositivos para que efectivamente una norma, una política pública de estas características cumpla su rol. Y allí me parece que es del todo importante señalar dos o tres cosas. Primero, si se va a apelar a recursos del fondo cesantía, yo creo que esto no puede ser vaciando el seguro de cesantía. Esto tiene que ser de una manera equilibrada, muy razonable, de modo tal que efectivamente los trabajadores y trabajadoras no queden en riesgo frente a eventuales desvinculaciones o despidos, ¿no?
0: Ya, el gobierno dice que esos análisis señalan que no hay riesgo de insolvencia ahí.
1: Hay que mirarlo. Yo no digo que no a priori, solo digo que hay que resguardar el propósito original del seguro. Incluso nosotros también decíamos que había que utilizar parte del seguro de cesantía, pero hay que mirar si los porcentajes no ponen en riesgo el propósito original de ese seguro, ¿no? Solo estoy señalando ese elemento. Luego, yo diría que es importante mirar que la oferta pública es la única que puede garantizar efectivamente que se cumpla con el derecho a esa laguna de manera universal. Hoy día no existe un ecosistema privado de calidad, ambas cosas, que pueda asegurar esto. Entonces es importante abrir el espacio para que los jardines públicos puedan ser parte de la oferta de la esa laguna, que yo diría incluso tiene que ser prioritaria, por dos razones. Primero, porque los jardines Pungi, los jardines Integra, son el referente de calidad del sistema. No hay mejores jardines que los públicos. ¿No? Uno podrá discutir eso en el caso de la educación escolar, pero en el caso de la educación parvularia, de ninguna manera. Y luego, porque son mucho más masivos, están instalados en todos los lugares, incluso en las zonas más recónditas, en los sectores rurales, ¿no? Por lo tanto, la única manera de que efectivamente tú puedas decir que tienes una política de esa laguna universal es que la oferta pública entre con fuerza en esto. Y hoy día la ley lo prohíbe. Hay que levantar esa prohibición. Me da la impresión de que eso está garantizado, pero además tú tienes que asegurar recursos adicionales que permitan que los jardines infantiles públicos, las salas cunas públicas, puedan tener extensiones horarias, pueden tener apertura en periodo estival, porque tienen las limitaciones de un servicio público. Y como servicio público no puede recibir el aporte de esa laguna que van a recibir los demás jardines. Por lo tanto, hay que asegurar una forma en que esos financiamientos se obtengan para que los jardines públicos puedan ofrecer esas mismas condiciones que el resto del sistema.
0: Ya, esta es una distinción bien importante, porque lo que usted estaría diciendo, Nicolás, es que entiendo, no son aún sus palabras, pero entiendo entonces que en su mirada los jardines Junji Integra deberían ser la columna vertebral de la política.
1: Es que van a pasar a ser la columna vertebral de la política por el número, por la envergadura, por la presencia. Es la única red del sistema, la pública, Junji Integra, incluso los vía transferencia de fondos, es la única forma de garantizar acceso a todo el mundo a jardín infantil o a la cuna efectiva en el territorio.
0: Ahora,
1: porque no sé, voy a decir algo por decir, pero me cuesta pensar que en Lonol, en la zona rural, haya un jardín privado. No veo que exista un jardín privado en este territorio, ¿no? Pero sí tiene que haber jardín infantil de la Junji o de Integra o de TF.
0: Nicolás, sobre la forma de resolver los problemas, ayer el presidente Kast, en el anuncio que hizo en La Moneda, decía algo retórico, pero que con mínima perspicacia uno entiende como una crítica a lo que había antes, ¿no? Decía algo así, lo estoy parafraseando, pero creo ser fiel a su dicho, había ciertas maneras de enfrentar los problemas donde, en nombre de garantizar el acceso al trabajo, se encarecía aún más la contratación, y que ellos habían encontrado entonces una fórmula que no encarecía la contratación, ¿no? Como una crítica, una cierta manera de enfrentar las cosas de otros. Me imagino que esos serán los gobiernos progresistas donde pretenden dar más derecho encareciendo la contratación por parte de la empresa. ¿Qué podría decir a ese respecto?
1: Bueno, acá hubo mucha discusión con el ecosistema empresarial, precisamente porque en la búsqueda de un acuerdo. Esto siempre tiene que ir de la mano con otro principio, ¿no? Que tampoco podemos encarecer el gasto fiscal, menos en este contexto en el que incluso se evalúa cerrar programas, disminuir derechos. Entonces, es raro, ¿no? Esta como coherencia entre reducir gasto, pero al mismo tiempo aumentar gasto. Entonces, me cuesta entenderlo. Ahora, yo diría que parte importante de la discusión, por ejemplo, anterior que tuvimos sobre el FES, sobre superar el CAE y el ahorro fiscal que eso generaría, según las proyecciones, precisamente tiene que ver con cómo se derivan recursos a otros segmentos de la trayectoria educativa, como la educación formularia. Eso es muy importante, ¿no? Ahora, yo creo que lo importante es que miremos los números de la propuesta. Para mí, yo creo que hoy día todavía, sin conocer en detalle la redacción jurídica del proyecto de esa lacuna, es resguardar estos principios. Te mencioné algunos, como que no se desfinancie el seguro de cesantía, como por ejemplo el que la columna vertebral del sistema sean los jardines públicos, que deben tener un financiamiento especial para asegurar elementos mínimos como la extensión horaria y el periodo estival. Tiene que tener elementos tan importantes como asegurar la calidad del sistema a través de la fiscalización de la Intendencia de Educación Parvularia, pero al mismo tiempo también de trazar el mismo horizonte que ya nos fijamos en la ley de modernización, de que al 2034 todo jardín infantil y sala cuna debe tener reconocimiento oficial. Ese es el mandato legal que tenemos hace más de 14 años y cuya temporalidad concluye precisamente el año 2034, entre otros elementos que yo creo que van a ser parte de la discusión sobre esa lacuna.
0: Nicolás
1: Catán, aquí hay un principio, disculpa, solo para terminar, porque aquí hay un principio: el derecho de las mujeres a entrar en igualdad de condiciones al mundo del trabajo, que yo lo comparto, no puede colisionar con el derecho de los niños y niñas a tener una mejor educación posible en la etapa de su trayectoria inicial formativa.
0: Claro, y el desafío de la política pública es conciliar y no elegir entre una y otra.
1: Compatible ambas cosas. Claro.
0: Nicolás Cataldo, ex ministro de Educación, muchas gracias por esta conversación. Que tenga un buen día.
1: Que esté muy bien, cuídate, chao, chao.
0: Ahí estaba el ex ministro de Educación del gobierno del ex presidente Boric, Nicolás Cataldo, refiriéndose a dos de las políticas que están siendo parte protagónica de la discusión contingente. Una, esto que sigue rondando respecto al cobro del crédito con aval del Estado, y por supuesto también este proyecto de esa lacuna universal, cuyas indicaciones fueron anunciadas ayer por el presidente de la República e introducidas al trámite legislativo, proyecto que, recordemos, se encuentra en la actualidad en la Comisión de Educación del Senado. 8:33, breve alto y a la vuelta a nuestro panel de conversación.
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5: Son las 8 de la mañana y 35 minutos.
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11: Hola, ¿cómo le va? Gusto en saludarla, saludarlos. Muy buen día, bienvenidas, bienvenidos. Que sea un día espectacular, dichoso, fabuloso, genial, placentero. Como siempre, un gusto, un placer, un agrado saludarla, saludarlos. Ya comenzando la segunda parte del mes, ¿eh? Se nos va de a poquito el mes. Estamos a 16 del 6, el tiempo como la uva pasa. Martes 16 de junio, muchas gracias por estar allí, por comenzar su jornada con nosotros. Yo sé que hay mucha gente que se despierta, sintoniza la radio. las noticias ahí junto a nuestros buenos amigos de la red de radios que piensan y luego siguen con nosotros en la programación, y no de ahora, sino que hace mucho tiempo. Como siempre, actualidad, información, datos, música, intentamos complacer con buenos discos. De hecho, ya tenemos algunas, sabe que no me va a creer, pero tenemos sugerencias musicales, nos han pedido canciones o más bien melodías para el bloque donde tocamos algunas orquestitas. Ya tenemos ahí anotado algo, ¿eh? El WhatsApp está a disposición para todas, para todos, como siempre, más 569-378-61320, ese es el WhatsApp, la vía de comunicación principal, diría yo, a esta hora de la mañana. Nos pueden enviar mensajes, saludos, mensaje de texto, voz, todo bienvenido, siempre con respeto, todo bienvenido. Nuestro WhatsApp y nuestras vías habituales también, ¿eh? Vamos a revisar la prensa. ¿Sabe qué? Hay lugares que están, lamentablemente, a esta hora de la mañana sin energía eléctrica, nos reportan acá amigos de la audiencia. Y también hay muchos semáforos apagados. No sé si mucho, pero hay varios ya. Le dije la hora, son las 8:41. ¿Sabe que hay semáforos apagados en Huamachuco con Orione? Esto lo está reportando la Unidad Operativa de Control de Tránsito. Semáforos apagados en Huamachuco con Orione. Precaución ahí, ¿eh? Como siempre, atento al paso de peatones. David. No, otro David, ¿no? Que está acá. Otro David. Dice, los semáforos de Paranal con la Costanera funcionan como 2 meses y nada más. Oye, esos semáforos cuando se echan a perder provocan una congestión, te la encargo. Ya, dice entonces el amigo, los semáforos de Paranal con Costanera, esa es la calle Paranal que sí tiene alto flujo vehicular, están apagados ahí. Dice, llevan más de 1 mes apagados y cruza mucha gente por ahí. Peligroso eso, ¿eh? Gracias por el dato. La Unidad Operativa de Control de Tránsito está indicando hasta ahora el estado de tránsito aquí cerquita en Angamos con Homero Ávila. Bastante flujo vehicular en ambos sentidos, así que maneje con precaución ahí. Recién la Unidad Operativa reportaba de los semáforos apagados en Huamachuco con Orione. Acá, Graciela, vía Twitter, vía X, dice, los semáforos de la intersección de Huamachuco con Orione desde el viernes 12 están apagados. Provoca gran caos con apoderados y alumnos del Liceo Don Bosco. Mire, otro buen y gran detalle. ¿Qué pasa ahí? Bueno, a lo mejor la empresa que repara no da abasto. Acá nos dicen, ¿qué pasa con el corte de electricidad en calle Bolívar con Avenida Argentina? Otro más, ya. Es parte de lo que hay a esta hora de la mañana. A esta hora de la mañana que tenemos 15 grados. No, no tenemos 15, tenemos 14, perdón. Acá en el estudio yo tengo 19, marca el termómetro, pero la temperatura de Antofagasta es 14 grados a esta hora. Se espera una máxima de 17, ¿eh? El pronóstico, atención, indica nublado variando a nubosidad parcial. Aquí tenemos unos tibios rayos.

8:49, siempre yo creo que es necesario poner un poquito de ritmo a la mañana. Está tomando desayunito, ya tomó desayuno. Ya salió de la casa, a lo mejor viene de regreso, fue a dejar a la bendición al colegio, qué sé yo. A los amigos de la locomoción colectiva, un poquito de energía con música a esta hora. Aquí escuchamos a, iba a decir el grupo favorito de un amigo, pero mejor no. Aquí están los Village People, 11 minutos nos separan de las 9 de la mañana.

Así comenzamos con éxitos y buena música. ¿Qué le parece? Buen sonido por lo demás. Ahí estaban los Village People. 8:53. Ayer esto lo comentamos un ratito cuando vino la Seremi de Gobierno. Faltan 14 días, usted me va a decir, ¿para qué? Faltan 14 días para que dejemos de usar efectivo en las micros, en la locomoción colectiva mayor, digámoslo así. Adiós al efectivo en el transporte público. Saludos a los amigos de E-Trans que nos comparten ahí información. 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Hay una oficina bpay que está ubicada en OSA 2561. 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Reitero. 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Vamos a, ¿sabe qué? Esto a través de vía Twitter lo vamos a replicar también. En 14 días más, porque ha sido tan efectivo, tan exitoso el proceso de esto que le han denominado Marcha Blanca, que ya definitivamente nunca más monedas ni billetitos en la micro. Solamente ahora tarjeta. Algunos titulares de hoy día. Plagas, carne en mal estado y suciedad prohíben funcionamiento de restaurante en pleno centro de Antofagasta. Usted sabe que subió todo, ¿ah? A pesar de que Hacienda ayer anunció, lo vamos a comentar más adelante, que esta semana sí o sí baja la bencina, por lo menos 100 pesos, ¿eh? Algo es algo. Alza de alimentos en el norte, ¿qué productos priorizar sin gastar de más en el presupuesto mensual? Ha subido, pero todo. Una cosa tremenda. No estoy diciendo nada nuevo, pero... Ah, y déjeme comentar, ayer anduve por aquí cerquita, en un supermercado cerquita, que decía como gran cosa así, oferta, azúcar, el azúcar... Yo creo que uno el que mayor consume la gente, 1.000 pesos el azúcar. Interesante, me acerco, tomo el paquetito y me doy cuenta que era de 900 gramos, ya no era un kilo. Entonces, ¿a qué voy? Lo achicaron. Ese es lo que yo denomino publicidad engañosa. Que es muy habitual, ¿eh? Y nadie pone el cascabel al gato. Sabe que el Hospital Regional de Antofagasta superó los 7.400 donantes de sangre el año pasado. Llegan a la comunidad, llaman a la comunidad a mantener la donación activa, pero un buen número el año pasado. 7.400 donantes, buena cifra. Sí, pues hay que continuar. En el ámbito minero, Antofagasta concentra el 50% del empleo minero del país, harto, ¿eh? Y escuche bien, requerirá más de 18.000 nuevos talentos durante la próxima década. Ya, pues empecemos por lo local entonces. Algunos de los titulares que trae la prensa en el día de hoy. El principal titular, después lo revisamos, fatal siniestro, vuelve a poner el foco en los campamentos, ¿eh? Tenía que pasar la tragedia, sucedió, falleció gente. Ayer lo comentábamos justamente en el bloque que ya viene, en el bloque mundial, por decirlo así. Complejo escenario. 8:57. Aquí llega The Jackson. Pronto continuamos con la revisión de la actualidad, el bloque mundial. Ayer el partido de Uruguay estuvo bueno. Lo van a comentar ahí los muchachos. Faltan 2 minutos y medio para las 9 de la mañana.

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1: 9:01 a.m.
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1: Ya, luego de la pausa y la música, comenzábamos muy bien ahí el bloque junto a ese medley, Another Chacha, junto a Santa Esmeralda. Ya está acá parte del equipo deportivo para este bloque mundial de cada mañana en esta época de mundiales. Está, tengo que decirle, un amigo auditor acá nos escribió, de hecho, esta canción que está sonando de fondo, que usted seguramente más de alguna vez la ha escuchado en algún programa deportivo de la televisión, etc. Es de Max Greger. Y un amigo auditor dice, ¿la pueden tocar en el bloque donde tocan orquesta? Y la adelantamos un poquito. Ad hoc para el momento. Presentamos a nuestros colegas que están con nosotros acá en el panel, don Iván Pereira y también José Luis León, periodistas que nos van a comentar sobre el bloque mundial. ¿Cómo están, muchachos? Bienvenidos, buenos días.
2: Buenos días, José, un placer acompañarte esta mañana de día martes.
1: ¿Qué le pareció la presentación?
2: No, me hizo acordar al Sapito Livingston, los momentos cuando...
1: Momentos memorables.
2: No había celular y esperabas el claro, domingo en la noche para ver el Zoom Deportivo. Para ver,
1: pero este es de Canal 13, la música.
2: No, pero también, lo puedo asociar.
1: Pero está bien.
3: Sí, buenos días también.
1: Hola.
3: También me recuerda mucho el pasado, la época de los 90.
1: Es la idea.
3: A Julio Martínez, sobre
1: claro,
3: todo.
1: Sí. Unos... Yo me acuerdo, ¿sabe qué? De la época buena del Chino Río, año 98, 99. También. Esos programas memorables, cuando transmitían ¿se acuerdan las carreras de Eliseo Salazar? Que la única vez que llegó primero fue cuando iba a la ambulancia, pero ese es otro tema. ¿Se acuerdan?
3: Bueno, Eliseo Salazar compitió acá en Roca Roja el año antes del aluvión.
1: Yo te diría que mucho antes, incluso en los 70.
3: No, claro, pero sí, hubo una transmisión en directo, sí, desde Roca Roja.
1: Exacto.
3: Cuando se inauguró el autódromo, luego sí, vino el aluvión y se perdió toda esa pista.
1: Claro. Buen punto, ¿eh? Buen detalle.
2: Sí. Vamos con los partidos de ayer. ¿Qué te pareció, José Luis León, Pepe?
1: Dile nomás.
2: La sorpresa, el empate de España entre Cabo Verde.
1: Ustedes, yo no lo vi, la verdad.
3: Bueno, fue sorprendente. Bueno, acá teníamos un compañero que daba de...
2: No lo interpelemos, que... porque no está presente.
1: Claro, pero no lo podemos... Es que en el papel se supone que era, como se dice, papita para el loro. Era fácil en el papel.
2: Ojo que Chile le ganó a Cabo Verde.
1: Sí, sí, sí.
3: No, hasta se cuestionó la participación de Cabo Verde a
1: claro,
3: ese nivel.
1: Claro, claro.
3: Pero el partido... Si bien España dominó el encuentro, tuvo las mayores posibilidades, pero Cabo Verde tuvo mucha disciplina defensiva para sostener el encuentro y obtener un empate que para ellos es valioso y generó toda una polémica en España.
2: Yo hago la siguiente pregunta. ¿Era necesario arriesgar a Yamil Lamal en ese partido para hacerlo jugar, que se podía haber lesionado? Y segundo, ¿las apuestas no estarán involucradas en este empate?
1: Uf, el tema de la apuesta, sabe que a esta altura a mí nada me sorprende, no sea José Luis.
3: Bueno, todo es posible, la verdad, uno no puede afirmar a ciencia cierta.
2: Porque fue una jornada de empate, empató Bélgica con Egipto, empató Arabia con Uruguay, empató Irlanda con Nueva Zelanda.
3: Sí, más sí, que nada yo veo sorprendente lo de Cabo Verde con España, para mí eso es sorprendente, pero también hay que darle un punto ahí a lo que hizo Cabo Verde en la cancha, cómo se defendió ante un equipo que es candidato al título y por lo mismo generó como un revesón en España e hizo recordar mucho a esa España que jugó en Brasil.
2: Ahora te la doy de vuelta. ¿Estos empates habrán desencadenado las principales apuestas? Porque hay noticias que hay inversores que apostaron $1,000,000 porque ganaba España Cabo Verde.
3: Claro, es que era una apuesta segura. Se da como por segura. Es como el Alemania Curazao. Era como muy difícil que Cabo Verde quizá le sacara un punto, pero yo creo que en el fútbol siempre todo puede pasar. Yo todavía quiero creer que las apuestas no están involucradas y que esto es fútbol y como no en el fútbol todo es variable, no todo está decidido, como puede pasar en otros deportes.
1: Buen punto, ¿eh? Buen punto lo de la... O sea, yo a esta altura, insisto, no confío en nadie. Y sobre todo en el tema... oye, muchachos, si ustedes están hablando de las apuestas, las posibles apuestas. Ayer veía un argentino que entrevistaron y contaba él que gastó la cantidad de dólares. Yo no gastaría... En plata chilena eran como 600 mil pesos. ¿Ah? Yo no gastaría 600 lucas en un partido para ir a ver un partido. O sea, me gusta mucho el fútbol, qué sé yo, salvo si a lo mejor fuera la final del mundo con mi equipo. A lo mejor, tal vez, quizás. Pero el precio de la entrada, súmale el precio de la entrada, la gente que viaja, pasaje, estadía, no.
2: Mira, vamos a ir a ese tema porque hay FIFA. Muchas cosas para comentar sobre el lado B. Sí. Entiendo que la jornada ayer hicieron protestas por los altos costos relacionados a la entrada.
1: Buen punto.
2: Sobre todo que la fanaticada, la hinchada latinoamericana viaja, hace un esfuerzo. Algunos están haciendo transbordo o escala por el Caribe, llegando por México, rebuscándolos para poder adelantar a su equipo. Pero antes de ir para allá, queremos conversar con José Luis León y Pepe. ¿Cómo ves el debut de Marcelo Bielsa, la Uruguay de Marcelo Bielsa, que iba perdiendo con Arabia Saudita, que está acostumbrado a dar sorpresas en los partidos inaugurales? Ya lo hizo en Qatar 2022, ganando la Argentina.
3: Sí. Bueno, partamos de la base que Arabia Saudita no es la de antes. No es la que a veces goleaban, haciendo una analogía a lo que pasaba con Venezuela.
1: Es muy bueno lo que tú dices, José Luis, porque esos equipos han ido evolucionando en el tiempo. Lo que tú dices, antes eran los colocaban en los grupos precisamente para ganarle, ¿cierto? Pero Arabia Saudita ha demostrado que ayer yo veía, por ejemplo, el bloque defensivo, sabían perfectamente cómo jugar, cómo pararse en la cancha. A lo mejor
3: cómo atacar.
1: Sí, pero claramente, pero tenían claro su... Antiguamente no jugaban, no, ahora no, había un esquema táctico, bien disciplinados tácticamente, entonces eso yo creo que varió y han ido aprendiendo a jugar al fútbol.
3: Claro, porque también sus ligas han fortalecido, han llegado jugadores foráneos, estrellas de fútbol.
1: Estrellas de fútbol, los técnicos que han llevado a las ligas de esos lugares han aportado, yo creo, y ahí se nota, han evolucionado. Sí,
3: se notó y de hecho antes del gol avisó a Arabia Saudita, antes del gol sí, tuvo un par de oportunidades y Bielsa estaba muy, muy molesto, primero porque el gol vino por juego aéreo, un juego aéreo, y lo otro que también ambos goles hubo responsabilidad de los arqueros. Muslera para mí fue error de Muslera que dejó el rebote sí. Y se generó la jugada de gol.
1: Sí.
3: Pero en general el segundo tiempo de Uruguay fue muy bueno, yo lo encontré muy dinámico, transiciones rápidas, se generó unas múltiples opciones de gol y lo mínimo era un empate. Lo mínimo para mí era un empate por lo que jugó Uruguay en el segundo tiempo y que si juega así, ojo con España, le va a ser...
1: Ah, va a estar bueno ese, sí.
3: Va a ser bien competitivo ese...
2: Se puede decir que este grupo H, ¿cierto? El grupo H bien físico.
3: Sí, totalmente.
2: Bien físico y de buenos porteros. Salvo el gol de Uruguay, que se lo comió Muslera, que dejó el bote picando y le hace gol a Arabia. Pero buen portero el de Arabia, buen portero.
1: Buen arquero.
3: También tuvo responsabilidad de gol, para mí.
1: Sí, pero atajó harto el arquero de Arabia.
3: Mucho el arquero, de hecho fue considerada la figura del partido. Y yo recién mencionaba que España me hizo recordar a la que jugó en el Mundial del 2014, ¿ya? La que quedó eliminada, la que llegó con muchas expectativas.
1: La que era campeona del mundo.
3: La campeona vigente, del mundo.
1: Y que fue eliminada por Chile.
3: Y ojo con España porque tanto Arabia Saudita ya jugó con Cabo Verde y Uruguay no va a ser fácil para España. Uruguay no va a ser fácil para España ni tampoco Arabia Saudita. Entonces, no doy por cerrada la clasificación en el primer lugar como muchos ya lo anticipaban de España.
1: Claro.
3: Va a ser muy competitivo el grupo.
1: Así ahí hay un detalle, es muy, muy válido lo que tú dices porque ese grupo están todos empatados en puntaje, ¿cierto? Pero por la nueva norma de la FIFA el puntero vendría siendo Uruguay. Porque no tiene tarjetas.
3: Claro.
1: Están todos con un punto, pero como no tiene tarjeta amarilla, él queda puntero. Me gustó esa nueva norma de la FIFA.
2: Y un detalle también importante del partido de ayer entre España y Cabo Verde, el portero que salió como figura del partido, tenía 56.000 seguidores
1: en Instagram. Y ahora aumentó.
2: Aumentó hasta los 5 millones.
1: Claro, de un rato a otro.
2: Sí. Y su nombre es Yosimar, porque su papá es fanático del fútbol brasileño, le puso Yosimar en honor al jugador brasileño de la década de los 80.
1: Claro, tiene 40 años creo el arquero aquel que tú mencionas, buen arquero, que subió su cantidad, ahora se va a transformar en influencer.
2: Que no y hablando de eso, en influencer, jugó la famosa Irán con Nueva Zelanda, un partido que tenía dos focos, el tema bélico de Irán y también el tema de este jugador... Tim Payne de Nueva Zelanda, que gracias a influencer partió con 100 seguidores y está en los 15 mil millones de seguidores.
1: Es que
2: importante, 2-2, un partidazo. Hoy por hoy, por los expertos del fútbol, por los que están insertos ahí en Estados Unidos y Canadá y México, ha sido el mejor partido del mundial.
1: Puede ser, es que, ¿sabes qué? Es un hecho insólito, o sea, hay. estamos en un mundial y a la misma vez tenemos una guerra, y los países involucrados en la guerra, al menos dos, Estados Unidos e Irán, están participando en el mundial, y más aún se da la paradoja de que Irán tiene que jugar en Estados Unidos. Entonces ese es un fenómeno que nunca se había dado, que considere una guerra con un mundial.
3: Y claro, y que no aloje en Estados Unidos, que tenga que alojar en México, trasladarse además, a cada partido, claro, también es
1: un desgaste, curioso. Es un desgaste además. Sí.
2: Bien, otra cosa importante, muy relevante en esta situación del campeonato del mundo. Ayer muchas protestas afuera de los estadios, en las calles de la ciudad sede, por el alto costo de la entrada.
1: Sí.
2: Que es lo que le tocaba a Pepe al inicio de este espacio mundialista. Casi hay entradas que están en el millón de pesos.
1: El millón de pesos chileno, claro. $800, mucho.
2: Y hay un tema que está causando controversia y polémica: es pausa de hidratación o espacio comercial.
1: Espacio comercial. Es un espacio comercial.
3: Espacio sí. comercial, es decir, el valor de la entrada tiene que ver con la lógica de la industria, es decir, es generar recursos. Por esa razón las entradas son,
1: claro,
3: tienen ese valor, y de hecho los estadios yo lo he visto lleno, salvo en Canadá. Y el tema de la pausa de hidratación partió primero como para proteger a los jugadores, pero ya esto es una...
1: Sí, sí.
3: En el canal que uno ve los encuentros...
1: Es un bloque de sponsor. Sí, claro. Ayer, no sé, ustedes muchachos, yo tengo la suerte, a lo mejor sacaba la cuenta del 2006, que por accidente tengo DirecTV, y hay que decir que DirecTV tiene buena señal en los partidos, tiene varios canales a la vez que te dan el mismo partido. Y ayer me llamó la atención el partido, estaba viendo el partido de Uruguay, pausa y hidratación, menos de 10 segundos se fueron a tanda. Entonces ahí se nota mucho que es un bloque comercial, que lo tienen vendido.
2: No, y lo más importante de ese espacio es que ahora la hinchada está abuchando, está pifiando ese espacio.
1: Claro.
2: Porque a la larga el fútbol pasó de ser dos tiempos a cuatro tiempos.
1: Claro. Y son 100, ya no son 90 minutos, son 100, mínimo.
3: Claro, y lo que está pasando, de hecho, hubo una escena en que no se pudo reiniciar el partido porque...
2: No volvía a la pausa comercial.
3: Así es, pues de hecho la persona de la FIFA la avisó al árbitro para que no iniciara el partido. Ya. Es decir, ya.
1: Claro.
3: Finalmente es una pausa comercial.
1: O sea, es como un productor de piso que le dijo: no parta todavía porque la pausa en la tele todavía no para.
3: Así es. Eso, el comisario de la FIFA fue el que le dijo al
1: árbitro, claro.
2: ¿El fútbol está perdiendo su esencia o estamos llegando al fútbol americano?
1: No.
2: Ahora va a faltar que los técnicos, igual que nosotros, estén con los audífonos, claro, en las tribunas.
1: Bueno, algo de eso fue crítico Bielsa, precisamente a lo que dices tú, que el fútbol está perdiendo su esencia, la esencia del fútbol.
3: Bueno, Klopp también lo dijo,
1: sí.
3: El ex DT de Liverpool, que criticó con dureza las pausas de hidratación, que también... Él habló algo como que ya no se puede comparar un encuentro donde hay pausa de hidratación a, no sé, pues hace 20 años cuando no la había. No sé, en Brasil, ponte tú, donde no existía esa... Entonces las exigencias ya son diferentes.
1: Claro,
3: Si bien se busca proteger al jugador, pero yo creo que se está abusando.
1: Ahí hay un punto, porque la pausa de hidratación original parte por el tema de mucho calor, la temperatura, ¿cierto? Y era un minuto. O sea, te daban un minuto, el jugador iba, recibía un par de instrucciones, te tomaba una agüita, una isotónica, rápido volvía. Ahora está durando 3 minutos. Imagínate, 3 minutos por tiempo, más los cambios, más esta cosa que si el cambio se demora, te tienes que esperar un minuto más. El partido va a durar 100 minutos, fácil. Y ahí todo está relacionado con lo que hablábamos recién, con lo de los sponsors que están comandando y también las casas de apuestas en el fútbol. Todo es comercio. ¿Eh? Y ahí pierde la esencia el fútbol, indudablemente. Súmale a eso la cantidad de cambios.
3: Sí, además.
1: ¿Eh? De repente 5 cambios. O ayer, por ejemplo, el partido que estábamos comentando, el de Uruguay con Arabia Saudita. El último, Arabia hizo, pasado el minuto 90, hizo 3 cambios y metió 3 defensas.
3: Sí, bueno, también hubo una polémica ahí que no la había mencionado, que cuando terminó, cuando fue el pitazo final, Arabia Saudita iba con un contraataque.
1: Ah, ya se había reanudado el juego, claro.
3: Eso ya se ha mencionado en los medios de prensa porque...
1: O sea, cortó la jugada.
3: Claro, eran 7 minutos.
1: Y se pasó.
3: Hizo jugar 8.
1: Claro.
3: Esperó que Uruguay lanzara el tiro corner. De esquina. Y en el tiro de esquina, Arabia Saudita despejó, quedó con el balón en su poder, iba en un contraataque y...
1: Paró el partido, sí.
3: Eso fue también mencionado en las redes sociales y también algunos aficionado al fútbol dieron...
1: Qué bueno ese pequeño gran detalle, ¿eh? Porque cuando iba a lanzar ese último córner, los saudíes estaban reclamando justamente, árbitro, ya le decían, ya pasaron los 7 minutos, y claro, él hizo el gesto, es que hiciste los cambios, vaya, ya, listo. Y como dice José Luis, es real, después despejan, contragolpe y paró el partido. parte de la polémica. ¿Qué es lo que se viene hoy día?
2: ¿Cuál es el fixture para hoy día? Tenemos el debut del equipo campeón, del vigente campeón, Argentina versus.
1: Claro.
3: Sí, eso es a las 21 horas. Argentina con Argelia en el estadio de Kansas City.
1: Ojo con Argelia. Ojo con Argelia.
3: Argelia es un equipo también rocoso.
1: Que alguna vez jugó con Chile, Mundial de España 82. Si no me equivoco, ese fue el partido donde a Caselli se le fue ese penal que lo molestan hasta el día de hoy.
3: Sí, hasta el día
1: de hoy. Fue con Argelia. Sí.
3: A las 15 horas en Nueva York, Francia-Senegal. Partidazo ese. Con dos sistemas similares.
1: Ya.
3: Va a ser un gran partido el Francia-Senegal hoy día a las 15 horas. Luego a las 18 horas, Irak con Noruega en Boston.
1: Ya.
3: Como recién mencioné, Argentina-Argelia en Kansas City a las 21 horas.
1: Horario estelar, ya.
3: Y a la medianoche, Austria-Jordania en San Francisco.
1: O sea, hoy día hay cuatro partidos.
3: Cuatro partidos.
1: Harto, ¿eh?
3: Cuatro partidos y todos se juegan en Estados Unidos.
1: Para los que les gusta el fútbol, bien.
3: Sí,
1: por
3: hasta
1: eso.
3: hasta las 0 horas hay fútbol.
1: Ustedes, chiquillos, ven los cuatro partidos.
2: No, yo con mucha franqueza, después de nuestro horario laboral en la universidad, tenemos que hacer labor en la casa y cuando no puedo ver el partido completo, veo el resumen. Hoy en el sí, transporte público,
1: ahora ayuda el celular, es verdad.
2: Viendo el Digne y todo, pero sí, traté de ver el partido de Uruguay contra Arabia, que fueron unos primeros 45 minutos muy intensos, donde Uruguay careció de mucha profundidad, pero... Hay veces que el horario no nos permite ver los partidos.
1: Muy bien. A mí me gusta harto el fútbol, pero realmente tanto partido me aburre un poco.
3: Sí, es que hay partidos, por ejemplo, como el Austria-Jordania, que...
1: Claro, a nosotros no...
3: No creo que tenga mucho rating, la verdad.
1: Claro.
3: Decir para la gente de Austria, obviamente que sí. Jordania debe también haber.
1: Oye,
3: una fiesta.
1: Qué buen
3: Jordania.
1: Punto ese, ¿eh?
2: José Luis León, Pepe, ¿qué esperan para el debut de Argentina de Lionel Messi?
1: Yo espero que Argelia dé la sorpresa.
3: Yo creo que va a ser un empate, yo creo que va a ser rocoso, un partido bien duro para Argentina, no la va a tener fácil, defiende bien Argelia, yo creo que va a ser un 1-1.
2: 2-1 gana Argentina con goles del hijo del Cholo Simeone.
1: Ah, mire qué bien, ya. ¿Va a apostar usted? ¿Va a apostar?
2: No soy fan de la apuesta.
1: Ya, es que si está dándose vaticino podría apostar.
2: Así que...
1: Buen jugador el Simeone chico. Sí, buen jugador.
2: Nos vemos mañana, José.
1: Nos vemos, muchachos.
3: Nos vemos.
1: Muchas gracias. Eso ha sido el bloque mundial junto a nuestros colegas acá de la universidad, los periodistas Iván Pereira y José Luis León. Yo los voy a invitar al mediodía. Tenemos otro bloque mundial junto a la conexión de Radio France Internacional con Noticiero Mundial desde Francia. Eso al mediodía y después a las 4 de la tarde hay otra revisión, otro resumen con Noticiero Mundial. Nos vamos con esta música, después la vamos a escuchar completa, a petición de nuestros auditores. Pausa, música y continuamos, no se vayan.

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1: 9:30 a.m.
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1: Oye, qué buen tema ese, ¿eh? Cadáver exquisito del disco Euforia de Fito Páez. Sabe que estaba revisando este disco del año 96, o sea, hace 30, ¿y cómo va a ser tiempo? Las 9:38. Tenemos hartas cositas para comentar. Primero, agradecer la compañía de todas y todos ustedes. Recién estuvo por acá Don Ismael, profesor académico de la universidad, que además conduce el buen programa Tango del fin de semana, el Tango Arrabalero, junto a la agrupación Tango Arrabalero 2000. Acá nos deja un dato, ¿eh? Hay una milonga arrabalera con música en vivo. Eso me gusta a mí cuando hay música en vivo. De repente usted va a un local y dice, música en vivo, y hay un señor ahí que está con un computador. Perdóname, con todo, eso no es música en vivo. O con una guitarra, ya puede ser, pero no, aquí hay una orquesta, música en vivo con música en vivo, con contrabajo, bandoneón, violín, etc. Música en vivo, milonga arrabalera, esto va a ser el sábado 20 de junio. Mire, ¿eh? Valor de la adhesión, usted me va a preguntar, ¿y cuánto vale la entrada? 15.000 pesos el valor de la adhesión, me parece un buen precio, con cover además, mire. 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Este buen espectáculo. 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Milonga Arrabalera, con música en vivo. Sábado 20 de junio. Me gustó esta invitación. Invitación que hacen los amigos del Club de Tango Arrabaleros 2000. Lo vamos a promocionar bien eso, ¿eh? Pasa el dato también. Ya. Gracias, profesor. Lo vamos a estar recordando aquí. ¿Qué nos comentan por acá a través del chat? Más 56 9 378 61320. Tenemos nuestro chat. Nuestro WhatsApp de siempre. Y también nuestras vías de comunicación habituales, ¿eh? Si gusta, está el teléfono también. Hay gente que llama, que saluda, que piden canciones a través del teléfono. 552-637180. Teléfono de siempre, clásico de la radio. 552-637180. Nuestras vías de comunicación, estamos en X. Síganos en nuestra cuenta de X, arroba Radio Uantof. Nuestro fanpage de Facebook, Radio Uantofagasta, nos busca simplemente como Radio UA. O en el Instagram, arroba radio.ua. Abrazos cordiales gigantes para todas y todos quienes están conectadas y conectados a través del www.radioua.cl. Y dije nuestro WhatsApp, más 569-378-61320. Y acá comparten el flyer de la milonga arrabalera por el WhatsApp de la radio. Muchas gracias, muy bien por eso.

Revisamos algunos de los títulos de la prensa en el día de hoy. Principal titular que traen las páginas dice: fatal siniestro vuelve a poner el foco en riesgos de los campamentos. ¿Eh? Lo decíamos temprano, o sea, tuvo que suceder este dantesco incendio donde lamentable hubo fallecimiento, siempre es lamentable aquello, para decir, oye, hay que poner acá el foco nuevamente. Fallecieron niños también, no sé, sí, terrible. Este fatal siniestro vuelve a poner el foco en los riesgos de los campamentos. ¿Y qué se hace mientras tanto? ¿Qué se ha hecho? Principal fotografía habla del Mundial. Uruguay empató en su debut. Empató 1-1, ya lo decíamos ahí con el bloque mundial. Quiero reiterar, al mediodía tenemos otro bloque mundial junto a la conexión con Radio Francia. Mira, esto es interesante, acá aparece un monumento que está rayado, dice: casos de incivilidades anotan incremento de un 5.9% en la región durante el primer semestre. Se supone que esto, bueno, se habló después de la cuenta pública que esto iba a ser sancionado, qué sé yo. Expertos, juristas decían, oye, pero si esto ya tiene sanción, no hay nada nuevo, que se aplique otra cosa. Casos de incivilidades anotan un incremento de un 5.9% en la región durante el primer semestre. En el ámbito turístico, llaman a participar en la elección de los principales atractivos turísticos y patrimoniales de la región. Lo que aparece en el titular principal: incendio en campamento reabre preocupación por posibles riesgos. Pero, ¿qué van a esperar? ¿Que pase otro incendio para actuar? Escuche bien esto, encuentran dos vehículos abandonados con 1.6 toneladas de marihuana, es mucho. Encuentran dos vehículos abandonados con 1.6

zanja, claro, porque uno de los principales argumentos de la actual administración es que la zanja es para evitar precisamente el cruce o el paso de vehículos robados. Bajo ese punto de vista uno puede entender aquello. Pero que hayan construido un puente justamente para sortear aquello de la zanja, uno se pregunta, bueno, ¿y dónde quedó la vigilancia? Tanto que se anunció vigilancia con estos aparatos ahora de última generación, vigilancia aérea. ¿Qué pasó con la vigilancia? ¿Ya no se hace vigilancia? ¿Fue por algunos días? ¿Fue para los primeros días de gobierno? ¿Era para la Cámara? ¿Era para el anuncio? ¿Qué pasó con eso? La cosa es que se construyó un puente, se vulneró la famosa zanja y hay otra polémica más. Hasta ahora revisamos parte de la actualidad junto a ustedes. 9:45. Vamos a la música mejor. Aquí llega el recuerdo para John Lennon.

Joe Jackson nos acompañaba en la parte musical. Siempre con éxitos, con música, con buen sonido, a través de La Matina. Y junto a ustedes también a través de la señal 99.9 y a los amigos que nos acompañan a través de la web radioua.cl. Se nos pasó rápido este bloque, ¿eh? Con música, actualidad, los muchachos que vienen a comentarle la jornada mundialera. Aunque muchos critican el mundial, pero sabe que todos ven el mundial. De una u otra manera, estamos como todos, no sé si más alegre, más contento, pero el mundial algo hace. Me hizo recordar la época, ¿se acuerda el 2023? Los juegos, ¿cuántos se hicieron estos? Que Chile fue sede, también estábamos todos felices, mucho se criticó todo, pero estábamos todos contentos. Terminó aquello, todos peleamos. El fenómeno que trae la cita deportiva mundial. Tanto que se ha dicho que va a pasar esto, otro. Nosotros seguimos atentos a lo que continúe aconteciendo durante la mañana acá en la capital regional en cuanto a tránsito, tráfico, emergencias, información, actualidad, etcétera, etcétera. Ah, también los quiero invitar a que revisen nuestro sitio, nuestro diario electrónico, radioua.cl. Recién en el bloque mundial se me fue este dato, Cristian Garay. Es un árbitro, según yo, mi humilde punto de vista, un muy mal árbitro, pésimo árbitro, pero que sin embargo va a estar en el Mundial de Fútbol. Va a dirigir un partido el árbitro chileno Cristian Garay, que marca además el retorno de un juez chileno mundial. Es uno de los pocos representantes de Chile en la cita norteamericana. Garay entra a la cancha, el juez chileno fue designado en su primer partido en el Mundial. Estará encargado de la aplicación del reglamento en el choque entre Canadá y Qatar, que se va a disputar este día jueves a las 18 horas en Vancouver. Oye, en Vancouver, yo tengo una muy buena amiga en Vancouver que me cuenta todo, ¿eh? El tema es que en Vancouver, la noche dice que en la tarde, 20 grados bajo cero. No sé cómo lo harán ahí. Yo conozco Vancouver por las fotos que me mandan. Bonita ciudad. En Vancouver, Canadá y Qatar, dirigido por el chileno Cristian Garay, que va a estar acompañado además por jueces chilenos en las líneas, en fin. El último árbitro chileno que estuvo en un mundial fue Enrique Oces en el Brasil 2014, le voy a contar como dato, ¿eh? ¿Qué me dice Cristian Garay? Yo no sé cómo lo hacen, si acá en Chile arbitran, ¿qué quiere que le diga? Vamos a la música mejor. Música, esperamos las noticias. Con buenas melodías. Aquí llega Whisper. Faltan 3 minutos ya para las 10. Música, pausa, noticias y volvemos con la segunda parte de La Matina.

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1: 10:01.
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2: ¿Qué tal? ¿Cómo están? Les saluda Carlos Maturana. Les doy la bienvenida a esta nueva edición de noticias, donde sabremos de la alerta ambiental por colonias del pingüino de Humboldt en Chile, que sufrió drástica reducción. Abordaremos proyecto de ley que busca prohibir el uso de redes sociales a menores de 16 años en Chile. Gobierno dará urgencia a dos proyectos para reforzar protección policial en medio del debate por la ley Naim Retamal.
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2: El Ejecutivo anunció que ingresará urgencia legislativa a dos proyectos destinados a fortalecer la protección de carabineros en medio de la polémica surgida tras la iniciativa presentada por el Partido Comunista para modificar la ley Naim Retamal. La decisión fue anunciada por el ministro de Seguridad Pública, Martín Arrau, en respuesta a la controversia generada por la propuesta del PC para modificar aspectos centrales de esta normativa. A través de sus redes sociales, el ministro de Seguridad Pública, Martín Arrau, afirmó que mientras algunos sectores buscan derogar aspectos relevantes de la normativa, el Ejecutivo mantendrá su respaldo a las policías. El primero de los proyectos busca aumentar las penas para quienes cometan atentados contra funcionarios de carabineros. El segundo pretende extender la figura de la legítima defensa privilegiada a policías que se encuentren de franco. Sobre esto habla la ex subsecretaria de Seguridad, Catherine Martorell.
3: Primero hay que destacar dos cosas. Uno es que, ¿qué ocurre cuando los carabineros están de franco y están frente a una situación de delito? Tienen que poder actuar así como lo hacen cuando están en servicio. ¿Y qué es lo que busca eso? Dar la debida protección a la ciudadanía. Y también existen distintos tipos de maltrato a carabineros. El maltrato cuando no genera lesiones, como por ejemplo lanzarles cosas, agua, insultarlos, también es una forma de maltrato importante y nosotros hoy día queremos que nuestros carabineros tengan todo el respaldo.
2: La decisión se produce luego de que la bancada del Partido Comunista ingresara un proyecto para modificar la ley Naim Retamal, proponiendo eliminar la presunción de legítima defensa para policías y gendarmes, además de restablecer una redacción anterior del delito de apremios ilegítimos, algo que ha sido respaldado por la presidenta del Frente Amplio, Constanza Martínez.
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2: Un estudio científico reveló que la población reproductiva del pingüino de Humboldt en Chile disminuyó un 63% entre 2021 y el 2025. El declive, causado por factores climáticos, enfermedades y la pesca, afecta gravemente a las principales colonias del centro norte del país. Ornella Mellado con el informe.
7: Un reciente estudio liderado por el Instituto One Health de la Universidad Andrés Bello reveló que la población reproductiva del pingüino de Humboldt en Chile disminuyó un 63% entre 2021 y 2025. El monitoreo realizado en 11 islas situadas entre las regiones de Atacama y Valparaíso encendió las alarmas debido a que esta franja geográfica concentra cerca del 90% de la población nacional de la especie. Los casos más alarmantes se registraron en la isla Pan de Azúcar, con una reducción del 91%, seguida por caídas del 80% en las islas Chañaral, Choros y Pájaros. En la zona central, el impacto fue menor, aunque igualmente preocupante, anotando bajas de hasta un 36% en Cachagua. Entre las principales causas que se destacan son los efectos del fenómeno del Niño en la disponibilidad de alimento, la alta mortalidad vinculada al brote de influenza aviar y la captura accidental en redes de enmalle de la pesca artesanal. Alejandro Simeone, investigador del Instituto One Health de la Universidad Andrés Bello, señaló que se debe regular las actividades que se realizan en el mar.
8: Estas especies no solamente ocurren dentro de las áreas protegidas, también van a ocupar áreas que son de mayor extensión, sobre todo por ejemplo, en las épocas migratorias, que salen por lejos, digamos, de las áreas que están protegidas. Por lo tanto, es importante también que avancemos en regular las actividades, sobre todo las actividades de tipo extractivas.
7: A pesar del complejo panorama, los censos de 2025 mostraron una leve recuperación en la actividad reproductiva de las colonias. No obstante, los científicos mantienen la cautela y enfatizan la urgencia de fortalecer la protección del hábitat marino, especialmente ante el desarrollo de un nuevo evento del Niño en las costas del Pacífico.
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2: Comerciantes locales asumieron como un desafío la llegada de nuevas cadenas de retail y supermercados a Coyhai, que aunque prevén mayor competencia y presión sobre los negocios pequeños, coinciden en la necesidad de modernizarse, fortalecer la identidad regional y competir con mejor atención.
0: La región del Ñuble.
2: Cerca de 30 funcionarios y funcionarias municipales iniciaron una capacitación en lengua de señas chilena para mejorar la atención a personas sordas. La iniciativa, financiada por Senadis, busca derribar barreras de comunicación y avanzar hacia un municipio más inclusivo.
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2: La Comisión de Ciencias de la Cámara de Diputados y Diputadas debate un proyecto de ley para prohibir el acceso a redes sociales a menores de 16 años. La iniciativa también restringe las apuestas online, la pornografía y los videojuegos violentos, imponiendo estrictas multas y controles de edad a las plataformas. El informe lo trae María Belén Araya.
1: Hola, ¿qué tal? ¿Cómo están? Así es, la Comisión de Ciencias de la Cámara de Diputados y Diputadas debate un proyecto de ley que busca prohibir estrictamente el acceso y uso de redes sociales a menores de 16 años, restricción que se aplicaría incluso si cuentan con la autorización de sus padres. La propuesta también busca prohibir el ingreso a portales de apuestas online, pornografía y videojuegos extremadamente violentos a menores de 18 años. En tanto, las plataformas de transmisión en vivo exigirán el permiso de los tutores para adolescentes de entre 16 y 18 años. Jorge Varela, docente investigador del Instituto de Bienestar Socioemocional de la Universidad del Desarrollo, señaló en cómo se podría inclinar la medida.
9: Yo me inclinaría más bien por un formato de fortalecer la parentalidad, potenciar educativamente la parentalidad, ofrecer espacios de formación, de trabajo, de autocuidado a padres, madres o apoderados, y eventualmente dar responsabilidades también a los padres sobre el cuidado. En el debate que ha habido respecto de esto, se ha posicionado a la escuela como el actor que forma en esto. Sin embargo, en mi juicio, creo que los adultos tienen un rol clave en esto, ya que son los primeros que dan el teléfono, son los que a veces, por distintas razones, dejan que el hijo o la hija acceda a este material en horas inadecuadas o en un exceso de tiempo. Entonces, yo creo que el proyecto de ley no solo debería haber mecanismos de control de acceso a las plataformas, sino también fortalecer el rol de las familias en esto.
1: La normativa suma regulaciones sobre inteligencia artificial, prohibiendo que los chatbots para menores simulen relaciones afectivas o fomenten conductas nocivas. Además, las aplicaciones no podrán dirigirles publicidad ni utilizar reproducción automática o algoritmos de recomendación diseñados para engancharlos. Para asegurar su cumplimiento, las empresas tecnológicas deberán implementar sistemas obligatorios de verificación de edad. Quienes infrinjan la ley arriesgan multas de entre 3.000 y 5.000 UTM, sanción que podría duplicarse o derivar en la suspensión del servicio en el país si reincide.
2: El precio de los combustibles tendrá una baja relevante desde esta semana, luego del cambio en el escenario internacional del petróleo y las señales de distensión en Medio Oriente. El informe completo lo tiene Pablo Ortiz.
10: El gobierno anticipó una baja cercana a los 100 pesos por litro en el precio de las bencinas y el diésel desde este jueves 18 de junio. La disminución se explicaría por la caída internacional del petróleo tras el acuerdo entre Estados Unidos e Irán y la reapertura del Estrecho de Hormuz. Así lo dio a conocer el ministro de Hacienda, Jorge Quirós.
11: Lo que hay es un cese del fuego por 60 días, cuando tuvimos que tomar la difícil decisión, que hubiésemos querido no tomarla, pero nos vimos obligados a ello, de subir las bencinas a causa de la guerra. Ahora que la guerra está mostrando signos de que va a terminar y las bencinas entonces están bajando, los precios internacionales también van a bajar en Chile. ¿Qué es lo que esperamos nosotros? Esperamos que en el próximo decreto, que va a empezar a regir a contar de este jueves, tengamos una baja en el diésel del orden de los 100 pesos y en las bencinas algo similar.
10: El ministro explicó que el ajuste local responderá al mismo criterio aplicado durante las alzas anteriores, cuando los precios subieron por el conflicto internacional. Según dijo, si el valor externo del petróleo retrocede, esta baja también debería reflejarse en Chile. En el caso del diésel, la disminución estimada bordearía los 110 pesos por litro, mientras que para las bencinas, el ajuste sería similar, entre 90 y 100 pesos. El nuevo precio regirá por al menos 3 semanas hasta una nueva actualización del decreto. Quirós sostuvo que esta rebaja permitirá aliviar el bolsillo de las personas y de sectores dependientes de transporte. Además, indicó que el gobierno seguirá monitoreando los precios internacionales para definir futuros ajustes según la evolución del mercado energético.
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2: La Fundación Araucaní Aprende abrió la convocatoria al concurso La Voz de los Niños de la Araucanía, dirigido a estudiantes de las 32 comunas. La iniciativa busca promover la lectura en voz alta y motivar a escolares de tercero a sexto básico. Eso es todo por el momento. Nos encontramos en la siguiente edición de Noticias.
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14: Las 10 de la mañana y 16 minutos.

10 de la mañana con 16 minutos. Luego de las informaciones siempre tenemos melodías. Esta es una sugerencia musical, acá nos escribe un auditor, dice: buen día don Pepe, quería ver si podíamos escuchar Munich Fanfare March, Max Greger. Qué buena sugerencia musical, ¿eh? Ya pues, amigo auditor, aquí está, para usted completita, ¿eh? Esta que fue la característica, digo, por mucho tiempo del programa deportivo de Canal 13. Nos quedamos junto a la solicitud de nuestro auditor, Max Greger, a esta hora.

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1: 10:25 a.m.
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4: 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Cada 21 de marzo se celebra el Día de la Astronomía, una efeméride que invita a reflexionar sobre la fascinación humana por el cosmos y el valor de aprender, explorar y descubrir. La astronomía moderna combina tecnología avanzada, computación e inteligencia artificial, permitiendo estudiar el universo, descubrir exoplanetas y comprender su evolución. Organizaciones como la NASA y los observatorios en Chile lideran la exploración del cosmos, planteando nuevas preguntas sobre nuestro origen y destino. Aprovechar los cielos chilenos fue la razón de la creación en 2008 del Centro de Excelencia en Astrofísica y Tecnología Afines, CATA, la mayor entidad nacional dedicada a investigación y desarrollo astronómico. Durante su primera etapa, CATA estuvo liderado por la astrónoma María Teresa Ruiz. La misión de CATA se centra en 5 áreas: investigación, educación, desarrollo tecnológico, transferencia de conocimiento y divulgación científica. Según su director Guido Garay, Premio Nacional de Ciencias Exactas 2017, el centro busca abordar problemas fundamentales de la astrofísica usando los grandes telescopios del país, reservando un 10% del tiempo de observación para investigadores chilenos. Se forman nuevas generaciones de astrofísicos e ingenieros especializados en instrumentación astronómica, se apoyan iniciativas de alta tecnología y se comunica el conocimiento científico a la sociedad. La colaboración se ha extendido a universidades de todo el país, de Arica a Concepción, con investigadores que representan un tercio de los astrónomos chilenos con posiciones permanentes. También se avanza por un mayor balance de género, aumentando la participación femenina en investigación. La astronomía tiene un gran potencial para contribuir al desarrollo del conocimiento y de la sociedad, y Chile, con sus cielos privilegiados, está en una posición única para aprovecharlo.
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10 de la mañana con 30 minutos justos. Estamos de regreso ya a nuestra segunda parte de la jornada. Comenzamos este bloque con chilenos. Aquí están los tres con un disco de hace 30 años. ¿Eh? Escuchamos a esta Moicéfala.

Ya, vamos a cambiar totalmente de estilo musical. Ahí escuchábamos a los tres. Vamos con fechas. Oye, cómo pasa el tiempo, ¿eh? Ah, pero antes, déjeme saludar a una amiga auditora acá que nos saluda. Dice, hola, buen día, ¿cómo está? Desearles a usted y compañía una muy buena jornada. Muchas gracias, muy amable, pero usted también, ¿eh? Semanita cargada con todo lo bueno, dice. Dice, hoy miremos el cielo porque la naturaleza nos va a regalar un evento precioso. Y es verdad, dice la auditora, se producirá el fenómeno astronómico de planetas, es decir, una conjunción, una alineación más bien, de la lunita, Mercurio, Venus y Júpiter. Serán visibles. Y eso será visible luego de la puesta de sol. Ayer también hubo una conjunción, se lograba apreciar. Estoy buscando la foto, si por ahí la tengo. La vamos a compartir por redes sociales. Muchas gracias a nuestra amiga auditora. ¿Qué escuchamos lo que escuchamos? Oye, cómo pasa el tiempo, insisto. Debo decir que acá en este minuto, lo puedo decir, don Narciso, ¿cierto? Me acompaña, está sentado a mi izquierda, siempre a mi izquierda, don Narciso. Y Narciso escuchó esta canción y empezó a mover sus pies danzarines, bailarines. Seguramente porque esta canción es de su época. Un día como hoy, hace 45 años, oye, mira, la banda de New Wave británica Duran Duran publicaba su álbum homónimo, su álbum debut, un día como hoy, hace 45 años, un 16 de junio. ¿Cómo pasa el tiempo, eh? El año 81. Trabajo que despliega además de look, texturas, influencias de sonido como David Bowie, Roxy Music, The Human League, entre otros. Chic también, puede ser, ¿eh? Sabe que esta placa, este álbum, alcanzó el número 3 en el chart británico y el número 10 en el ranking Billboard. Fue certificado además con disco platino en Gran Bretaña y en Estados Unidos. Destacan en este álbum canciones como estas. Se llaman Girls on Film. Nos quedamos con el sonido. Buena agrupación, ha venido un par de veces a Chile. Duran Duran.

Ya, antes que me diga, porque hay gente que dice, oye, se puso romántico. No, no se trata de eso. Estamos revisando fechas importantes de la música a esta hora. Cosa que hacemos habitualmente. En todo caso, buen tema. Esto tiene dos connotaciones. Primero, porque un día como hoy, de 1985, el dúo Wham, usted me dirá, oye, pero si este es George Michael. No. O sea, en rigor, sí canta George Michael, pero en rigor la canción pertenece a un álbum del grupo, del dúo Wham. Era un dúo este. George Michael junto a Andrew Rigeley. Y este dúo hizo historia un día como hoy al convertirse en el primer grupo pop occidental en actuar en la China comunista. Y además tenemos que anunciar que hay una nueva versión de esta extraordinaria historia que llegará a la pantalla grande el próximo 28 de julio, que se llama Wham, 10 días en China. Se va a estrenar en los cines de todo el mundo en esa fecha, el 28 de julio, que es una especie de documental que muestra cuando el dúo Wham estuvo en China. Pero el concierto se registró un día como hoy, un 16 de junio de 1985. ¿Qué me dicen? ¿Y qué mejor que no recordar, bueno, sí hay que recordar al dúo Wham, esta canción que se hizo popular por millones de razones? Bueno, si el tema es bueno. Esto aparece en el lado B de su último álbum, o su único álbum, si tuvo muy poco trabajo musical, Wham. Y después George Michael, que le incluye después en su primer álbum también solista, que después hizo carrera, gran carrera como solista, un tremendo artista. La gente la reconoce como George Michael, pero es Wham, en definitiva. Nos quedamos con este Careless Whisper, cuando faltan 18 minutos para las 11 de la mañana.

Seguimos revisando historia o parte de la música. 10 de la mañana con 47 minutos. ¿Se acuerdan de esta canción o no? Pegó mucho en esos veranos. Voy a decir algo que he dicho toda la mañana. ¿Cómo pasa el tiempo? Esta canción, o este álbum más bien, se lanzó al mercado un día como hoy, un 16 de junio de 1996. O sea, hace 30 años. ¿Qué son 30 años? En mi caso yo tenía 17, tercero medio. Un día como hoy, hace 30 años, Skank publicaba O Samba Pokuné. Así se llamaba este grupo, Skank. De hecho vinieron a Chile un par de veces, tuve la suerte de verlo alguna vez actuar. Que ha sido el verano del 96, sí. Este es el tercer álbum de estudio de la banda pop rock brasileña. El trabajo más exitoso en lo comercial del conjunto liderado por Samuel Rosa, en términos precisamente comerciales, llegando a vender más de 1 millón de discos vendidos, aunque no necesariamente el que tuvo más singles sobresalientes. Mire, fue tanto el éxito y la repercusión de este álbum que la agrupación carioca fue invitada ese año al Festival de la Canción de Viña del Mar. No ese año, sino que de 1998. Claro, se publica el 96, arrasó 96-97, 98 en el Festival de Viña. Todo eso para repasar el material y así convertir a la Quinta Vergara en aquella ocasión en un verdadero carnaval. Destacan en este disco, entre otros, una partida de fuchibol. Sí, ese tema pegó bastante también, a propósito del Mundial. Y lo que escuchamos, que se llama Garota Nacional. Buen recuerdo, ¿eh? Hace 30 años, un 16 de junio del 1996, se lanzaba al mercado este álbum. Nos quedamos junto a Skank y este Garota Nacional.

Buen recuerdo ese, ¿eh? Junto a Scan, una garota brasileña. Seguimos con sonidos de esa parte del mundo. Aquí llega Deja Van. Pronto viene la pausa, y después de la pausa, el bloque AM. Deja Van, esto se llama Samurai.

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1: 11:03.
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4: Día del Pampino y la Pampina. Estimados amigos, el primer domingo de cada mes de junio se celebra en Antofagasta y Tarapacá el Día del Pampino y la Pampina, en coincidencia con el aniversario de la primera producción de salitre en la oficina salitrera Pedro de Valdivia, hito ocurrido el 6 de junio de 1931. Fue la última salitrera levantada en el norte del país y la segunda que utilizó el sistema Guggenheim después de María Elena, que lo hizo en 1926. El cierre de Pedro fue un proceso largo y dramático, caracterizado por el dolor de cientos de familias que se negaban a dejar su desierto y su hogar. Esta se concretó finalmente en 1996, después de casi 60 años de faenas. Se trata de una de las salitreras más importantes, donde en sus mejores momentos vivieron allí más de 10.000 personas y que hoy es un monumento nacional, ubicado a unos 170 kilómetros al noreste de Antofagasta. En su momento, la empresa salitrera justificó el cierre por razones ambientales y operacionales. En esos días, una parte importante de sus habitantes fue trasladada a María Elena con el fin de preservar su identidad nortina. Otros, la mayoría, emigró a los puertos de nuestro norte, a ciudades y zonas rurales del país, donde formaron centros culturales, bailes y cofradías religiosas, museos y clubes deportivos y sociales con sello pampino. De Pedro guardo hermosos recuerdos de mi niñez. Solíamos viajar en góndola desde María Elena y en el camino disfrutábamos la aventura de ir primero a Coyasur con su hermoso reloj frente a la plaza, donde la micro se detenía algunos minutos para tomar y dejar pasajeros y nosotros para comprar paletas de limón y coco. Luego, el viaje casi ritual seguía hasta la concurrida y entretenida oficina Vergara, donde subían los últimos viajeros en dirección a Pedro. Era un viaje concurrido, ensoñador e interminable en medio del calor y el paisaje desértico infinito. En Pedro nos recibían mis tíos abuelos Elba y Samuel y los tíos segundos Ruth, Segundo y Hernán. La casa de la tía abuela, por lo que recuerdo, no era muy grande, pero sí tenía un largo patio en las cocinas y allí se ofrecía comida a numerosos pensionistas. Recuerdo también que en muchas ocasiones se ofrecía alojamiento gratis a personas que venían de lejos en busca de trabajo en una empresa. Sin duda, un rasgo típico de los pampinos, el sentido de la solidaridad. Recuerdo también las conversaciones con mi madre y la prima Ruth, que me contaban que era común que los niños de los años 40, ellas incluidas, organizaban caminatas por el desierto desde Pedro hacia Vergara y otras veces al río Loa. Caminatas de al menos una veintena de kilómetros, de alegrías y desafíos, garantizado por las buenas vibras bajo las costras salitreras. Se trataba de una vida intrépida y confiada de infantes que jugaban libres en la inmensidad del páramo, en esos días convertido en su aliado y confidente. Este año 2026, el primer domingo de junio será el día 7, fecha en que los pedrinos y sus descendientes desperdigados por todo el país concurrirán en romerías hasta la ciudad campamento, donde pasarán una jornada de recuerdos, de bailes religiosos, de actos culturales. Se trata de un homenaje a quienes supieron crear, mantener y difundir la identidad pampina, fruto de un crisol de culturas y apego al territorio del desierto conquistado. Es una cita de alegría y celebración y que alcanzó reconocimiento nacional recién en 2022, cuando fue publicada la ley que instituyó el Día del Pampino y la Pampina, cuyo texto original había sido presentado al Congreso en 2013 por la bancada de diputados del entonces Partido Demócrata Cristiano. Cuando hablaba de las buenas vibras bajo las costas salitreras, me preguntaba si sabrían los niños que estaban jugando en un salar gigante donde hace miles de años había océanos, selvas y bosques inacabables, donde había cocodrilos, peces y moluscos, y que ahora guardaban el oro blanco que nutría de fertilizantes a casi todo el mundo. A lo mejor no, pero probablemente sí intuían que la epopeya salitrera fue posible con las manos y corazones de chilenos que llegaron enganchados desde el sur y del centro y desde Bolivia, Perú y Argentina y de todas las latitudes del planeta. Seguramente también sentían que las relaciones interpersonales, la majestuosidad del desierto y la convivencia diaria forjaron la identidad pampina, una nueva, distinta, un chileno y una chilena de excepción. Hoy, la pampa salitrera sigue viva. Se sigue explotando nitratos de sodio y potasio, yodo y químicos necesarios en la salud, en la nutrición y fertilizante para los campos del mundo. Además, produce energía solar para cubrir las necesidades eléctricas y explota con Codelco el litio en el salar de Atacama, todos pilares estratégicos de primera línea explotados con los pampinos de ayer y de hoy y que se reunirán el domingo 7 de junio en Pedro de Valdivia. Hasta una próxima oportunidad.
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1: Llegamos a nuestro bloque AM, 11 de la mañana con 13 minutos ya.
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0: Mira, son las 11 de la mañana con 14 minutos. Acá una auditora nos dice 11 con 11, número maestro. Oye, y nos hablan también de la conjunción planetaria o más que conjunción de astros hoy día. Lo vamos a comentar más adelante, ¿eh? Pero vamos a la música ahora. Aquí invitamos al artista españolísimo Iván, que nos canta Te Quiero Tanto.

canciones con sentimiento. Sabe que uno siempre aprende, ¿eh? Escuchábamos a Iván, mucha gente cree, lo confunde y no tiene por qué saber. Era Iván, mucha gente lo confunde con Miguel Bosé. Ahora escuchamos a Miguel Bosé. Pero sabe que un detalle que me da acá mi colega, Cristian, y es verdad, lo verificamos. Esa canción Te Quiero Tanto es de la autoría de José Luis Perales. Él es el autor de esa canción. Y de hecho por ahí está grabada, bueno, una versión más lenta de Perales, ¿eh? Y este álbum que escuchamos es de 1980, Don Diablo. Y sabe que el autor es el mismo. Ya, vamos a escuchar dos canciones del mismo autor, cantadas por dos intérpretes distintos. También es de Perales. Nos quedamos junto a Miguel Bosé, Don Diablo.

canciones para la mañana. Aparte que la mañana está un poquito fría, me dicen acá las auditoras. Siempre bienvenido. Hemos estado cargados a los españolísimos hoy día, pero son canciones que quedaron, que marcaron, que son de una época que estamos recordando hasta ahora. Aquí llega la españolísima Maciel con este álbum de 1982, 83, por ahí. Esto se llama Eres, un clásico.

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1: 11:26.
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Oye, se nos pasa rápido la mañana, increíble, ¿eh? 11:30 ya. Agradecer sus comentarios, la gente que participa, que nos comenta, etcétera. Vamos con... Esto me lo comparte una auditora, pero... Ah, pero antes de eso. Pues acá nos comparten también un video, lamentable video. Un atropello de una abuelita. El otro día hubo un atropello aquí cerquita, en la avenida Angamos, la semana anterior. Y una abuelita que iba pasando, valga la redundancia, por el paso de cebra, pasa un colectivo y la embiste, pero está el video acá, lamentable. Eso fue en la calle Paraguay. Tanto para acá está el llamado, como siempre, a manejar con precaución, manejar atento a la condición, a la velocidad que corresponde, etc. Ya, acá una querida auditora nuestra que nos escribe siempre, nos saluda, es muy gentil, nos envía, dice, nos saluda, ¿verdad? Y nos anuncia de que el cielo hoy día estará distinto porque la naturaleza, dice, nos regalará un evento precioso. Se va a producir un fenómeno astronómico de planetas, es decir, una alineación. La lunita, dice, Mercurio, bueno, y es verdad. Lo vamos a ampliar eso en las noticias universitarias. Y justamente, pues, astrónomos anuncian desfile planetario de Mercurio, Venus, Júpiter y la Luna, que será un espectáculo visible en nuestro país durante las tardes de hoy martes 16, miércoles 17 y el jueves 18 de junio, le voy a contar, se va a producir este fenómeno conocido popularmente como alineación planetaria, ocasión en la que la Luna, Mercurio, Venus y Júpiter serán visibles en una misma franja del cielo poco después de la puesta de sol. Esto lo confirma Catalina Casanueva, ella es investigadora, adscrita al Centro de Astrofísica y Tecnologías Afines, CATA se denomina esto, y doctora de Astrofísica de la Pontificia Universidad Católica de Chile, la UC. Explica que de qué se tratan estos eventos astronómicos y las mejores condiciones para su observación. Dice, una alineación planetaria es un efecto en perspectiva. Aunque los cuatro astros, mire, esto es interesante, ¿eh? Porque pareciera que estuvieran cerca, desde acá. Aunque los cuatro astros parecen estar reunidos en una misma franja del cielo, en el espacio están separados por distancias enormes. La Luna estará a unos 361 mil kilómetros de la Tierra. Mercurio a 120 millones. Venus a 171 millones y Júpiter a 914 millones. La cercanía aparente depende únicamente de nuestra posición o nuestro punto de vista. La zona por la que se mueven estos cuerpos celestes se llama eclíptica y su origen está en la formación del sistema solar. Así lo explicó la astrónoma Catalina Casanueva. La alineación podrá verse a simple vista en gran parte del país, aunque no todos los astros serán igual de fáciles de localizar. La Luna será la mejor guía para orientarse en el cielo del atardecer. Sabe que cerca de ella estará Venus, excepto el día de hoy, el más brillante de los planetas, cuya atmósfera refleja gran cantidad de luz solar y lo hace visible antes incluso de que el cielo oscurezca. Júpiter va a aparecer como un punto luminoso, siguiendo la misma franja, y Mercurio, el más débil o el más difícil de ver, quedará sobre el horizonte envuelto en el resplandor del crepúsculo. Mire qué espectáculo maravilloso vamos a tener estas tardes, ¿eh? En el norte del país las condiciones son más favorables, menor humedad y mayor transparencia atmosférica que permiten ver los objetos con mayor claridad. Ya está dicho entonces, fenómeno, espectáculo en el cielo, hoy martes, mañana miércoles 17 y el jueves 18 de junio. Mucha gente lo va a disfrutar, seguro. Así que ustedes, atentos. Como dice un amigo, atento, atento. Y hablando de la luna, vamos a la siguiente canción. Esto se llama Lobo Hombre en París, un grupo español La Unión.

Michael Erickson era quien escuchábamos ahí con ese A un minuto de ti. Faltan 19 minutos para el mediodía. Déjeme recordarle que el mediodía tenemos conversación actualidad con el espacio Reflejos y Contextos, y pegadito a eso, el Diario Mundial, del Diario Mundialista, ya su capítulo número 5, que nos trae todas las novedades, toda la actualidad, junto a la conexión con Radio Francia Internacional, en época de mundiales. Saludamos como siempre a esta hora a toda la gente que celebra fecha importante, a los que están de cumpleaños, a los que están celebrando algo, aniversario, qué sé yo. Muchas felicidades en el día de hoy, 16 de junio. Géminis, son Géminis, ¿eh? Ese es el signo que rige. Saludos para todos quienes celebran fechas hoy día, 16 de junio. El onomástico. También a los que están de onomástico hay que saludarlos en el día de hoy, 16 de junio. ¿Quién está de onomástico hoy día, 16? San Eliseo. Yo me recuerdo perfecto que a junio se le decía antiguamente el mes de los santos. Oye, grandes saludos para los Eliseos. Si conoce a Eliseo, salúdelo. Está de onomástico. Me acordé de un gran prócer radial de esta zona que ya nos dejó hace un par de años atrás, el tremendo Eliseo Gárate Franco. Nuestro saludo al cielo, donde esté don Eliseo, y a su familia, a sus cercanos. Gran valor, gran amigo también. Mire, me acordé de don Eliseo, don Cheo. Siempre es bueno recordar a la gente querida. Tuve el placer, el privilegio de trabajar con él, así que saludos para don Cheo, donde esté. Valores económicos. La unidad de fomento, 40.782 pesos para hoy. UF, 40.782, sí, está bien, con 27 centavos. Esa es la UF para hoy. El dólar abre los 890 con 13. El euro, 1.032. Eso para el día de hoy, valores económicos. Nos falta el valor de la libra de cobre, 6.19, tan buen valor todavía. Buen valor, ¿eh? Y la UTM, 71.506 pesos, esa es la unidad tributaria del mes de junio. Valores económicos del día de hoy. Las temperaturas, Antofagasta tendrá una máxima de 17, a esta hora tenemos 15 grados. Según el pronóstico, estará con nubosidad parcial, variando nublado. Ojo que para la noche de mañana se anuncia, para el miércoles 17, se anuncia cubierto y chubascos, ¿eh? Durante la noche del miércoles y la madrugada del jueves. Así que atención, precaución. Cubierto y chubascos para la costa, en especial Antofagasta. Lo anuncia a esta hora Meteorología. Nos vamos a Mejillones, que hoy tendrá una máxima de 22 grados, temperatura grata. Estará con nubosidad parcial. Mejillones. Saludos para Mejillones, como siempre, a través del 99.9. Recién hablábamos del fenómeno de hoy día, la luna, todo aquello. Escuchamos más de la luna. Aquí está Belinda Carlisle con esta La Luna. Así se llama esta canción. La Luna.

0: Ya.
1: Y nos comenzamos a despedir. Muchas gracias por el espacio, por la gentileza, por estar ahí con nosotros, por acompañar sus primeras horas del día junto a la radio. Nosotros sabemos, mucha gente en la oficina, en centros médicos, la secretaria, que tanta gente se acompaña en los negocios, gente que atiende público. Todo eso lo agradecemos, la locomoción colectiva, en su casita también. Y se agradece. Nos vamos porque tenemos harta programación. Nos vamos con música, como es habitual, con lo que ya está sonando. La invitación para que se quede, ya viene, ya lo decíamos, más espacios. También enseguida viene el bloque La Conexión con Radio France Internacional y el diario Mundialista en su quinto capítulo, quinta edición. Después, noticias universitarias. Estoy hablando de eso de las 12:30, ya pasaditas. Y el bloque con música de nuestra tierra, que es otro espacio acá de la radio. Tenemos más programación para el día de hoy. Por ejemplo, está el campus deportivo la tarde, noticias a las 3, a las 4, a las 5, a las 6. Parte de la programación de la radio universitaria. Muchas gracias por acompañarse con nosotros. Abríguese, ¿eh? Que le vaya bien. Nos vamos con lo que suena. Aquí está el cubano, así decía un amigo. John Secada con este éxito que sonó mucho en los 90. Otro día más sin verte. Que le vaya bien.

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0: Universidad de Antofagasta le indica la hora.
1: 11:55 a.m.
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1: En esta ocasión acá nos visita en el estudio de prensa de nuestra radioemisora el actor, académico y director de teatro Alberto Holguín, jefe de carrera de artes escénicas de nuestra universidad, con quien vamos a ir conversando diversos temas sobre lo que está haciendo esta carrera y también algunas actividades relacionadas con nuestra compañía de teatro. Alberto, ¿qué tal? ¿Cómo estás? Bienvenido a tu casa radial, a la radio de la Universidad de Antofagasta.
8: Muchas gracias por la invitación, David. Un gusto. Aquí estamos dispuestos a contarles a los oyentes en qué estamos en la carrera, cuáles son las proyecciones que se vienen en el 2026, qué estamos haciendo, qué hemos hecho y hacia dónde vamos.
1: Así es, Beto, conversábamos un poco antes de iniciar esta conversación que tenemos próximamente un estreno el 3 de julio, ¿cierto? Un estreno después de 12 años, vuelves a dirigir una obra en la compañía de teatro de nuestra universidad. Cuéntanos un poco al respecto.
8: Bueno, este es un proyecto que es el segundo año que se realiza. Es un proyecto que llegó a las carreras de artes escénicas o de teatro de las universidades, que se llama Apoyo a Fortalecimiento a los Teatros Universitarios Chilenos, ¿sí? A los elencos universitarios. Es así como el año pasado hicimos... El Departamento de la Arte, a través de vinculación, tomó este proyecto y decidimos hacer un proyecto que saliera desde la carrera, con un laboratorio que tenemos nosotros en la carrera, que se llama el Laboratorio de Creación Escénica, CELAB, que es el brazo armado artístico de la carrera. En ese laboratorio de creación no hay estudiantes participando, son solamente profesionales egresados y profesores y académicos y académicas. Ese grupo, más una audición pública, hizo Sueño Noche Verano, y después la compañía de teatro de la universidad hizo la segunda parte del proyecto, que fue donde estrenaron En la Luna, de Vicente Huidobro, que también estaba en conjunto con el laboratorio, con la carrera, porque una de nuestras académicas, Arlette Ibarra, dirigió una obra de la compañía. Este año se repite el fenómeno, pero son tres obras las que vamos a hacer. Ya se estrenó Las Preciosas Ridículas en el Teatro Pedro Labarra, que eso lo hizo el Laboratorio de Creación Escénica de la Arte Escénica, con profesionales egresados y dirigidos por Alejandro Pino. Ahora, este es un trabajo propio solamente de la compañía, que está financiado por este proyecto. Y yo, como académico de arte escénica, voy a la compañía de teatro profesional y dirijo la obra que están haciendo ellos, también con audiciones públicas.
1: Y esto es el 3 de julio, la obra Rinoceronte.
8: El 3 de julio, Rinoceronte, que va a estar en cartelera todo. Y después, perdón, ya final, ya en la segunda semestre, Juana de Arco, dirigida por una ex estudiante nuestra, con actores de la compañía de teatro y con elenco audición, que es una coproducción entre el Laboratorio de Creación Escénica de la carrera de arte escénica y la compañía de teatro.
1: Y la compañía de teatro.
8: O sea, claro.
1: Cuéntanos un poco Rinoceronte, esta obra de Ionescu, ¿cierto?
8: Es una obra escrita en la década de finales de 40, el 50, estrenada el 50 o el 51 en Francia. Ionescu, de alguna manera, se pregunta qué viene después de la Segunda Guerra, ¿no? ¿Qué viene después del lanzamiento de los fascismos, de los totalitarismos? ¿Qué viene después de Hiroshima? Y se da cuenta de que para él se acaba la comunicación. Entonces crea un fenómeno, un género teatral, sin quererlo, sin buscarlo, pero que la gente le llama el teatro del absurdo. Que de absurdo tiene poco, pero se conoce así. Exponentes como Samuel Beckett, Esperando a Godot, que es una obra emblemática. En Chile se le solía vincular a Jorge Díaz con el teatro del absurdo, con una obra que hacían leer en el colegio, que se llamaba El cepillo de dientes. De Ionescu, en el colegio a uno le hacían leer La cantante calva, qué sé yo. Y esta obra, Rinoceronte, es muy interesante porque 80 años después nosotros la leímos y está más actual que nunca. La fábula es súper simple porque habla acerca de un pueblo en que la gente empieza a sufrir una enfermedad que se llama rinocentitis, y se empiezan a convertir en rinocerontes, sin saber por qué. Por lo tanto, lo que es malo, en un inicio, se va convirtiendo en algo que la gente empieza a aceptar, empieza a normalizar. Si nosotros vemos hoy día el mundo, estamos en el mismo punto en que se ascendieron los fascismos, que es la mirada que él tenía. Se preguntaba a Ionescu, ¿por qué mis amigas, mis amigos, la gente que yo conozco se convirtió? ¿Por qué se convirtió al fascismo? ¿Por qué son totalitarios? Porque la mirada de él no estaba orientada solamente al fascismo, digamos, de las extremas derechas del mundo, sino que se cuestionaba los totalitarismos, ¿no?
1: Los de izquierda también.
8: Los de izquierda, claro, miraban a la Unión Soviética. Entonces, se pregunta cómo lo que era malo hoy es bueno. Y si tú miras hoy día el mundo en que estamos, con el la ascensión de los neofascismos de derecha, con los totalitarismos que siguen existiendo, con el fascismo, digamos, digital, ¿no? Donde ya no hay Estado, ya no son los Estados, son sí. transnacionales.
1: Las corporaciones.
8: Lo que parecía una teoría conspirativa resultó que todo era verdad, ¿no? Y resulta que se acepta, se vive y nos vamos convirtiendo en rinocerontes día a día. Lo mira desde la comedia, desde el humor. Es una tragicomedia en realidad. Y nosotros la hemos, digamos, pensado como una historia de zombies, básicamente.
1: Claro, una que lleva toda una reflexión ahí de fondo.
8: Y también hay algo ahí que tiene que ver con el mundo que se ha hecho en las películas clase B de zombies, así directamente. Claro. Mm. Se convierten y contagian. ¿Sí?
1: ¿Cuántos actores van a ver en escena ahí?
8: Está todo el elenco de la compañía de teatro, más algunas corporaciones, son 8 intérpretes. Más el equipo de diseño, que son aproximadamente 13, 14 personas, entre diseñadores, costureras, tramoya, iluminador, sonido.
1: El sonido, todo el equipo.
8: Somos como 30 personas aproximadamente.
1: Beto, y esto me imagino que tiene una emoción especial para ti volver al Teatro Pedro de la Barra y ahora remozado el teatro en lo que fue tu último trabajo ahí, que fue el... Si no me equivoco, ¿cuál fue la obra?
8: Los trenes.
1: Los trenes se van al purgatorio, ¿cierto?
8: Así es.
1: Y ahora vuelves al teatro, un teatro totalmente remozado, moderno.
8: Sí, digamos, de manera oficial, ¿no? Yo no he perdido contacto con la compañía, hemos trabajado juntos en los egresos de nuestra carrera, que hacemos conjunto con música, que tanto, digamos, éxito mediático han tenido al hacerse en el Teatro Municipal. Ya lo hicimos con la Reina Isabel, la versión del 2023 que hicimos, con Sueño Noche Verano, que hicimos en una carpa aquí abajo en este estacionamiento.
1: En el estacionamiento del Campus Angamos.
8: Así es, con Alicia el año pasado con Te Llamaba Julieta, que dirigió el profesor González. Hemos trabajado en conjunto, yo he estado ligado a la compañía de alguna u otra manera, pero oficialmente como director de una obra donde el elenco fuera... Claro, solamente está Jorge de mis compañeros, porque ya hace un par de semanas se hizo el merecido, digamos, homenaje de despedida a don Ángel Latu. Raúl también está muy activo actualmente, pero ya está en otra instancia de su vida. Entonces solamente de los que estamos está Jorge.
1: De los antiguos, digamos.
8: Jorge González, claro.
1: Claro, Jorge González.
8: Es una nova compañía de teatro, digamos. Y este es su segundo montaje, pero ya sin Ángel Latu, el primero, digamos, la primera obra. Entonces tiene toda una connotación también para ellos como elenco joven. Son todos egresados a nuestra carrera, la gente que está ahí, más algunas incrustaciones de afuera. Los técnicos, los tramoyas, son académicos, ellos también, algunos de nuestra carrera. Por lo tanto, hay ahí una retroalimentación muy... fructífera.
1: Se está cumpliendo el objetivo precisamente por el cual, uno de los objetivos por el cual se creó nuestra carrera de arte escénica también, y por supuesto fue parte también de la remodelación del Teatro Pedro de la Barra.
8: Está muy lindo, porque tú vas en las mañanas, yo estoy ensayando y hago un ramo ahí también, y como tiene subterráneo y están las salas de clase, están los chicos y las chicas todo el día ahí. Entonces uno sale de ensayo y puede compartir con los estudiantes y se mueven entre el campus Coloso y todo. También tenemos una sala nueva de creación donde el cuarto año se va a encerrar ahora a hacer su egreso en el edificio Inmigrante. Tenemos una sala preciosa para que esté la orquesta de música, la carrera de música, y nuestros titulantes, ¿no? Postulantes a...
1: Recién hablamos un poco, Beto, de lo que son los egresos, estas actividades... Sí. Ya de cierre de carrera de los alumnos que se hacen en conjunto entre nuestros estudiantes de artes escénicas y de música.
8: Y de la compañía de teatro.
1: ¿Qué se viene de aquí para fin de año?
8: Un trabajo hermoso, lo va a dirigir la profesora Arlette Ibarra. Son aproximadamente 30, 35 personas en escena, más un equipo como de 40 personas, 45 personas. Vamos al Pedro de la Barra a hacerlo, ya que ya contamos con teatro. Van a hacer muchas funciones ellos, y creemos, ya estamos a punto de cerrar esto, que va a ser en función de la obra pictórica de Franasuich. Eso es lo que creo que va a trabajar Arlette, Está inserto también en un proyecto ADAIM, por lo tanto tenemos financiamiento para trabajar con egresados y contratar un grupo de egresados que nos ha estado acompañando estos últimos 4 años en el equipo de producción, que ya están expertos en temas de producción también, y hemos ido formando algunos de nuestros egresados se han ido perfeccionando, ya vienen de vuelta de algunos diplomas, entonces se están abriendo las ramas para el diseño teatral, para la iluminación, para vestuario.
1: La especialidad ya.
8: Se arma un equipo más o menos interesante ahí, y hace poco fueron las audiciones también para Juana de Arco el sábado pasado. Llegaron mucha gente. Entonces, estamos en un buen momento. Necesitamos seguir creciendo y autoevaluándonos. El rediseño es una autoevaluación profunda que hemos hecho de la carrera para ver cuáles son las cosas que no funcionan, lo que sí funciona y no se hace. El rediseño no es un trabajo que hacen académicos que hacen clases, se hizo con los egresados, con los estudiantes, con los empleadores, con académicos de otras universidades. Es un trabajo intenso.
1: Muy interesante el trabajo que están realizando, Beto. Bueno, me imagino que también siempre es importante para lo que se viene, para los proyectos en sí, para los proyectos que puedan ir generando nuestros estudiantes, el apoyo también, el compromiso del sector público y también, y por supuesto, el sector privado, para que apoye las iniciativas, las innovaciones que puedan estar generando nuestros estudiantes.
8: Bastante apoyo necesitamos porque tenemos mucho que ofrecer. Entonces yo hablo más de ganar y ganar. Nosotros tenemos mucho para ofrecerle a algunas empresas privadas, van a ganar con nosotros. El año pasado el Departamento del Arte y el Diseño llegó con las obras de teatro, los conciertos, los recitales, las actividades paralelas, casi 10.000 personas tuvimos de espectadores, beneficiarios directos, no estoy hablando indirecto. Fuimos de gira, vamos por la región, hacemos talleres, nos vinculamos con la comunidad. Justamente venía hablando con Marcela Mercado, ahora una gestora cultural muy importante de la ciudad. Vamos a trabajar en un proceso de mediación cultural con el Liceo de Hombres ahora, y eso seguramente se va a proyectar para poder formalizarlo. Entonces, estamos haciendo muchas cosas, somos poquitos, pero hacemos muchas cosas, metemos mucha bulla. La universidad sabe de nosotros, que siempre están nuestros estudiantes ensayando, moviéndose, y los músicos también, y todas las carreras, la gente de diseño. Todos nuestros diseños gráficos lo estamos trabajando con la gente de diseño, qué sé yo, están haciendo sus actividades de título en base a las obras de teatro. Entonces, se produce también un cruce ahí. El arte hoy día, las profesiones, yo creo, David, son liminales. Tú puedes trabajar perfectamente con un astrónomo, el astrónomo con un médico, el médico con un psicólogo, el psicólogo con un artista, el artista con un pintor.
1: Las miradas multidisciplinarias.
8: Sí, hoy día se puede hacer.
1: Es una realidad ya.
8: Existe, está ahí. Y al contrario, hay que aprovecharla porque te nutre el trabajo.
1: Alberto Glin, jefe de carrera de Artes Escénicas de la Universidad de Antofagasta, te agradecemos por haber venido a compartir estos minutos con nuestros auditores acá en la radio de la Universidad de Antofagasta, y quizás reiterar ya la invitación para el 3 de julio, ¿cierto?
8: Sí, el 3 de julio en las redes sociales de la Compañía de Teatro de la Universidad, de la Carrera de Artes Escénicas, del Departamento, del Laboratorio de Creación, van a estar los enlaces para que la gente pueda... Yo creo que en una semana más ya empezar a retirar las entradas, porque las funciones son gratuitas, está financiado por el Estado, está este trabajo por el Ministerio de las Culturas, las Artes y el Patrimonio. Más nuestra universidad han hecho un esfuerzo de coproducción para poder llevar esto.
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1: Hola, ¿qué tal? Bienvenidos a una nueva edición del Diario Mundialista de Radio Francia Internacional, el día en el que dos grandes apuestas de la competición, Argentina y Francia, entran en escena, y el día después de que explotase el Grupo H con los empates de Uruguay frente a Arabia Saudita y, sobre todo, de la gran candidata España ante Cabo Verde. Y es que ayer tembló el Mundial para los medios que cubren la roja.
2: Pito, se acabó. ¿Cómo me lo va a pitar?
3: ¡Se acabó! ¡No me lo creo! ¡Se acabó el partido en Atlanta! ¡Primer bajonazo! ¡Nadie nos contó que esto tenía que ser fácil en el campeonato del mundo! ¡Pero evidentemente no se lo esperaba nadie!
4: ¡Final! ¡Final primer 0-0 del partido! ¡La ganó Monumental de España! ¡España 0, Cabo Verde 0! ¡Esto es el fútbol!
5: ¡Y está en Cabo Verde!
4: ¡Favorita para ganar el Mundial! Se pega un guantazo monumental.
3: Los españoles que no terminan de creérselo. La fiesta hoy es de Cabo Verde.
1: La afición caboverdiana se entregó a su equipo en un empate histórico para su selección y que se traduce en un batacazo absoluto para La Roja, que pese a su gran posesión y múltiples oportunidades no fue capaz de marcar a un país que congrega un archipiélago con una población cercana a los 525.000 habitantes. Luis de la Fuente, seleccionador de España, pide calma después del decepcionante arranque de los suyos.
6: A mí no me genera ninguna duda. Siento que alguien pueda generarle una duda después de 3 años y pico sin perder, pero entiendo que empatar contra Cabo Verde no estaba dentro de ninguno de nuestros planes. Así de claro, es verdad. Pero esto también nos dice que el fútbol es así de complicado y complejo a veces. Que haces mucho, pero a veces no te da ni para ganar. Y es más, haciendo a veces mucho, puedes perder con equipos claramente inferiores. Todos tenemos que mejorar, yo el primero, pero desde luego... La idea, los jugadores y yo estamos convencidos y además es lo que nos ha traído hasta aquí. No estamos aquí de gratis, estamos aquí como campeones de Europa, que no se olvide nadie tampoco.
1: El sorprendente empate de España ante Cabo Verde, que se suavizó horas más tarde tras el empate a un gol que se registró entre las selecciones de Uruguay y Arabia Saudita, la celeste dejó escapar una oportunidad para ponerse en cabeza del Grupo H. Así de decepcionado se sentía Fede Valverde, el MVP del partido.
7: Frustrado, pero hoy hablamos un primer tiempo, no hicimos nuestro trabajo, lo que habíamos entrenado. Al final, cuando no ganás, cuando no te llevas lo que viniste a buscar, que eran los 3 puntos para estar más tranquilo, bueno, no es 100% felicidad. A trabajar el doble, como te digo, para cambiar esto y ganar el próximo partido.
1: Y al margen de lo que sucedió en el estreno del Grupo H, en el arranque del Grupo G también se registraba un doble empate luego de que Bélgica y Egipto terminasen con el marcador de 1-1 y más tarde las selecciones de Irán y Nueva Zelanda concluyesen su debut con un resultado de empate a 2.
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1: El Mundial que ya ha tomado una velocidad de crucero, pero que aún no ha visto debutar a todas las selecciones. Hoy va a ser el turno de las dos que disputaron la final del pasado Mundial de Qatar. En el grupo I, Noruega se mide a Irak en la ciudad de Boston, mientras que poco antes, en Nueva York, la subcampeona Francia se estrena ante Senegal, quien hace pocos meses vencía en la final de la Copa de África, aunque más tarde el título fuese atribuido a Marruecos. No será fácil este primer encuentro para los dirigidos por Didier Deschamps.
8: De par ce qu'a réalisé le Sénégal, notamment à la dernière Coupe d'Afrique.
9: Viendo lo que ha hecho Senegal, especialmente en la última Copa de África, es un adversario de muy alto nivel. Con los otros rivales que hemos tenido al principio en las Copas del Mundo previas, hemos tenido la misma intención, el mismo respeto. La diferencia con el potencial de Senegal, sin querer ofender a Honduras o Australia, es que Senegal forma parte de los mejores equipos de África y del mundo. Así que sabemos qué esperar de ese partido.
8: S'attendre sur ce premier match.
1: Y al margen del estreno de Francia, todo el mundo está pendiente hoy de la vigente campeona del torneo, la selección de Argentina, que va a abrir la llave J con su duelo ante Argelia. El seleccionador del albiceleste aparca los nervios para transmitir tranquilidad a su afición y en el Scaloni.
10: Tranquilidad, seguro, porque es un partido de fútbol.
5: y nosotros ya tenemos la experiencia de que del último mundial que no es fundamental el primer partido, más allá de que sí, es importante. Tenemos la tranquilidad de que no se acaba en el primer partido, pero estamos bien, estamos tranquilos, vamos a afrontar un muy buen equipo que tiene grandes jugadores, pero estamos bien. Si la palabra es tranquilidad, bueno, esa, estamos confiados y creo que llegamos en un buen momento.
1: Un grupo J que se va a completar con el choque entre las selecciones de Austria y Jordania, pero vamos a quedarnos con los campeones del mundo, ya que en Kansas City se encuentra nuestra enviada especial al estreno de Argentina, Ana María Ospina.
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1: Hola Ana María, imagino que ya estás preparada de cara al estreno del albiceleste. ¿Cómo está el ambiente entre la hinchada sudamericana y sobre todo vamos a interesarnos sobre su gran estrella Leo Messi?
11: Hola Carlos, esta tarde se espera una máxima de temperatura de 32 grados para que la gente se haga una idea del calor que se tendrá que soportar antes de ingresar al estadio. En las filas hemos visto hinchas argentinos, bastantes, esperan unos 20.000 en el estadio esta noche, y algunos hinchas argelinos también con su tradicional camiseta y bandera verde y blanca. En lo que tiene que ver con la selección argentina, la gente está muy pendiente de cómo va a formar el director técnico Lionel Scaloni y cómo va a hacer jugar a Messi, en qué posición, si va a ser el capitán desde el inicio, hará parte del once inicial o si entrará durante el juego. Lionel Scaloni, pues se le consultó cuál es el ambiente con Messi, un poco más de la intimidad, y esto fue lo que respondió.
12: No son los argentinos, creemos que todo el mundo lo quiere ver adentro de una cancha, quiere verlo jugar, porque es lo que le genera a todo el mundo, no solo a los argentinos. Entonces, de mi parte siempre será así. No veo nada negativo, sinceramente, que él esté dentro de la cancha. Y ha estado en diferentes condiciones, pero siempre ha estado y siempre para nosotros ha sido fundamental. Así que ahora lo será aún más. Y se lo ve bien.
1: Scaloni, que ve bien a Leo Messi, y los que lo ven con mejores ojos y muchísima devoción son los aficionados, que están pendientes de un momento histórico por si hubiera despedida del astro.
11: Sí, Carlos, podría ser el inicio de una gira de despedida de Lionel Messi, por lo menos de los mundiales. Sexto mundial, el que empezará a disputar en pocas horas. Y los hinchas, muchos de ellos viajaron desde Argentina para ver a su equipo, pero reconocen que ver los últimos toques y gambetas de Lionel en un mundial, pues es un estímulo adicional. Los escuchamos.
13: Hoy por hoy es el líder, el que nos guía y el que ponemos todas las esperanzas. Es el último, lamentablemente.
14: Como el maestro que guía y la luz que guía al equipo. Es el faro, es el que lleva adelante todo. Tipo, lo siguen a él y van atrás de él y tiene que ser así.
15: Esto hay que disfrutarlo. Son los momentos finales de una carrera impresionante. El mejor jugador de fútbol de todos los tiempos. Seguramente habrá un duelo después, pero vendrán otros. Hay que disfrutar este momento. Yo creo que tanto como lo disfruta él, lo tiene que disfrutar todo el hincha argentino.
16: Ojalá que no sea el último, y si es el último, que sea de la mejor manera posible.
11: Esta vez, Carlos, la Pulga llega con un rol muy diferente al que tuvo hace 4 años en Qatar. Según explica Diego Mursi, él es coautor del libro Messi 10 miradas sobre el 10. Con él hablamos sobre qué esperar de Messi en este estreno mundialista.
17: Vamos a ver un Messi con un rol distinto al de Qatar, me aventuro a decir, quizás jugando menos minutos, quizás en una posición distinta en el campo, con otro rol. Claramente, los 4 años que han pasado desde Qatar, más allá de que todavía sea un prodigio físico y futbolístico, hacen mella en la forma de jugar, en la explosividad. Entonces, lo que veo es un Messi que quizá vaya a disfrutar su última Copa del Mundo, sabiendo que es un animal de competencia, la va a querer ganar. Pero creo que en ese sentido es positivo este nuevo abordaje que va a tener, su rol para la selección sigue siendo relevante, pero está desprovisto de esa exigencia que ha tenido durante muchos años en la selección.
1: Pues solo queda que disfrutes, Ana María, de este encuentro y de, ¿por qué no?, ver algún gol de Leo. Nos escuchamos mañana.
11: Sí, lo disfrutaré, porque esta noche espero que marque un gol más, así sumaría pues a su cuenta personal, a sus estadísticas, un nuevo gol mundialista. Por ahora lleva 13, pues a ver con qué nos sorprende esta noche, Carlos.
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1: Vamos ya con los ecos de este Mundial, las otras noticias que se van generando al margen de la competición hoy con Asbel López, quien nos va a comentar el cambio de seleccionador urgente en uno de los países competidores. ¿No es así, Asbel?
18: Hola, Carlos. Sí, efectivamente, se trata de la selección de Túnez, que cesó al técnico Sabri Lamouchi tras la goleada recibida a manos de Suecia en su debut y que ha firmado a Hervé Renard para que sea su sustituto de inmediato y se ponga a los mandos de la selección norafricana para intentar conseguir la clasificación en los dos partidos restantes de la fase de grupos. Túnez tiene una ardua misión por delante en el torneo. Necesita cosechar resultados favorables ante Países Bajos y Japón si quiere tener la posibilidad de avanzar hasta los 16avos de final. Y concluimos con un cacheo inhabitual cuando se trata de equipos de fútbol, ya que los jugadores de la selección uruguaya a su llegada al estadio en Miami se vieron sometidos a un exhaustivo control policial en el que se usaron perros de rastreo para olfatear el equipaje de los futbolistas y el material desplazado. Esto es uno de los numerosos episodios que pueden considerarse fuera de la norma y que han surgido alrededor de varias selecciones del Mundial, desde interrogatorios de horas de duración como el que sufrió Hussein, capitán iraquí, a su llegada a la concentración. Otras selecciones como la senegalesa o la costamarfileña tuvieron que pasar por cacheos y retenciones a su llegada a los respectivos destinos de la comitiva. Como comprobarás, Carlos, en Estados Unidos no se juega con la seguridad y no entiende de personas y nacionalidades.
1: Ya saben, tengan cuidado todos los fanáticos que estén en Estados Unidos, no hagan muchas tonterías. Gracias, Asbel López, por estas noticias tan curiosas. Vamos ya a poner el cierre de hoy.
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1: Pues aquí vamos a poner el punto y aparte a la información deportiva del Mundial en nuestro diario mañana. Disculpen, otra vez de nuevo una llamada. Hola. ¿Sí?
19: Sí, hola Carlos. Oye, soy de nuevo Ivonne. No me vayas a cortar, ¿eh? Esta vez, ¿eh? Como la otra vez ahí que me pusiste en bucle, ¿eh?
1: No, mil disculpas, Ivonne, es que el otro día estábamos bastante apurados,
19: ¿eh? Bueno, mira, no pasa nada, lo voy a olvidar, pero esta vez seré breve. Oye, a ver, ¿qué pasa con España que empató con Cabo Verde, ¿No me decías tú que era la favorita?
1: Bueno, es que forma parte de un mundial, las sorpresas, los nervios de un estreno, la gran defensa de Cabo Verde, la globalización del fútbol, es que son muchos factores, Ivonne.
19: ¿Este es tu análisis? O sea, ¿te pagan por decir eso? Pues, mira, yo creo que voy a tener que hablar con el jefe porque esto no puede ser así, ¿eh? Bueno, y a ver, vamos a cambiar de tema. Argentina, ¿eh? ¿Qué va a pasar con Argentina, ¿eh? Y con Francia, bueno, esta noche.
1: Bueno, eso, si yo tuviese una bola de cristal, te diría algo, Ivonne, pero de momento no.
19: Estoy muy decepcionada. Bueno, Carlitos, ¿eh? Que te vaya bonito.
1: Muchas gracias. Hasta la próxima, Ivonne. David Brockway estuvo al mando del control técnico, les habló Carlos Pizarro. Volvemos mañana con más resultados, clasificaciones y nuevos estrenos de selecciones en el diario mundialista de Radio Francia Internacional. Adiós.

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1: 12:29.
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4: Investigador UA explica cómo impactaría en Antofagasta un terremoto en la región de Atacama. De acuerdo a los reportes del Centro de Terremotos de Estados Unidos, una serie de movimientos telúricos se han registrado en los últimos días en la región de Atacama, de los cuales 5 fueron de regular a mayor intensidad, localizándose su epicentro en el área del gran terremoto ocurrido hace más de 100 años en las cercanías de Vallenar. Aquel terremoto posteriormente generó un tsunami devastador, afectando principalmente a las comunas de Coquimbo, Huasco, Caldera y Chañaral, así como Antofagasta, ubicada a más de 700 kilómetros del epicentro. En aquel evento, el mar se recogió e inundó los sectores bajos de Antofagasta, como el muelle de pasajeros, viviendas aledañas a la costanera, la Plaza Colón, alcanzando incluso la Avenida Argentina con calle Caracoles, según detalla el geógrafo y director del Centro de Ingeniería en Mitigación de Catástrofes Naturales de la UA, Jorge Van der Bosch.
5: Pero lo más complicado es el tsunami, porque invariablemente en 1922 el tsunami sí fue destructor en Coquimbo, sí fue destructor en Chañaral, en todos los poblados que están entre Chañaral y Coquimbo sí fue destructor, mató gente, destruyó instalaciones. Y el agua en Antofagasta llegó hasta la costa aproximadamente 8 metros probablemente y llegó hasta la calle Caracoles. Y barrió la costa, barrió la costa. ¿Qué es la costa? Para nosotros son los 5 o 6 metros sobre el nivel medio del mar. ¿Y eso qué significa? Que hoy día está poblado Antofagasta. En 1922 habían cocinerías y no hubo problema.
4: El investigador sostiene que, de ocurrir un terremoto sobre 7 grados en la región de Atacama, existe una alta probabilidad que Antofagasta sea afectada por un tsunami, repitiéndose lo ocurrido en 1922, según estudios que plantean que sismos y movimientos telúricos de envergadura en el norte de Chile se desencadenan a partir de una estructura similar.
5: Mi recomendación es que en ese caso la gente no va a ver alarma, porque va a estar el sismo, va a ser la misma alarma. No va a haber alarma de tsunami, porque las alarmas de tsunami, ¿cierto?, van a tardar algunos minutos. Pero la gente que vive en la costa, en la primera cuadra, lo recomendable, la primera cuadra solamente, es recomendable que suban a la segunda cuadra hacia arriba. Estoy pensando en voz alta. La gente que vive, por ejemplo, en la costanera, al frente de la Avenida Brasil, subir a la Avenida Brasil, nada más, es todo. Ahí estamos sobre la costa a 5 metros.
4: Respecto al actual escenario en la región de Atacama, el profesional explica que la sismicidad registrada es poco frecuente y muy ordenada. El 11 de junio se produjo un hecho insólito. Ocurrieron en una línea de aproximadamente de entre 30 a 40 kilómetros 5 sismos. El más grande de 5.5, 5.2 y 5.1. El investigador plantea que hay 3 posibilidades al respecto.
5: La primera es que puede hacer un esfuerzo de la placa tectónica y que se liberó ese esfuerzo con estos sismos pequeños. Bien, esa es la primera alternativa. Ya se liberó esa parte y lo más probable es que en el transcurso del tiempo ya no vuelva a ocurrir. La segunda es que efectivamente puede ser un precursor de un rajo mayor. No grande, pero un rajo mayor, de tamaño probablemente en sismo de un tamaño 7, ¿cierto? Entre 6 y 7. Ya, ese podría ser también este evento, porque es una rotura de placa. Es un esfuerzo que hizo la placa y está mostrando dónde se rompió. Y la segunda es que digo que puede ser un sismo que sea el precursor de un sismo de tamaño relativamente mayor, más o menos mayor igual que 7, ¿no? De ese orden, por ahí.
4: La serie de eventos sísmicos preocupa no solo por la eventual afectación a la población que habita en las zonas adyacentes al epicentro, sino que también por el impacto que generaría un eventual tsunami, por lo cual el académico de la Universidad de Antofagasta llama a la población a estar siempre atenta y tomar las medidas de protección y evacuación que correspondan. Estudiantes de Derecho entregan orientación jurídica gratuita a la comunidad universitaria. Para fortalecer la formación práctica de los futuros profesionales de la abogacía y al mismo tiempo contribuir al bienestar de la comunidad universitaria, estudiantes de la carrera de Derecho de la Universidad de Antofagasta realizaron una nueva versión de la tradicional Feria Jurídica. La instancia formativa se realizó en el Campus Coloso y consistió en aportar orientación legal gratuita a estudiantes académicos y funcionarios de la Casa de Estudios en las áreas de familia, trabajo y violencia intrafamiliar, entre otras. La actividad fue desarrollada bajo la supervisión de la académica Fabiola Rivero Rojas en el marco de la asignatura Módulo de Integración 1 y forma parte de la metodología de aprendizaje más seguro, permitiendo que los estudiantes complementen su formación académica mediante experiencias reales de atención a usuarios. Universidad de Chile lidera el desarrollo del nanosatélite Suchai 4 que será lanzado al espacio. El Laboratorio de Exploración Espacial y Planetaria de la Facultad de Ciencias Físicas y Matemáticas de la Universidad de Chile se prepara para marcar un hito en la historia de la ciencia nacional. El Suchai 4, un nanosatélite de tipo CubeSat, será puesto en órbita polar sincrónica con el Sol a 590 kilómetros de altura. El lanzamiento está previsto para julio desde Estados Unidos. Esta misión representa la continuación metodológica de los aprendizajes obtenidos en las misiones espaciales previas, Suchai, Suchai 2, Suchai 3 y PlanSat. En este sentido, el decano de la Facultad de Ciencias Físicas y Matemáticas, Francisco Martínez, destacó el impacto de este desarrollo para el país y la formación de capital humano avanzado.
6: Bueno, en la facultad seguimos desarrollando esta tecnología con gran éxito, incorporando nuevos desafíos. En este caso, condensación. Significa que 60 experimentos estarán en este nanosatélite de 5 litros, un satélite un poquito más grande, y que incorpora varias tareas. Una es la biología espacial, de probar cómo se comportan elementos biológicos en el espacio. Segundo, instrumentación nueva, que permite relocalización, percepción de partículas, etcétera. Y también comunicaciones. Así que en esos tres ámbitos, este nuevo satélite permitirá desarrollar nuevas experiencias, nuevo conocimiento y, ojo, que es un conocimiento y una tecnología muy fina, muy de alta precisión, hecha en Chile, completamente en Chile.
4: Una de las grandes diferencias del Suchai 4 frente a sus predecesores es que requiere y cuenta con un sistema de control, apuntamiento fino. Para lograrlo, el equipo de ingeniería desarrolló un sistema de propulsión y geolocalización sincronizado, compuesto por ruedas de reacción, electroimanes, propulsores de gas frío y propulsores de plasma. El investigador principal del proyecto y académico de la Universidad de Chile, Marcos Díaz, detalló a través de los micrófonos de Radio Universidad de Antofagasta la importancia de estos avances científicos.
7: Bueno, las reglas del juego en este ámbito significa que podemos seguir investigando y podemos seguir aprendiendo del vehículo después de estar en órbita, en el fondo. O sea, generalmente los satélites se programan antes de que se vayan y se pongan en órbita, y lo que pueden hacer está limitado a esa programación. Entonces, hoy día poder reprogramarlo, poder cambiar esa configuración, nos permite hacer experimentos, correrlos, probarlos, aprender de ellos y después, según ese aprendizaje, volver a modificarlos y cambiarlos para poder hacer ese aprendizaje. Y ahí la colaboración con la Universidad de Santiago, en particular con el doctor Carlos González, en el fondo es clave para poder hacer esto, y Matías Vidal, quien es nuestro experto aquí en el laboratorio, que el poder desarrollar esto y también abrir, esto puede ser una plataforma que le permita, con los datos que nosotros podemos tomar con el vehículo, de comunicaciones, de orientación, al resto de la comunidad, tanto nacional como internacional.
4: Para gestionar toda esta complejidad, el vehículo posee un software de vuelo reprogramable, desarrollado en colaboración con la Universidad de Santiago de Chile, USACH, otorgándole una gran flexibilidad operativa. El satélite operará de forma remota, transportando diversos experimentos para evaluar la tecnología y cómo los sujetos de prueba reaccionan al ambiente espacial. En el ámbito de la instrumentación física, incorpora un telescopio que cubre desde el espectro ultravioleta hasta el infrarrojo cercano, junto con magnetómetros, detectores de partículas y un sistema para evaluar nuevos transistores de grafeno.
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¿Cómo le va? Muy buenas tardes. Como siempre, nuestro saludo cordial, afectuoso para todas, para todos. Comenzamos otro espacio, otro bloque. Luego de los interesantes espacios antecesores. Estábamos escuchando ahí con mucha atención el diario mundial en su quinto capítulo, ¿eh? La conexión junto a Radio France. Y luego de las noticias universitarias, acá estamos para este espacio con música de nuestra tierra. Aquí escuchamos el Ayayay. Son los cuatro hermanos Silva. Bienvenidos.

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Y Los Pelados cantaba ahí Tito Fernández. Acá un amigo me decía recién, yo escucho a Tito Fernández y me dan ganas de un asado, una estar en torno a una parrilla, en fin. Es parte de la idea también recordar esos momentos. A esta hora que escuchamos música de nuestra tierra, nos piden programar a los Jaivas, Pregón para iluminarse.

música de nuestra tierra a esta hora de la tarde, cuando ya faltan 9 minutos para precisamente las 13 horas. Momento en que nos reunimos a disfrutar, a más que disfrutar, a compartir las informaciones, eso es, con la red de radios ¿Qué piensa? Mientras, escuchamos melodías de nuestro país. Esto se llama Despedida, aquí llegan los 4 de Chile.

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1: Muy bien, nos vamos con alto ritmo en esta jornada. Ahí estaban los de Ramón con el Juranto. Escuchamos a los Perlas con su versión del Guatón Loyola. Quédese en la sintonía, ya vienen las noticias. Buenas tardes.

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1: 12:59.
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0: Osis, 17 grados a esta hora en Santiago, se espera una máxima de 19 con nubosidad parcial, martes 16 de junio de 2026. Agradecemos al equipo que permite esta salida al aire, tanto radial como audiovisual, noticiero desde los estudios de Radio Universidad de Chile y hasta las 2 con todo este contenido que prepara el departamento de prensa. Comenzamos de inmediato porque varios temas han estado en desarrollo en el Congreso Nacional. Uno de ellos, nueva sesión de la Comisión Revisora de la Cámara de Diputadas y Diputados. La defensa del exministro Nicolás Grau rechazó este martes los fundamentos de la acusación constitucional presentada en su contra. De inmediato revisamos parte de esa actualización y nos acompaña en estudio Alexis González. Buenas tardes.
1: Buenas tardes, Diana. Así es, en su exposición, el abogado del exsecretario de Estado, Patricio Zapata, sostuvo que el libelo no logra establecer una relación directa entre los hechos que se le imputan a Grau y las normas constitucionales que, según los acusadores, habrían sido vulneradas. Zapata argumentó que las diferencias respecto de proyecciones fiscales, estimaciones económicas o cálculos sobre la evaluación de la deuda pública no constituyen por sí misma una infracción constitucional. En ese contexto, el abogado cuestionó que el debate sobre el informe de finanzas públicas de 2025 se haya transformado en una acusación constitucional y sostuvo que la controversia responde a discrepancias técnicas que forman parte de la discusión habitual sobre política fiscal. El abogado también defendió el trabajo de la Dirección de Presupuestos y afirmó que las proyecciones económicas deben evaluarse considerando la información disponible al momento en que fueron elaboradas. Durante la sesión, además, el abogado insistió en la necesidad de escuchar a exdirectores de presupuestos, exintegrantes del Consejo Fiscal Autónomos y otros especialistas que han formulado observaciones a la política fiscal, pero que, según señaló, no han planteado que existiera un actuar doloso por parte de la exautoridad. En la exposición, Zapata abordó también uno de los principales argumentos contenidos en el libelo relacionado con la eventual vulneración del principio de probidad. A juicio de la defensa, bien digo, la sola invocación de ese principio no basta para configurar una causal de destitución, sino existe una infracción concreta.

0: respeta a deberes establecidos en la legislación. En esa línea, el abogado sostuvo que la acusación omite identificar qué obligación específica habría incumplido el exministro y advirtió sobre los riesgos de utilizar conceptos generales para fundamentar responsabilidades constitucionales. Escuchemos parte de la argumentación del abogado.
1: Más allá de la posición que cada uno tenga sobre lo que ocurrió el año pasado en esta corporación y en el Tribunal Constitucional a propósito de la ex senadora Allende, me parece que ahí lo que ocurre es que existía una regla. Aquí los honorables diputados acusadores no han logrado encontrar ni una sola norma que establezca con mínima precisión un deber o una prohibición. Con buena voluntad, uno podría pensar quizá en una de esas, que de alguna de las normas que citan podría alguien extraer algún tipo de deber genérico. Vamos a ver cuáles son esas normas, las normas que se invocan. Pero no hay nada en la acusación que logre identificar una regla jurídica, ni siquiera quiero decir binaria, pero que mínimamente advierta a las personas que son sus destinatarios cuál es el contenido de lo que pueden hacer, no pueden hacer, deben hacer o no deben hacer.
0: Zapata defendió además la institución del Ministerio de Hacienda y recordó a figuras del oficialismo que se han manifestado en contra del libelo acusatorio.
1: Por lo mismo, yo confiaría que personas que piensan distinto sobre la política fiscal del presidente Gabriel Boric pudieran compartir los argumentos jurídicos de esta acusación, que sí defiende la institucionalidad del Ministerio de Hacienda. Sí defiende la normativa constitucional sobre lo fiscal, no la política fiscal de Nicolás Grau. Solo así me explico que personas como Ignacio Briones, como Gonzalo Blumel, como Harald Beyer, como Evelyn Matthei, y yo entiendo que no aplauden ni encuentran fantástica la política fiscal del gobierno anterior, ni comparten todas y cada una de las estimaciones o proyecciones, hayan señalado que en cuanto materia de una acusación no procede. Y quiero pensar que están defendiendo también la institucionalidad del Ministerio de Hacienda, del actual ministro de Hacienda y futuras y futuros ministros de Hacienda.
0: La presentación incluyó además referencias al reajuste del sector público aprobado a comienzos de este año y a las observaciones realizadas por organismos técnicos respecto a las proyecciones fiscales del gobierno. Según la defensa, ninguno de estos antecedentes permite concluir que existió abuso de poder, engaño o incumplimiento deliberado de las normas que regulan la administración financiera del Estado. La comisión revisora continuará recibiendo antecedentes y escuchando a distintos invitados antes de emitir un informe que posteriormente deberá ser votado por la sala de la Cámara. Diana.
2: Sí, sabemos que en estos días se han concretado diversas invitaciones, pero también hay algunas miradas políticas de cómo se van a ir dando ciertos respaldos o votos decisivos, digo, en la Cámara de Diputados y Diputadas. Y en eso el PDG también ha sido mirado con atención en las últimas horas. Se han escuchado ciertas críticas, incluso desde el pasado, de Franco Parisi a Grau, pero que había ya estado en conversaciones con los integrantes de su bancada. Sabemos que algunos firmaron también el libelo, otros han dicho que apoyan, pero revisaba incluso antes de que saliéramos al aire una entrevista que hoy publica La Tercera, una conversación en acceso en su sitio en internet, donde, claro, ella primero habla de respetar opiniones, ¿cierto? Estamos hablando aquí incluso de su hermano, estoy hablando de la diputada Sandra Parisi en esta entrevista con La Tercera, que están haciendo revisiones de si esto es una acusación política o tiene alcance jurídicos, que no quieren actuar como trincheras, sino que presentar una decisión responsable y que da alguna suerte de nebulosa entre si hay libertad de acción o si va a haber voto en bloque u orden de partido. Después, bueno, valoran quién responde o no a la orden de partido. Pero finalmente, a lo que deriva esta entrevista que está en el titular de la nota, es que espera que el Senado diga que no a esta acusación constitucional contra Grau. Así que es parte también de estos debates con alcances más políticos, cómo van a ser las posturas de ciertos actores y bueno, sobre todo en el PDG, que siempre hay dudas por el pasado con tramitaciones en la administración o la gestión anterior del Congreso.
0: Sí, bueno, y también señalar que, por ejemplo, la vicepresidenta de la Cámara de Diputadas y Diputados, la diputada Jimena Osandón, señaló durante esta jornada de entrevista con Emol que también va a votar en contra de este libelo. Entonces todos los apoyos que se daban por hecho la semana pasada que iban a tener en la Cámara de Diputados están entrando en incertidumbre y también en una nebulosa, pero también muchos de los parlamentarios señalaban que esto probablemente sí o sí se iba a caer en la Cámara del Senado, en la Cámara Alta, bien digo, en el Senado, como también señala en esa entrevista Sandra Parisi.
2: Bueno, estaremos con el seguimiento. Muchas gracias, Alexis. Buena tarde.
0: Buena tarde.

0: Revisamos algunas conversaciones de esta mañana, como el caso del abogado y exfiscal Carlos Gajardo. La primera edición de Radio Análisis afirmó que los antecedentes que se conocen respecto al nuevo embajador de Chile en Israel, Gabriel Zalyaznik, son graves y deberían hacer al gobierno replantearse su nombramiento. El abogado exfiscal planteó que le llama la atención el tiempo que la fiscalía tardó en iniciar una investigación contra Zalyaznik.
1: No hay ninguna justificación. Estos antecedentes están en la carpeta investigativa, están en conocimiento de los fiscales, un periodista tiene acceso a ellos y decide publicarlo, y solo a partir de ahí se genera la apertura formal de la investigación. Eso no tiene ninguna justificación, y lo único que uno puede entender es, por supuesto, que la fiscalía ha tenido una actitud demasiado deferente con las personas que están siendo investigadas, porque forman parte del mismo sistema. No hay que pensar que en estos casos están o han estado en prisión preventiva exfiscales del Ministerio Público, Manuel Guerra particularmente, o exministros de la Corte Suprema, como Ángel Vivanco. Entonces, claro, hay una cierta deferencia, un cierto temor reverencial a esas investigaciones, pero que de ninguna manera se justifica, porque eso viola, contraría el principio de igualdad ante la ley.
0: Gajardo se refirió a una serie de artículos del medio independiente Reportea que motivaron luego una denuncia de parlamentarios del Partido Socialista y posteriormente el inicio de una investigación por parte de la Fiscalía Regional de Valparaíso. Según el exfiscal, lo que se ha conocido es un comportamiento del abogado Gabriel Zalyaznik, que en varios aspectos es bastante semejante al que tenía el abogado Luis Hermosilla. Esto es no haber en alguna ocasión sugerido un nombre al Ministerio de Justicia, sino que haber intentado en 10 ocasiones favorecer distintos nombramientos de ministros de Corte de Apelaciones y de Corte Suprema. Recordemos que en este caso, los antecedentes incluidos en la denuncia ingresada el pasado lunes 8 de junio apuntan a eventuales delitos como malversación de caudales públicos, fraude al fisco, negociación incompatible, tráfico de influencias e interceptación ilegal de comunicaciones. Siguiendo en esta entrevista, Carlos Gajardo calificó con estos antecedentes la respuesta del gobierno ante este caso como incorrecta.
1: Lo que el Ministerio Público haga tiene que ver con la responsabilidad penal del imputado, pero acá se tiene que evaluar otra cosa, se tiene que evaluar si la persona que está con esta alta designación representa a Chile en un país extranjero, en un país importante como Israel, tiene alguna mancha en su actuar que lo inhabilite para ello. Y como hemos hablado, a mí me parece que lo que ya se sabe, independiente si es o no delito, es extraordinariamente grave.
0: Parte entonces de esta conversación, para Gajardo, lo que el Ministerio Público haga tiene que ver con la responsabilidad penal del imputado, pero acá se tiene que evaluar otra cosa, se tiene que evaluar si la persona que está con esta alta designación, que representa a Chile en un país extranjero o en un país importante como es Israel, tiene alguna mancha en su actuar que lo inhabilite para ello. A mí me parece que con lo que ya se sabe, independiente si es o no delito, es extraordinariamente grave. Cito textual parte de esta conversación hoy temprano. Los hechos sucedieron, esas comunicaciones están, nadie las ha negado, ni siquiera el propio abogado. Los hechos ya son lo suficiente graves como para que el gobierno tome una decisión obvia. La persona no está en condiciones de representar al país ante un Estado extranjero. Entrevista que puede revisar completa en nuestro canal de YouTube.

0: trámites legislativos, porque se espera que la Comisión de Hacienda del Senado vote esta semana la idea de legislar la mega reforma del gobierno, el proyecto económico estrella de la administración José Antonio Kast. Todo para que la próxima semana, según sus calendarios, pase a sala. Mientras continúan las audiencias en la instancia, y hoy fue el turno de la Confederación de la Producción y del Comercio CPC, en voz de su presidenta Susana Jiménez, quien en primer lugar, y como ya lo había manifestado en otras oportunidades, se valoró la propuesta. Valoramos este proyecto en cuanto apunta a dinamizar la actividad económica y la generación de empleos, fueron parte de sus palabras en esta exposición. Planteó incluso como necesario avanzar con rapidez en la tramitación de la iniciativa, dado el diagnóstico compartido de que Chile puede y debe expandir su capacidad productiva y con ello ampliar las oportunidades laborales formales. Para la multigremial, el proyecto no agota todos los esfuerzos necesarios para seguir fortaleciendo la inversión y la competitividad del país. Jiménez mencionó una serie de medidas como valorables a juicio de la CPC para aumentar la competitividad tributaria. Habló de la rebaja del impuesto de primera categoría, luego la reintegración tributaria, también mencionó la invariabilidad tributaria y finalmente la eliminación del impuesto a las ganancias de capital. Luego de la presentación de la CPC, la senadora del Partido Socialista Paulina Bodanovich cuestionó al empresariado por no levantar alertas respecto al déficit fiscal asociado al proyecto. Además preguntó directamente si no existen preocupaciones porque no se alcanza un acuerdo sostenible en el tiempo.
1: ¿Les preocupa el efecto de déficit que se provoca aquí? Porque el ministro lo que nos ha dicho permanentemente es que este proyecto no busca equilibrar las cuentas fiscales, sino el crecimiento. ¿Pero eso es motivo de preocupación para ustedes? En segundo lugar, ¿les da lo mismo, como ha dicho el gobierno o los parlamentarios del gobierno, que esto se apruebe por un voto? Es decir, que no haya la posibilidad de construir un acuerdo que considere otros aspectos que le den una estabilidad en el tiempo y también una mayor posibilidad de permanencia a las normas que se adopten aquí.
0: A paso siguiente, la presidenta de la CPC respondió a la senadora Bodanovich y aseguró, por un lado, que obviamente siempre es mejor que los proyectos sean aprobados por una amplia mayoría, porque eso quiere decir que hay una convicción en la materia que se aborda. Esa fue la cita textual. Sin embargo, enfatizó que desde la CPC contribuyen desde su visión, que esperan se pueda recoger, y enfatizó en que tenemos la convicción de que se requiere mayor competitividad tributaria, de que se requiere mayor facilitación regulatoria y cambios específicos en algunos sectores productivos que permitan esto. Sobre el déficit fiscal, Susana Jiménez respondió que no todos los proyectos son balance cero del punto de vista fiscal, por eso es que hay que incentivar y promover que existan otras iniciativas que permitan hacer que el efecto sea neutral sobre las arcas fiscales. Dijo confiar en que ese es el camino que está tomando el Ejecutivo.
2: Este proyecto, tal como mencionaba, lo señala tanto el informe financiero como el CFA, no es un proyecto neutro en el corto plazo. Sí lo es en el mediano y largo plazo, y por eso requiere de otras medidas complementarias de reducción de gasto fiscal. Y ese es el compromiso que nosotros entendemos que ha tomado el Ejecutivo. Entonces la respuesta es que el déficit, por supuesto que sí nos preocupa, pero creemos que este proyecto es importante en la medida que va a generar condiciones de crecimiento económico mayores en el mediano plazo. Eso genera mayor recaudación, genera más oportunidades y hace que las cuentas fiscales sean sostenibles en el tiempo, porque una cosa es lo que pasa en el corto plazo y otra cosa es la sostenibilidad, que no la da otra cosa que el crecimiento económico.
0: Durante esta mañana expuso también la Cámara Nacional de Comercio y Servicios de Turismo, la Asociación de Fiscalizadores del Servicio de Impuestos Internos, la Asociación de Desarrolladores de Viviendas Sociales, entre otros actores. A esta hora continúan las exposiciones y para las 3 de la tarde está citada una siguiente sesión donde se esperan recibir más audiencias. Todo esto en miras del cronograma preliminar, que es esta votación en general del proyecto esta misma semana.

0: Congreso del proyecto que crea el registro único de vándalos e incivilidades abrió un intenso debate político, mientras el oficialismo defiende sanciones para recuperar el espacio público, la oposición cuestiona su constitucionalidad, proporcionalidad y también alcance. Camilo Vega con el siguiente reporte. Buenas tardes.
1: Buenas tardes, Diana. Un gusto en saludarte. Durante este lunes, el proyecto que crea el registro único de vándalos e incivilidades fue dado a cuenta ante la sala de la Cámara de Diputados y Diputadas. La iniciativa fue ingresada por el Ejecutivo con suma urgencia e instaló el debate tanto político como jurídico sobre el alcance de las sanciones, la proporcionalidad de las medidas y su eventual constitucionalidad. La iniciativa, recordemos, forma parte de la agenda de seguridad del gobierno y propone la creación de un registro administrado por el Registro Civil para personas condenadas o sancionadas por una serie de delitos e incivilidades que afecten el espacio público y la convivencia ciudadana. El proyecto no crea nuevos delitos, pero incorpora consecuencias adicionales para quienes integren dicho registro, entre ellas la suspensión temporal de determinados beneficios sociales y restricciones para acceder a diversos trámites estatales con sanciones que fluctúan entre 1 y 5 años según la gravedad de la conducta y la eventual reincidencia. El catálogo incluye delitos como agresiones a funcionarios públicos o daños a infraestructura, también faltas de incivilidades como rayados no autorizados, consumo de drogas en la vía pública o la organización de actividades sin los permisos correspondientes, aspectos que han generado controversia por incluso la eventual inclusión de bingos comunitarios. En defensa de la iniciativa, el ministro de la Secretaría General de la Presidencia, José García Ruminot, destacó el respaldo ciudadano que a su juicio tiene la propuesta y manifestó la disposición del Ejecutivo a perfeccionarla durante su discusión legislativa, precisamente por esto último respecto de los bingos comunitarios. Escuchemos parte de la palabra del secretario de Estado.
2: Por supuesto que en el ámbito ya propiamente legislativo, de análisis, de estudio, siempre estamos llanos a recibir propuestas, siempre estamos llanos a corregir lo que sea necesario, a construir acuerdos, pero que duda cabe que este proyecto de registro de actos vandálicos y de registro de incivilidades tiene este amplio apoyo ciudadano y que es una herramienta muy, muy necesaria para lograr tener más seguridad, más tranquilidad, más orden, que es un sello del presidente José Antonio Kast.
1: En el Congreso Nacional, en tanto, desde el oficialismo como desde la oposición surgieron posiciones contrapuestas respecto de la iniciativa. El jefe de bancada del Partido Republicano, el diputado Benjamín Moreno, defendió el objetivo que tiene este proyecto y sostuvo que busca establecer costos para quienes afectan la convivencia en las respectivas ciudades del país. Respecto de las críticas por esta eventual inclusión de bingos vecinales, Moreno llamó a no sobredimensionar el alcance de la propuesta y afirmó que es pasarse de roscas. Una visión similar que tuvo el diputado de la UDI e integrante de la Comisión de Seguridad, Eduardo Cretón, quien respaldó el principio que rige esta iniciativa. Escuchemos su palabra.
3: El registro único de vándalos viene con algunos temas que son delitos y otros que son faltas, donde se mantiene el principio de proporcionalidad, porque cada uno de esos delitos o cada una de esas faltas tiene una sanción, y lo que hace este registro es que viene a adicionar una nueva sanción que tiene que ver con la pérdida de algunos beneficios y que deja específicamente el tema de la gratuidad y el tema de la pensión garantizada universal, aquellos delitos especialmente más violentos. Nosotros creemos que es importante que en esta discusión se mantenga el principio de proporcionalidad, pero que es muy importante que volvamos a recuperar el espacio público, que volvamos a recuperar normas básicas de convivencia entre todos los chilenos, porque de eso es lo que la ciudadanía está agotada.
1: Sobre esta polémica por los bingos, el diputado Cretón planteó que dichas actividades deberían quedar excluidas de este registro. Las críticas más duras, en tanto, provinieron desde la oposición. El diputado del Frente Amplio, Jaime Baza, calificó la iniciativa como un proyecto populista y cuestionó su eficacia. Baza agregó que la redacción del proyecto conduce a situaciones absurdas. Por otro lado, el diputado del Partido Comunista, Luis Cuello, quien realizó una reserva de constitucionalidad a este proyecto, aseguró que la iniciativa presenta múltiples vicios jurídicos. Según explicó, la iniciativa sanciona nuevamente conductas que ya cuentan con castigos penales y agrupa en un mismo hecho, en un mismo registro, hechos de muy distinta gravedad. Se trata de una forma idéntica al homicidio de un fiscal o de un carabinero que rayar a una pared o montar una lotería. Son conductas completamente diferentes desde el punto de vista de la gravedad y del reproche, cuestionó el diputado Cuello, quien agregó que la suspensión de beneficios previsionales podría ser incompatible con la Constitución. Escuchemos también su palabra.
4: Creo que la mayor complejidad desde el punto de vista constitucional tiene que ver con la afectación evidente al principio de igualdad ante la ley. Y creo que acá lo central dice relación con el tratamiento dispar a personas que tienen condición socioeconómica distinta. Eso creo que está muy claro respecto de la naturaleza de las sanciones. Pero también porque no se puede dar el mismo tratamiento jurídico a una conducta tan tan grave como el homicidio de un fiscal o el homicidio de un carabinero con una persona que pasó, o un joven que pasó por la calle y rayó una pared pública o privada. Entonces creo que esto no solamente refleja una falta de rigor jurídico, sino que también refleja una cierta intencionalidad.
1: En paralelo, durante esta jornada, el diputado de la Democracia Cristiana, Patricio Pinilla, anunció la presentación de una iniciativa alternativa para crear un registro nacional de vándalos de cuello y corbata. La propuesta busca incorporar a quienes hayan sido condenados por delitos económicos como lavado de activos, fraude al fisco, malversación de caudales públicos, estafas, cohecho o colusión a este registro. El diputado Pinilla planteó que dichas personas enfrenten restricciones similares a las contempladas en el proyecto del Ejecutivo, Diana.
0: Sí, está dejando muchas interrogantes, luces de alerta ante esta discusión entonces que va a continuar sobre el registro. De hecho, tenemos ahí en la página, en nuestro sitio electrónico, ¿qué delitos e incivilidades podrían dejarte inscrito en esta propuesta de registro de vándalos? Puedes revisar, tú nombraste algunos que efectivamente sabemos que en algunas situaciones de emergencia de salud o incluso apoyo de ciertos proyectos hay algunas actividades como estos bingos o bueno, algunas convocatorias a venta de comidas, etcétera. Quedan ahí varias interrogantes más allá del fondo de la herramienta. Detalles que puede revisar también en este artículo que hablan, cierto, de sanciones de pérdida de beneficios sociales hasta inhabilitación para acceder a vivienda, becas y transporte subsidiado. Gracias, Camilo. Buena tarde.
1: Buenas tardes.

0: La Asociación Nacional de Mujeres Rurales e Indígenas Anamuri expresaron sus críticas ante la información que manejan de que llegaría a término el llamado programa Mujeres Rurales, un convenio entre INDAP y PRODEMO. Esta medida en sí significa un grave retroceso tanto en los programas como en los recursos destinados a generar los espacios con mecanismos incluyentes para las mujeres del campo, que buscando potenciar más sus conocimientos y habilidades en el tránsito de su incorporación plena en igualdad de condiciones a los programas y recursos destinados para la agricultura familiar campesina indígena, garantizaban una mejora al bienestar e ingreso de las familias campesinas y de pueblos originarios. Es parte de este comunicado público que entregaron hace pocos días. Durante esta mañana, en los estudios de la radio, en el programa Semáforo, la presidenta de Anamuri, Isabel Armijo, comentó detalles sobre la exposición realizada también ayer por el grupo ante la Comisión de la Mujer y Equidad de Género del Senado. La preocupación, dijo, es que quieren desmantelar PRODEMO.
1: Esta situación no se entiende. No se entiende, es un programa que ya lleva 34 años, que ha sacado adelante a, estimamos, más de 35 mil mujeres que han vivido en situación de pobreza y pobreza multidimensional. Las mujeres en el campo sufrimos más pobreza de lo que sufren las mujeres en las áreas urbanas. Y el programa PRODEMO, una de las ventajas que tenía, junto, porque es como una alianza entre INDAP y PRODEMO, es que tenían una cobertura nacional. PRODEMO podía llegar incluso hasta donde las municipalidades a veces le era difícil llegar.
0: Se han concretado instancias de diálogo con las autoridades, así respondió la directora nacional de Anamuri, encargada del Frente de Productoras, Rosa Guzmán.
2: Todo este tiempo hemos trabajado muy de la mano con el Ministerio de la Mujer y ya hemos tenido un par de reuniones, pero ahora justamente estábamos pidiendo una reunión para ver esto porque era algo que nos pilló también un poco de sorpresa, pero ese trabajo va a seguir realizándose a través de la Mesa de la Mujer Rural, que tiene un carácter, como te decía, nacional, y se tiene que ver esto porque esto igual lo supimos hace poco. Entonces, claro. Porque claro, si bien es cierto, sabíamos nosotras que se están cortando muchos beneficios sociales y también no teníamos la certeza de qué es lo que iba a pasar, digamos, con este programa que es específico de la mujer.
0: Alertan que han sido 34 años de este programa con el cual miles de mujeres rurales, productoras, campesinas de pueblos originarios a pequeña escala han ido aumentando sus ingresos a través de producción y actividades de elaboración y transformación de la producción campesina, la recolección de frutos silvestres, la artesanía y el turismo rural, disminuyendo así las brechas y barreras de género presentes en la ruralía. Entrevista de este capítulo de Semáforo Hoy, que puede encontrar en nuestro canal de YouTube, además de versiones anteriores. 13:30, breve pausa.

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0: Comenzó este lunes en Francia, en un escenario internacional cada vez más convulso. Los líderes de las principales economías capitalistas se reúnen con una agenda marcada por conflictos abiertos, presiones económicas y un reordenamiento global que ya no admite lecturas simples. Parte del comentario del internacionalista Javier Pérez. Bienvenido.
1: Buenas tardes, Diana. Y claro, como tú bien decías, estos temas que van más allá de la agenda terminan concentrando la atención en lo que es ahora uno de los momentos más importantes de la escena internacional, que es la inminente firma de un acuerdo entre Estados Unidos e Irán que podría alterar significativamente el equilibrio del Medio Oriente y con ello el comportamiento de los mercados energéticos y también ya la larga guerra entre Rusia y Ucrania. Los líderes del grupo de los siete llegaron ayer a la localidad alpina de Evian-le-Vain en Francia, donde el presidente Emmanuel Macron preside esta reunión número 52 de este grupo, que también incluye una lista de mandatarios de países del Golfo Pérsico, el mandatario indio Narendra Modi y el brasileño Lula da Silva, además de la presencia del presidente ucraniano Volodymyr Zelensky como invitado y las discusiones sobre sanciones, apoyo militar y eventuales negociaciones que refuerza la idea de que Ucrania sigue siendo un punto estructural de estos encuentros. Pero quien se lleva los focos no es otro sino el presidente de Estados Unidos, Donald Trump, que llega como el actor central de esta cumbre, no necesariamente por consenso de sus aliados, sino por el peso de los acontecimientos. A días de la firma de este memorándum de entendimiento con Irán, que establecería un cese al fuego de 60 días, y a la reapertura del estrecho de Hormuz, su presencia redefine el tono de este encuentro. El eventual acuerdo promete el reabrimiento de este estrecho, una arteria clave para el comercio global del petróleo, y que también genera expectativas sobre el alivio de los mercados, aunque también abre interrogantes sobre sus condiciones reales, sobre las versiones distintas que han ido saliendo desde Washington y Teherán, que hablan de distintos puntos en este acuerdo que podrían redefinirse y que no se sabrán, por lo menos hasta donde ha dicho Donald Trump, hasta después de este viernes. Aún así, el resto de los miembros del grupo ha optado por respaldar este esfuerzo diplomático, incluso donde Macron fue más allá y aseguró que estaría listo junto al Reino Unido para desplegar activos militares como el portaaviones Charles de Gaulle para apoyar la reapertura de este estrecho. Esto que no solo responde a una necesidad de contentar a Trump, sino también al impacto propio que ha tenido el conflicto en sus economías. Europa y Asia han sido particularmente golpeadas por el encarecimiento de la energía y la erupción de las cadenas de suministro, lo que convierte cualquier señal de distensión en una oportunidad difícilmente rechazable para estos países. Sin embargo, el principal obstáculo para la viabilidad del acuerdo sigue siendo Israel. La insistencia en mantener las operaciones militares en el Líbano aparece como una línea roja para Irán, lo que ya podría condicionar todo este encuentro. Sin embargo, las tensiones no solo vienen desde afuera. La cumbre también refleja diferencias internas dentro del propio G7. Estados Unidos ha llegado con una agenda propia, presionando tanto al frente comercial como el diplomático. Mientras Europa intenta mantener una posición más equilibrada, especialmente lo relativa a Ucrania y las condiciones de una eventual negociación de paz. En ese escenario, los líderes europeos han insistido en la necesidad de avanzar hacia un diálogo que incluya directamente a Rusia y Ucrania. Incluso el propio presidente Zelensky ha dado la idea de que se pueda reunir los tres, Zelensky, Putin y Donald Trump, en Estados Unidos como un esfuerzo para alcanzar una mediación más formal. Pero la viabilidad de estas conversaciones sigue siendo incierta en un contexto donde las operaciones militares continúan con mucha fuerza y la desconfianza entre las partes es bastante profunda. En ese contexto, Ucrania no solo representa un frente militar, sino también el eje político para el bloque. La guerra ha redefinido la seguridad europea, ha tensionado las economías y ha obligado a repensar el rol de Estados Unidos como garante del equilibrio de la región. Por eso cualquier avance diplomático o estancamiento que tenga esta reunión va a tener efectos directos en la cohesión del G7 como grupo de ahora en adelante, Diana.
0: Javier, y si miramos más allá de esta coyuntura, ¿estaríamos frente a un grupo que aún define reglas o más bien uno que intenta adaptarse a un mundo donde ya no lideran solitario?
1: Bueno, en el punto dentro de lo que es la agenda ya más estructurado de lo que se plantea hablar, hay unos puntos bien importantes que tienen que ver, por ejemplo, con la gobernanza digital, la inteligencia artificial, y ahí, claro, dentro de lo que haya sido, bueno, que partió este encuentro ayer y va a extenderse hasta este miércoles, ya han habido algunos encuentros sobre estas temáticas en particular, donde se han hablado algunos temas específicos sobre regulación. Todavía no hay acuerdos concretos, pero claro, se avanza en estos temas, pero que realmente son temas que son de decirlo de alguna forma, como de segundo orden, que no redefinen el mapa geopolítico como tal del mundo, sino que son cosas que se van dando en distintos espacios, distintas etapas, con distintos niveles. Pero sí, lo que es importante es entender que este grupo, en algún momento, desde su creación en el 75, pasaron de representar el 70% del Producto Interno Bruto mundial al 44%. Incluso en otros términos, si uno lo ve desde el ámbito del poder adquisitivo paritario, por así decirlo, uno ve que eso baja incluso mucho más, hasta el 28% de lo que alguna vez fue más del 70%. Eso habla de que igual este grupo, como cohesión, ha ido perdiendo terreno en la escena internacional, ha ido perdiendo poder de efectivo, pero también ha ido perdiendo cohesión dentro de sus propios actores. Uno pensaría que, claro, hay uno de los factores dentro de esto es Donald Trump, y efectivamente uno de los factores que ha ido involucrando en esta pérdida de la cohesión, pero tampoco es el único. Hay factores estructurales que también explican por qué esto se ha ido perdiendo. Uno tiene que ver, bueno, también con la hegemonía o la irrupción de actores como China dentro de esta lógica, que también no solamente ha tensionado a la relación con Estados Unidos, sino también con la propia Europa o Japón, que están ahí, que Japón es parte de este G7 y que tiene a China al lado y es uno de sus principales enemigos. No hay que ver cómo hace un par de meses solamente se referían diplomáticos japoneses y chinos a las relaciones que tenían en torno a lo que era Taiwán. O sea, eran en palabras bastante duras las que se trataban ahí. Eso tiene que ver que también esto, la forma en cómo han ido abordando estas nuevas emergencias de la escena internacional es bien distinta. Y ahí uno de los puntos más importantes dentro de la agenda tiene que ver con esta competición, esta disputa por el sur global. Ahí entramos también nosotros, nuestra región. Entonces también hay que tener mucho ojo con cómo se vayan dando esas cosas. No es casual que inviten a Narendra Modi o al presidente brasileño, que son además miembros fundadores del BRICS, que es el otro grupo, este grupo que viene a competir al G7 y que están ahí y que hoy en día estamos viendo cómo están en guerra directa con miembros de este grupo. O sea, Ucrania con Rusia. Ucrania no es parte del G7, pero sus aliados principales que lo sostienen son del G7. Estados Unidos está con Irán miembro del BRICS, y también está todo lo que pasa entre China, Japón, Taiwán, Estados Unidos. Entonces ahí también hay un frente que se está abriendo y tienen que ver cómo se van dando reorganizando las lógicas comerciales en torno a esto también, y que tienen mucho que ver con el sur global, que empieza a emerger como un actor, un punto donde hay que empezar a ponerle ojo, a influir dentro de esto. Una parte el BRICS y otra parte el G7, entonces ahí hay que ver cómo se van dando esas cosas. Así que mañana deberíamos tener resultados más concretos sobre acuerdos que se puedan llegar, y ahí habrá que ver qué se habrá dicho.
0: Comentario del internacionalista Javier Pérez. Muchas gracias, nos reencontramos mañana.
1: Nos vemos.

0: se estrena en el Mundial 2026 esta tarde frente a Argelia, con la misión de repetir el éxito de Qatar. En tanto, las polémicas continúan en torno a la participación de la selección de Irán. Presentamos en estudio a Claudio Medrano para esta sección. Buenas tardes.
1: ¿Qué tal, Diana? Muy buenas tardes y por supuesto para todas y todos quienes nos sintonizan a esta hora de la tarde. Llegó el día para la selección campeona del mundo. Argentina debuta en este Mundial 2026 a las 21 horas, partido estelar de esta jornada frente a la selección de Argelia, con la misión, como bien decía Diana, de repetir lo realizado en Qatar 2022, donde se titularon tricampeones mundiales. Un equipo que nuevamente está encabezado por la gran figura de la selección trasandina, Lionel Messi, y bajo la dirección de Lionel Scaloni, también con la responsabilidad de devolver, por así decirlo, las alegrías a esta parte del mundo, a Sudamérica, que no ha tenido buenos resultados en este inicio de mundial. Un mundial que todavía no completa su primera fecha, todavía faltan grupos que terminen su participación, pero que ya nos deja algunas cosas bien interesantes en lo futbolístico. Por ejemplo, la buena participación que han mostrado algunas selecciones de los llamados continentes emergentes, como por ejemplo Asia y África. Se destaca la participación de Japón, que le hizo un partido muy interesante al cuadro de Países Bajos, y también la gran sorpresa de la jornada de ayer, el empate que logró rescatar Cabo Verde ante la selección de España. Precisamente conversamos durante esta mañana en la primera edición de Radio Análisis respecto de cómo ha sido este Mundial 2026 con el ex entrenador de la selección chilena, campeón en su momento con Santiago Wanderers, Jorge Garcés, quien sostuvo que efectivamente continentes o países de continentes como África y Asia han mostrado un salto de calidad respecto de anteriores participaciones en esta Copa del Mundo. Pero también conversamos con Jorge Garcés respecto de algunas innovaciones que se han implementado en este mundial, como por ejemplo las llamadas pausas de hidratación, que es este interlapso de aproximadamente 3 minutos en cada tiempo. Cuando se cumplen aproximadamente 22 minutos de partido, en el primer tiempo hay una pausa de 3 minutos para que los jugadores se puedan rehidratar, para que los técnicos den una suerte de charla también durante ese periodo, pero que ha sido criticado por varios hinchas y especialistas por ser más que nada una medida para poder meter publicidad, marketing dentro de los partidos de fútbol. De hecho, Jorge Garcés se mostró contrario a esta medida que ha implementado la FIFA. Escuchemos lo que dijo.
2: A mí no me gusta porque te para el juego, es un momento para algunos equipos perjudicial, te perjudica porque puede estar en un gran momento y te para el juego. Y esos 3 minutos se hacen larguísimos, larguísimos. Como te decía anteriormente, y tú lo acabas de señalar, es un tema comercial. Entonces, vamos quitando temas futbolísticos por otras cosas. Entonces, no me parece.

0: Es importante, tenemos la tranquilidad de que no se acaba en el primer partido, pero estamos bien, estamos tranquilos, vamos a afrontar un muy buen equipo que tiene grandes jugadores, pero estamos bien. Si la palabra es tranquilidad, bueno, esa, estamos confiados y creo que llegamos en un buen momento.
1: Bueno, pero el estreno del albiceleste tiene a un protagonista indiscutible, Lionel Messi. Este podría ser su último mundial, de hecho es prácticamente así, o seguro que así va a ser, y los argentinos presentes en Kansas City, lugar donde se va a llevar a cabo este partido, empiezan a sentirse nostálgicos antes del pitazo inicial. Escuchemos el reporte de la corresponsal de Radio France Internacional, nuestro medio asociado allá en Estados Unidos, Ana María Ospina.
2: De Argentina para alentar a su equipo, pero reconocen que ver los últimos toques y gambetas de Lionel en un mundial es un estímulo adicional.
3: Hoy por hoy es el líder, el que nos guía y el que ponemos todas las esperanzas.
4: Lamentarlo y llorarlo, porque se va uno de los mejores jugadores de todos los tiempos, el mejor, y no creo que haya otro que lo pueda igualar en el corto tiempo.
5: Esto hay que disfrutarlo, son los momentos finales de una carrera impresionante.
6: Ojalá que no sea el último, y si es el último, que sea de la mejor manera posible.
2: La Pulga encara su sexto mundial con un rol muy diferente al que tuvo hace 4 años en Qatar, según explica Diego Mursi, coautor del libro Messi, 10 miradas sobre el 10.
7: Los 4 años que han pasado desde Qatar, más allá de que todavía sea un prodigio físico y futbolístico, hacen mella en la forma de jugar, en la explosividad. Entonces lo que veo es un Messi que quizá vaya a disfrutar su última Copa del Mundo, sabiendo que es un animal de competencia, la va a querer ganar.
2: En 20 años, Messi ha deleitado al mundo con 13 goles mundialistas, un récord en su país. Desde Kansas City, Ana María Ospina, RFI.
1: Eso respecto de Argentina. Quien no lo pasa bien definitivamente es la selección de Irán, que suma problemas para poder participar de esta Copa del Mundo. Lo más reciente, denuncian que uno de sus integrantes, el jugador Mehdi Torabi, se le ha revocado su visa, que al parecer administrativamente solo podía hacer ingreso una sola vez al país, a Estados Unidos. Ya lo hizo para jugar ayer contra Nueva Zelanda. Recordemos que la selección tuvo que devolverse a México y ahora no podría regresar a Estados Unidos para jugar los 2 partidos que restan de la selección de Irán ante Bélgica y ante Egipto. Así que hay un problema también que vamos a ver si es que la FIFA lo va a poder resolver. A las 3 de la tarde, Francia contra Senegal, 18 horas, Irak-Noruega, son los otros partidos del día de hoy en este Mundial 2026, Diana.
8: Muchas gracias, Claudio. Nos reencontramos pronto en estas secciones especiales en el Mundial de Fútbol en Radio Universidad de Chile.
1: Buenas tardes.

0: preciosa colección de 8 tomos de partituras y un libro de estudio dedicado a la obra de Luis Advis verá la luz durante los próximos meses. El proyecto, encabezado por el musicólogo académico de la Universidad de Playa Ancha y premio a la música nacional Presidente de la República 2015, Osiel Vega, busca rescatar, ordenar y poner a disposición del público una parte significativa del legado del compositor, de piezas tan fundamentales como la cantata Santa María de Iquique, incluyendo materiales inéditos, obras dispersas y nuevas ediciones críticas de sus partituras. Escuchemos al propio Osiel Vega, quien compartió con nuestro medio más detalles sobre esta compilación.
1: El año antepasado participé en el 7º Encuentro de Mediadores para las Artes Musicales 2024, organizado por el Área de Música del Ministerio de las Culturas, y realicé una charla sobre Luis Advis, específicamente sobre el arco dramático de la cantata Santa María. Quedó la idea de que toda esa información que estaba presentando quedara plasmada en un libro. Les propuse que hiciéramos una colección de obras, continuando lo que habíamos hecho con el Lucho hace 25 años, y generamos un proyecto enorme de un libro ensayo y donde abordaba la obra estética y

0: musical y 8 volúmenes de partituras, donde este texto iba a formar parte del trabajo completo. Nos lanzamos a buscar dónde estaba la música de Agdis. Por supuesto, tenía en mis archivos una cantidad de material, pero había mucho más que estaba disperso en distintos lados y eso era un misterio.
1: En esta misma línea, el experto explicó las características que hacen de Agdis un autor tan único dentro del ecosistema de la música popular chilena.
0: Luis Agdis es uno de los compositores más versátiles que hay. De alguna forma desdibuja a través de su obra esta idea de que hay música folclórica, música rock, música pop, música popular o música sinfónica. Esta especie de desdibujamiento nos hace difícil hablar de géneros cuando se trata de Agdis. Lo que él hacía era música a secas y a través de distintos mecanismos lograba ubicarse estéticamente o estilísticamente en cada una de estas áreas. He tratado de abordar su obra desde un pensamiento estético más que estilístico o de género musical, porque él definitivamente trabaja desde otro lugar. Tiene que ver con la necesidad urgente de contar historias.
1: La colección llevará por nombre Luis Agdis, el canto que por ser tuyo cantamos, y reunirá más de 1000 páginas de partituras, además de material instrumental complementario que será discutido o distribuido, gratuitamente en formato digital.

0: Hola, soy Francisco Krebs, director de la obra Flores de Papel de Egon Wolff. En esta nueva versión de este clásico del teatro chileno, nos interesa mucho revisitar ciertos temas que a la luz del tiempo vuelven a estar contingentes, pero además a tensionarse de cierta manera. Flores de Papel es una obra que habla sobre la imposibilidad del amor, la imposibilidad del encuentro entre dos personajes, Eva y Beto. Y desde ahí, hoy en día, en esta época de donde el amor de muchas veces se tranza en aplicaciones o en espacios de fragilidad o inmediatez, la obra se torna muy contingente y relevante para preguntarnos justamente sobre esa fragilidad de los vínculos humanos.
1: Teatro Finisterra estrena Flores de Papel, esta actual versión del clásico de Egon Wolff a 100 años del natalicio y una década de la muerte del fundamental autor chileno, Premio Nacional de Artes de la Representación 2013. El galardonado director Francisco Krebs, que escuchábamos, asume la conducción de esta nueva puesta en escena protagonizada por los actores Camila Irane y Felipe Cepeda. Escrita en 1970 y representada en una veintena de países alrededor del mundo, la pieza dramática más reconocida y estudiada de su aplaudida dramaturgia, retorna enfatizando nuevas capas de lectura. La obra de Wolff deja de ser solamente un retrato de diferencias sociales para transformarse en una reflexión brutal sobre la incapacidad de construir intimidad, agregó su director.
0: La puesta en escena, desde la idea de la dramaturgia de la imagen, busca también instalar otros ejes narrativos para que el espectador no solo se vincule con los maravillosos textos de Egon Wolff, sino también con un espacio, con una atmósfera que los envuelve y que los va poco a poco atrapando en esta imposibilidad de la relación de pareja entre estos dos personajes, donde uno de ellos, Beto, el merluza, invade el espacio de Eva y poco a poco va transformando y desarticulándola a ella y con ella a su espacio. Y eso evidentemente tiene una traducción tanto en la iluminación, en la atmósfera sonora y en la misma escenografía, que va poco a poco mutando, transformándose por completo.
1: Es una obra bonita, que tiene humor, ternura, belleza, pero también es muy oscura, porque habla de algo que es tan sombrío como propio de estos tiempos, la incapacidad de vincularse con otra persona desde un lugar más profundo, menciona Camila Irane, parte del elenco. Flores de Papel, que se estrenó el 11 de junio pasado, pero que está en cartelera hasta el 5 de julio en el Teatro Finisterra, jueves y viernes, 20-30 horas, sábados y domingos a las 7 de la tarde, recomendada para todo espectador desde los 14 años. El teatro, ubicado en Avenida Pocuro, 1935.
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1: 13:57.
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0: La hora en Radio Universidad de Antofagasta.
1: Las 14 horas y 27 minutos.
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4: Hola, hola, ¿cómo están? Un gusto, como siempre, encontrar.

capítulo de Música Consciente, el espacio donde las canciones nos inspiran para descubrir los fenómenos científicos que forman parte de nuestra vida cotidiana. Soy Gladys Hayashida y en nombre de Ciencia, Tecnología y Sociedad, CETIS UA y la Fundación Comorevi, les saludo con toda la energía para iniciar este capítulo en que compartimos cómo la ciencia está en todas partes y en la música también. Hoy tomaremos como punto de partida una canción del el excelente músico, talentoso y grandioso Charly García. La canción es Tu Vicio. A través de esta obra podemos explorar un tema fascinante y bien complejo: las adicciones, los mecanismos biológicos del placer y la forma en que nuestro cerebro aprende, se motiva y construye hábitos. ¿Qué ocurre en nuestro cerebro cuando algo nos gusta mucho? ¿Por qué ciertas conductas pueden transformarse en hábitos difíciles de abandonar? ¿Cómo funciona el sistema de recompensa que nos impulsa a repetir y repetir experiencias placenteras? Bien, iniciemos este recorrido donde la música y la neurociencia se encuentran. Aquí entonces, Tu Vicio es parte del 10º álbum de estudio en solitario de Charly García, donde utiliza el concepto de vicio como una metáfora emocional para describir una relación intensa y difícil de olvidar. Comenzamos así, escuchando a Charly García con

Ahí escuchábamos Tu vicio del grandioso, muy genial Charly García. En el lenguaje cotidiano solemos usar la palabra vicio para referirnos a algo que nos atrae poderosamente. Sin embargo, desde la ciencia, las adicciones constituyen un fenómeno mucho más complejo, relacionado con cambios en circuitos neuronales que regulan la recompensa, la motivación y la toma de decisiones. Bueno, resulta que el cerebro humano posee un conjunto de estructuras conocidos como sistema de recompensa. A eso hacíamos alusión. Y su función es ayudarnos a identificar conductas beneficiosas para la supervivencia, como alimentarnos, como aprender, socializar o cuidar de otros. Cuando realizamos actividades que el cerebro interpreta como positivas, ciertas neuronas liberan neurotransmisores, entre ellos la dopamina. Esta sustancia participa en procesos relacionados con la motivación, el aprendizaje y la sensación de satisfacción.

0: satisfacción. Gracias a este mecanismo, aprendemos a repetir conductas que favorecen nuestro bienestar. Sin embargo, algunas sustancias o comportamientos pueden estimular este sistema de manera excesiva, alterando su funcionamiento normal. Entonces, las adicciones no son simplemente una falta de voluntad, son procesos complejos que involucran cambios en distintas regiones cerebrales. Cuando una sustancia o una conducta genera una activación intensa y repetida del sistema de recompensa, el cerebro puede adaptarse a esos estímulos. Con el tiempo, algunas personas desarrollan una necesidad cada vez mayor de repetir y repetir la experiencia para obtener sensaciones similares. Actualmente entendemos que factores biológicos, psicológicos, sociales y ambientales interactúan en el desarrollo de las adicciones. Por eso, la comunidad científica promueve la prevención, el apoyo familiar, la educación y el tratamiento profesional, porque estos son fundamentales. Pero más allá de las sustancias, cuando escuchamos la palabra adicción, solemos pensar en sustancias como alcohol, nicotina o drogas ilícitas. Sin embargo, la investigación científica también estudia comportamientos que pueden generar patrones problemáticos, como ciertos usos de videojuegos, por ejemplo, apuestas o redes sociales. Esto no significa que todas estas actividades sean dañinas por sí mismas. Lo importante es observar cómo afectan la vida cotidiana, las relaciones personales, el bienestar emocional y la capacidad de mantener un equilibrio saludable. El cerebro humano está diseñado para aprender hábitos. La clave está en desarrollar aquellos que favorezcan nuestra salud física y mental. Porque, ¿saben ustedes que las emociones intensas, el enamoramiento, la amistad y las experiencias gratificantes también involucran complejas interacciones químicas en el cerebro? Por eso, muchas canciones utilizan expresiones como "eres mi adicción", "mi vicio" o "no puedo vivir sin ti". Son metáforas que reflejan la intensidad emocional que pueden generar ciertas relaciones humanas. La ciencia nos muestra que nuestras emociones tienen una base biológica, pero también están profundamente influenciadas por nuestra historia personal, nuestra cultura y nuestras experiencias de vida. Amigos y amigas, ¿cómo se nos pasa el tiempo con temas tan, tan interesantes? Este capítulo nos deja ver cómo la música de Charly García nos invita a reflexionar sobre la enorme capacidad del cerebro para aprender, adaptarse y construir vínculos. Por eso me encanta hacer este programa, se aprende y se disfruta un montón con tanto tema científico ligado a temas musicales. Comprender cómo funcionan los circuitos del placer y la recompensa no solo ayuda a entender las adicciones, sino también a valorar aquellas actividades que fortalecen nuestra salud, como el ejercicio, el arte, la lectura, la música, la ciencia y las relaciones humanas significativas. Bueno, como reflexión final, conocer nuestro cerebro es una forma de conocernos a nosotros mismos. Bien, amigos y amigas, soy Gladys Hayashida y comienzo a despedirme de ustedes. Recuerden, como siempre, seguirnos en nuestras redes sociales y también en nuestro canal de YouTube. Nos encuentras como CETIS, CETYSUA, para que conozcan de todas nuestras actividades. Y bueno, como siempre, la invitación es a volver a encontrarnos en un próximo capítulo, porque sí, nos volvemos a encontrar en este Música Conciencia. Y siempre por aquí, por la 99.9 FM, la Radio Universidad de Antofagasta. Chau, chau.
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1: 15:00
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0: investigación desarrollada por la Universidad Católica y la Universidad de Magallanes detectó más de 1.200 desprendimientos de hielo en apenas un mes y medio en el glaciar Perito Moreno, uno de los más importantes y emblemáticos de la Patagonia Argentina. Para realizar el estudio, los científicos utilizaron sismómetros capaces de registrar en tiempo real las vibraciones generadas por las fracturas del hielo. Esta tecnología permite monitorear los cambios de glaciar con mayor precisión que los métodos tradicionales basados únicamente en imágenes satelitales. Los resultados mostraron que los desprendimientos no ocurren de manera aleatoria, sino que se concentran en zonas donde el hielo presenta mayores deformaciones y velocidades de desplazamiento. Los resultados mostraron que los desprendimientos no ocurren de manera aleatoria, sino que se concentran en zonas donde el hielo presenta mayores deformaciones y velocidades de desplazamiento. Los investigadores esperan que esta información ayude a comprender mejor cómo evolucionan los glaciares frente al cambio climático. De igual manera, advirtieron además que el glaciar Perito Moreno atraviesa un periodo crítico, ya que desde 2018 no se forma el característico puente de hielo que evidenciaba su crecimiento. Actualmente el glaciar está perdiendo masa y retrocediendo, una situación que los científicos consideran una señal preocupante de los efectos del calentamiento global.
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0: el Ministerio de Obras Públicas dio inicio a la construcción de la nueva avenida Costanera Industrial de Mejillones, un proyecto que contempla una inversión cercana a los 11 mil millones de pesos y que busca mejorar la conectividad, seguridad vial y calidad de vida de la comunidad. La obra considera la intervención de 5,5 kilómetros del borde costero, incorporando una calzada bidireccional, veredas peatonales, ciclovía y franjas de seguridad. Con ello, se busca optimizar la transitabilidad tanto para vehículos como para peatones y ciclistas. Durante la ceremonia de primera piedra, autoridades regionales y comunales destacaron la relevancia estratégica de la iniciativa para el crecimiento de Mejillones. El alcalde Marcelino Carvajal señaló que se trata de un proyecto largamente esperado que contribuirá a un desarrollo más armónico y sustentable de la comuna. Las obras tienen como un plazo de ejecución el primer trimestre de 2028. Vecinos y representantes de la región valoraron el inicio de los trabajos, destacando que la nueva infraestructura responde a una demanda histórica y acompañará el desarrollo portuario e industrial que ha experimentado Mejillones durante las últimas décadas.
1: La hora en Radio Universidad de Antofagasta.
2: Las 15 horas y 28 minutos.
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1: La NASA anunció el inicio de la fase 1 del programa Moonbase, un ambicioso proyecto que busca establecer la primera base humana permanente en la Luna. Para ello, trabajará junto a empresas privadas que realizarán misiones de exploración en el polo sur lunar. Entre las compañías seleccionadas se encuentran Blue Origin, Astrolab y Lunar Outposts, además de Astrobiotics e Intuitive Machines. La agencia espacial adjudicó contratos millonarios para desarrollar vehículos exploradores, drones y sistemas de transporte hacia la superficie lunar. Las primeras misiones de reconocimiento comenzarán en 2026. Moonbase 1 enviará un aterrizador de Blue Origin con vehículos exploradores, mientras que Moonbase 2 y Moonbase 3 estarán a cargo de Astrobiotics e Intuitive Machines, respectivamente, para evaluar las condiciones del terreno. Según el administrador de la NASA, Jared Isaacman, estas iniciativas permitirán desarrollar tecnologías y conocimientos necesarios para establecer una presencia humana sostenida en la Luna, con miras a futuras misiones de exploración hacia Marte.

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1: 15:56.
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6: Buenas tardes, sean todos bienvenidos a Campus Deportivo, programa del deporte de la Universidad de Antofagasta que estás escuchando por la 99.9 FM y también por www.radioua.cl. En esta edición de día martes me acompaña Juan Salinas, José Luis León. ¿Cómo están, compañeros de la mesa?
7: Hola, ¿qué tal? ¿Cómo están, muchachos? En este ambiente mundialero, pero no tanto al mismo tiempo, y con las penurias de los equipos de la primera A y primera B.
8: Hola, buenas tardes, con muchas noticias también con el Sokol, que se juega un partido clave este fin de semana.
6: Vamos a avanzar, volvemos a lo nuestro, como decía el gran Julito Martínez. Termina la primera fase del torneo nacional de apertura. ¿Qué te parece los primeros 15 partidos de la División de Honor de Fútbol Chileno, Juan Salinas?
7: Bueno, lo que venimos viendo ya hace hartos años, salvo con el campeonato del 2024, un torneo bastante fome, aburrido, bien ladino, con un equipo que ya se arrancó y que ya es prácticamente, yo me atrevería a decir ya, al término de la primera rueda, que ya hay un equipo que está prácticamente definido como campeón, que va a ser Colo-Colo, que le lleva mucha ventaja a sus perseguidores, que el único que aparece en lontananza que le puede hacer la pelea es Universidad Católica, ¿ya? Coquimbo también, pero Coquimbo está en dos frentes y parece que no le va a dar el cuero para poder disputar.
6: ¿Cuál es la tabla del campeón de nacional terminó esta primera rueda, José Luis León?
8: Colo-Colo lidera con 36 puntos, Católica con 26, le sacó 10 puntos de ventaja.
7: Es harto.
8: Coquimbo 24 en tercer lugar, cuarto Palestino con 24, Huachipato con 23 en la quinta posición, Everton en la sexta con 22. Esos son los 6 primeros lugares. Universidad de Chile está noveno con 21 puntos.
7: No, uno está para nada ya.
8: En la zona baja, Concepción, Deportes Concepción salió de la zona de descenso, quedó 14º lugar y la tabla la cierra Cobresal con 13 y Unión La Calera con 12.
6: José Luis León, ¿cuál ha sido el equipo sorpresa en lo que va de la primera rueda y el equipo de excepción?
8: Bueno, sorpresa en un minuto fue Limache, que llegó a estar ahí peleando, estuvo puntero, pero ya lleva 4 derrotas en línea, es decir, hace 5 fechas que no gana. Bajó ya al octavo lugar con 21 puntos. En un momento para mí fue Limache, lo que estaba jugando Limache, todos coincidimos, pero tuvo un bajón futbolístico notable, que para mí era la sorpresa, si tú me preguntabas hace un par de semanas atrás. También es sorpresa lo de Colo-Colo. Colo-Colo está haciendo un gran torneo, le sacó 10 puntos y ha aprovechado que en el caso de Católica y Coquimbo Unido están con Copa Internacional y haciendo un buen papel, como el caso de Coquimbo. y tienen y están enfocados en eso. De hecho, para Coquimbo y para la Universidad Católica, lo principal en este momento es la Copa Internacional. Y si hay alguien que le pueda disputar, coincido con Juan Salinas, yo creo que va a ser Universidad Católica, que tiene,
7: que juega bien, igual.
8: Tiene equipo para disputar el torneo a Colo-Colo. También la Universidad de Chile ha sido decepcionante.
7: No, la U no está para nada ya. La U está fuera de todo. Lo único que le queda con suerte es la Copa Chile. La U tiene un problema que es más grave que lo futbolístico, que todos ya sabemos que es el tema institucional, que eso obviamente le trasunta a la parte futbolística. Y hay que agregar también que la pega en diciembre con respecto a los refuerzos fue extraordinariamente mala. Ningún refuerzo ha funcionado. La mayoría de los extranjeros que tiene la U no son titulares. Algunos han perdido incluso la titularidad ya. El volante paraguayo que se trajo de 6 no juega, se perdió el Mundial. Los dos delanteros que se trajo por Di Llorio y por Tubu Contreras, uno no, ya no juega hasta el otro año, si es que juega. Y Lucero ha sido una gran decepción. Entonces la U, al contrario, pasó de tener un equipo competitivo el año pasado a tener un equipo de medianía tabla para abajo este año.
6: ¿Cuál ha sido el jugador revelación de esta primera rueda? No hay revelación, hay un silencio mutuo en este...
7: Yo no veo, así como el año pasado que había un palavecino.
6: Podría ser.
7: Pero que él ya había estado el año pasado, ya había mostrado cosas ya.
6: ¿Ulloa de Colo-Colo?
8: También, es que vemos la figura y vemos a San Pedro con un triplete.
7: Es
8: que
7: es el tema. Es
8: como
7: el tema.
8: Que se mantiene como lo
7: y
8: mismo.
7: Y en Colo-Colo lo mismo, ¿ah?
8: Y claro, quizás Montes y por lo que y lo que ha hecho también como Libertador y con ese golazo en la Bombonera.
7: Claro.
8: Pero hay un cierto equilibrio, no hay nadie como... No veo al revulsivo, como siempre...
7: Como todo el año hay alguno...
8: Claro, este año como que no se ve un revulsivo como que destaque por sobre los demás.
6: ¿Qué te parece el rendimiento de Coquimbo en el plano local e internacional al mismo tiempo, Juan Salinas? Porque tenemos que destacar los equipos que han hecho buena campaña en el plano internacional, como O'Higgins, Coquimbo Unido.
7: Yo creo que si Coquimbo no hubiera estado jugando a Libertadores, estaría a la par con Colo-Colo. A mí me parece que es como lo lógico pensar eso, porque es un equipo que está bien aceitado. No se notó en demasiada la mano del cambio desde el Chino González
8: a Caputo.
7: Incluso ha mostrado algunas cosas distintas. Pero en esencia es el mismo equipo. En la Libertadores le está yendo muy bien, pero obviamente estos planteles no sé si son tan largos para poder mantener dos frentes. Yo creo que si no estuviera en la Libertadores estaría a la par con Colo-Colo.
8: Lo meritorio es que sigue peleando arriba Coquimbo en la Liga totalmente. Primera, porque muchas veces ocurre que los equipos que van a Libertadores descuidan el campeonato nacional y hasta terminan descendiendo, como pasó con Cobresal, pasó con Deportivo Iquique, claro. Pasó con... Hay varios clubes que le ha pasado eso. Eso para mí es meritorio, que Coquimbo, con una plantilla diferente a los de los equipos de Santiago,
7: sí, exactamente.
8: Ha logrado ser competitivo en todos los frentes. Y claro, en un minuto pensamos nosotros que la partida de Chino González iba a afectar en demasía a Coquimbo y se ha mantenido el nivel. Por ejemplo, ha aparecido mucho más Zabal este año, que está haciendo un buen...
7: Quería de Colo-Colo por izquierda, ¿no? Está buen revulsivo.
8: Está haciendo un buen campeonato y...
7: ¿No está ya en Waterman?
8: Y lo meritorio es que ambos clasificaron primero a su grupo. Sí. Es algo que tampoco... Me refiero a Católica y a Coquimbo Unido. Clasificaban primero en un torneo que para Chile, para los equipos chilenos, era bien esquivo. Yo creo que eso es lo meritorio y aún así seguir compitiendo en el torneo local.
7: Viene, falta ver qué va a pasar ahora en el mercado de fichaje. Me imagino que varios planteles ya están pensando en algunas incorporaciones. Estaba sonando Carlos Palacio en Colo-Colo. ¿Por qué se lo quieren sacar de Boca?
6: ¿Es bueno que Palacio vuelva a Colo-Colo?
7: Es que
6: ¿Qué haremos con Aquino?
7: No, Aquino yo creo que a esta altura tiene que salir. Aquino, tú no miráis jugar y como que no quiere estar en Colo-Colo. Un futbolista que venía a ser la figura del campeonato el año 2024 en Argentina y el año pasado. Es como el primo hermano el primo lejano de Aquino el que está jugando acá en Colo-Colo. Yo creo que él tiene que salir.
8: Sí, es lo que puede ocurrir. Va a depender mucho del tema monetario, porque hubo una gran inversión de blanco y negro.
7: Sí, le llamas.
8: En el jugador, entonces yo creo que va a pasar mucho por eso. Ojo que Universidad de Chile tiene un partido pendiente.
7: Con O'Higgins.
8: Este jueves, ante O'Higgins, con ese ya se cierran todos los partidos de esta primera rueda, que para la Universidad de Chile ha sido un poco...
7: No, yo a la U no le veo nada en realidad, ni Gago, ni Menigini. Yo creo que fue un cúmulo de errores desde el año pasado, desde que Álvarez anunció tres fechas antes que se iba. De ahí en adelante todo se hizo mal en la U. No le veo.
6: Termina la primera rueda, Juan Salinas. Colo Colo, ¿el candidato a ser campeón?
7: Yo, sin miedo a equivocarme, yo creo que va a ser campeón Colo Colo.
8: Sí, yo coincido, sobre todo porque no tiene la demanda física que sucede cuando son dos torneos. Exacto. Internacionales, como el caso de sus más cercanos competidores, que son Universidad Católica y Coquimbo Unido.
7: O sea, desde el momento en que tú ves a Vidal siendo figura, o al menos siendo titular en Colo Colo con ya cerca de 39, 40 años y con el desgaste físico que él trae a cuesta, te dice cómo está jugando Colo Colo. Un equipo que juega muy cómodo, nadie lo ataca mucho, él puede jugar de líbero. Y como tiene esa calidad, ¿no es cierto? Esa categoría, te mete un cambio de frente, te pega un pencazo de largo, te mete un cabezazo y lidera el equipo, pero nadie lo va a apurar. Entonces no le veo a ningún equipo capaz de hacerle la collera a Colo Colo.
6: ¿Quién es su líder de este torneo nacional, José Luis León?
8: Disculpa, ¿cómo no?
6: ¿Quién es su líder?
7: Católica.
8: Católica.
6: ¿Cuántos puntos de diferencia le sacó?
8: 10 puntos.
7: 10 puntos. O sea, igual es harto.
8: Son 10 puntos.
6: 3 partidos.
7: Claro que tú veis, y Colo Colo todos los partidos los juega, no es que esté arrollando, o sea, igual está metiendo más goles ahora, pero no despliega un fútbol vistoso, juego bonito, no, pero va 1-2-3-3-0. 1-0, 2-0, 3-0, 4-0.
8: Que juega con
7: mucha tranquilidad.
8: Mucha tranquilidad.
7: Mucha plomo.
8: Y está defendiendo mejor.
7: Sí.
8: No se preocupa solamente de atacar.
7: Ahora ataca mejor incluso.
8: De hecho, yo siento que Vidal en esa posición que está como un falso líbero, que a veces.
7: Sí, está para arriba.
8: Sí, juega a veces como un contención y también como un mixto. Le da cierta jerarquía a ese tramo de...
7: Claro.
8: A Colo Colo. No sé, siento que sostiene un poco, pese a su edad, sostiene la zona defensiva de Colo Colo.
6: Juan Salinas, ¿el técnico revelación de esta primera rueda? Bogablio. Ha hecho una buena campaña con O'Higgins.
7: Sí, pero O'Higgins, ¿en qué lugar está?
8: Sí, no, pero igual está peleando torneo internacional.
7: Bueno, podríamos decir que
8: está
7: sí.
8: La Copa Sudamericana. Fue a ganar a Colombia, clasificó en Colombia.
7: Sí.
8: Yo creo que ese fue un golpe cuando le ganó a Millonario en Colombia.
7: Ah, pero ¿estáis hablando del plano internacional o nacional?
8: No, yo creo que...
7: ¿Los dos?
8: Los dos.
7: Sí, tendría que ser el de O'Higgins.
8: Bueno,
7: sí.
8: Claro, está con 20 puntos en la décima, con un partido menos.
7: Yo creo que él, Caputo también, pues si ya que estamos
8: sí,
7: en esa.
8: Sí,
7: Caputo. Yo creo que los dos están ahí.
8: Sí, Caputo también, buena campaña nacional.
7: Internacional.
8: De hecho, yo creo igual... Bueno, Víctor Rivero hasta hace 5 fechas estaba haciendo un gran campeonato.
7: Un gran campañón.
8: Pero no sé qué pasó ahí que...
7: ¿Con el tomate?
8: No sé qué pasó con el tomate mecánico que ya, imagínate, ya está la posición octava de estar primero hace 5 fechas.
7: Sí, claro.
8: Hace 5 fechas que no gana Imach.
6: Para ir cerrando esta primera parte del programa, hablando de campus deportivo, de la primera del torneo... ¿Te ha parecido competitivo esta primera rueda o ha sido un campeonato fome, aburrido, sin competencia?
7: Sí, es que cuando un equipo le saca tanta diferencia a los otros, el campeonato pierde un poco el atractivo. Entonces tú vas a ver un equipo en algún momento de la segunda rueda, ya Colo Colo puede que le saque incluso hasta más puntos y va a perder cualquier tipo de atractivo del campeonato. O sea, el campeonato se va a tornar... atractivo de ver para ver quiénes van a ir a la Libertadores y quiénes van a disputarse abajo el cupo del descenso. Entonces, finalmente, cuando los campeonatos no son competitivos, no hay equipos peleando arriba, se transforman un poco como la Liga Española, que tanto no le gusta a José Luis León.
8: No, claro. De hecho, puede ocurrir eso, que Colo Colo salga campeón con mucha antelación.
7: Claro, fecha, imagínate en la fecha 23. Y puede ser, ¿ah?
8: Yo tengo la expectativa que la Católica le va a recortar.
7: Es que tiene que perder Colo Colo.
8: Sí, no, pero igual tiene un partido entre ellos, ahí le puede, ya quedan a 7, si es que lo gana,
7: claro.
8: Lo gana, tendría que ir a ganar sí al Monumental. Pero uno igual espera que esto sea un poco más competitivo y que de verdad haya competencia por el bien del espectáculo.
7: Sí.
8: Y como tú dices, el torneo va a ser interesante por quién clasifica las Copas Libertadores o quién no desciende. Bueno, esa es la diferencia cuando a veces se compara la Liga Primera con el ascenso, que en el ascenso no se sabe qué pueda pasar.
7: No, es más competitivo.
8: Claro, mucho más competitivo.
6: Lo más importante, Juan Salinas y José León, que la primera rueda del Campeonato Nacional ha tenido partidos que ha sorprendido. Por ejemplo, Católica pierde con Colo Colo en San Carlos de Apoquindo. U de Chile le gana a Colo-Colo en el Estadio Nacional.
7: Y a Católica.
6: Y a Católica. ¿Qué pasa con Gago? Se empezó a desinflar.
7: No, yo creo que nunca Gago...
8: ¿La Gagoneta?
7: Nunca, yo creo que acá había una persona que dijo que le creía a Gago. Yo nunca le creía a Gago, yo pensaba que no era un entrenador para la U. O sea, no es un mal tipo, tiene buenas ideas, pero yo creo que los intérpretes que tiene la Universidad de Chile no están para el fútbol de Gago. Quiere hacer un fútbol como rápido y no tiene los jugadores para eso. O sea, no puedes tú pretender un 4-3-3 con Poblete en el medio campo, con todo el respeto que me merece. No tiene jugadores de jerarquía. Asadi está pensando en otras cosas. Ignacio Vázquez está muy verde, un partido sí, un partido no. Arce, que algunos partidos los disputa bien, otros también anda muy irregular. Yo creo que le gusta en una especie de travesía en el desierto y no sé si Gago va a ser el técnico que lo va a llevar hasta fin de año. No sé si va a seguir el otro año por lo demás.
6: ¿No sigue Gago, confirmado?
7: No se sabe todavía, es que todo depende, en la U nada se sabe porque ni siquiera sabemos quiénes son los dueños. De partida, de ahí en abajo todo ya está extraño. La Universidad de Chile con su nueva rectora le están empezando ya a apretar las clavijas a la concesionaria. Si la U quiere hacer algo, tiene que invertir y tiene que comprar jugadores, los tres jugadores que tiene que traer ahora, o cuatro si es que se basa, y tiene que traer jugadores de peso. Y lo va a hacer, con el momento institucional que tiene.
8: De hecho, si los ponemos dramáticos, Universidad de Chile está a 8 puntos del descenso.
7: Exactamente.
8: Está a 8 puntos. Es decir, está más cerca de la parte baja que...
7: Que arriba. No, 15 puntos.
8: Universidad de Chile que viene jugando mal, que perdió, que quedó eliminado en la Copa de la Liga.
7: Sí. Y juega mal, si es el tema. Juega mal la U.
6: Vamos a dar un espacio para poder hablar en el próximo programa de la crisis institucional de la U. Que todo lo que ha pasado desde que estalló el caso Sartor, la U ha ido en declive. Yo no puedo entender, la U iba ganando 2-0 a Calera y lo empatan y casi termina perdiendo el partido.
7: Exacto.
6: ¿Tuviste el partido en este fin de semana?
7: Sí, lo vi con el dolor de mi corazón porque estaba viendo Alemania y Curazao al mismo tiempo. Holanda-Japón. Bueno, no, el partido de la U, primer tiempo. Sí, 2-0, pero tampoco es que la U jugaba muy bien. Si la U hizo 2 goles de pelota varada. Pero la U tiene serios problemas para combinar, para tocar, para llegar al arco con ideas. Es menos elaborado el fútbol de Gago que el de Álvarez, por ejemplo. Y yo siento que para jugar así tenés que tener otro intérprete.
8: Ahora están apareciendo los viudos de Álvarez.
7: Los viudos de Álvarez, sí. Ah, han habido muchos.
8: Sí, están apareciendo. Cada día aparecen más. Que no era tan malo Álvarez.
7: Nunca fue malo Álvarez. Sí, lo que pasa es que tuvo mala suerte y además tuvo roces con la dirigencia. Sí, ese fue el tema, ¿no? Él se fue por grandes conflictos con su dirigencia.
8: Yo creo que tenía mejores jugadores. Es decir, el caso de Llorio, el caso del
7: sí,
8: Tuco.
7: Pero,
8: si bien el Tuco no le tampoco le
7: pero
8: funcionó.
7: Pero es más que los que tiene ahora.
8: Es mucho más, hasta Nico Guerra.
6: ¿Qué te pareció esta incursión de Deportes Concepción en el fútbol de honor? Que le ha ido muy mal al equipo penquista, 3 entrenadores en la primera rueda. Hay una polémica entre Fernando Díaz y Nelson Sepúlveda, José Guilherme.
7: O sea, disculpa, Concepción le fue a ganar a Calama... El ascenso a primera nada más que para hacer esto.
8: No, pero ojo que ya salió de la zona de descenso. De hecho ya está con 14 puntos, 14 posición, 14 posición. Le ha ido bien con el nuevo técnico, el tercer técnico que tiene. Le ganó a Limache 3-2, no jugando mal, jugando bien. A Universidad de Chile perfectamente le pudo haber ganado. De hecho, yo creo que si no es por la expulsión esa expulsión tonta que tuvo Concepción, le pudo haber ganado a Universidad de Chile y yo creo que Concepción está haciendo mérito para quedarse en la primera división. Para mí es un equipo que tiene muy buena convocatoria allá en Collao. Y si bien yo creo que pecó como el noviciado, se podría decir. El hecho de jugar en primera división es diferente a jugar en el ascenso. En el ascenso se juega diferente, son otro tipo de jugadores. Y yo creo que si se refuerza bien en este mercado, se va a mantener en primera Concepción. Porque acá veo muy condenado a Cobresal. Bueno, Unión La Calera está en último lugar porque le restaron 6 puntos. Pero a Cobresal lo veo complicado. No remonta a Cobresal. De hecho, el único equipo que le ganó Cobresal fue a Universidad de Chile con un golazo de Pino. No sé si lo recuerda, Iván. Ahí van a un jugador...
6: Al tanque Pino.
8: Que estuvo en el Deportes Iquique. Pero Concepción salió de la zona de descenso. Yo creo que se va a salvar. Yo apuesto que se salva Concepción.
6: Bien. Vamos a...

0: Perfecto, estamos de regreso en Campus Deportivo. Vamos a conversar sobre la primera B, cómo finalizó esta primera rueda. Cobreloa, líder indiscutido. No hay oxígeno en la máxima altura, en la capital del cobre mundial. ¿Qué se siente Cobreloa ser puntero la primera vez esta primera rueda, José León?
1: Bueno, a diferencia de lo que es la liga de primera, el ascenso, si bien Cobreloa está puntero con 3 puntos, pero es tranquilidad. Es tranquilidad el haber conseguido este logro, que es mínimo, que no tiene mucho valor en lo que es conseguir un objetivo final, pero sí da tranquilidad. Pero hay equipos que también están compitiendo, como Santiago Wander, como el caso de Deportes Temuco, Deportes Antofagasta, San Marcos, Arica. Se están disputando los primeros lugares. Bueno, por ahí Unión Española está mucho más atrás, pero competitivo como suele ser la primera vez. Pese a que Correal lidera la tabla, también es autocrítico. ¿En qué sentido? En que hay deficiencias, en qué ámbito, en cómo se enfrentan los partidos de visita. Correal no solamente le ganó a Deportes Iquique en calidad de visita y solamente suma empate los demás, y una derrota que fue ante Santiago Wander y también ante San Marcos Arica, que calaron hondo en Calama, sobre todo en Valparaíso, por la forma que se perdió. Pero yo creo que en Calama están enfocados en, punto uno, darle cabida a las divisiones inferiores. Hay varios jugadores que tienen mucha proyección, como el caso de Quesada, el caso de Orellana, Justin Navarro. Son varios jugadores que ya han tenido minutos en primera división, en el ascenso. Y va por ahí también a darle cabida. Y por esa razón no están tan seguros de traer 3 refuerzos. Aparte de los problemas económicos que tiene Cobreloa, según lo que dijo su director deportivo, el señor Pozo, a lo más, con mucha suerte, serían 2. 3 es una utopía.
2: Dos refuerzos, más o menos los puestos uno los tiene más o menos claro.
1: Claro, que la consigna en Calama, que si va a llegar un jugador, va a ser alguien que venga a aportar, no a sumar.
2: Tiene que ser un lateral, ¿ah?
1: Sí, puede ser un lateral. Calama se hable de un 9, alguien que pueda
2: acompañar a Gotti.
1: Sí, o cuando no esté Gotti, porque Bravo juega con un solo 9.
2: Un 9 y un lateral, porque a Cobreloa le pena un lateral.
1: Sí, también se habla de un mixto. Bueno, Cobreloa tiene sus laterales. Sucede que en esta liga de ascenso hay mucho roce, hay mucha tarjeta amarilla, y es normal que haya suspensiones. Y ante eso, Cobreloa necesita tener recambio. Yo, por ejemplo, iría por un defensa. Es decir, en defensa solamente está García, está el Rolo González y está Bastián San Juan. En un momento estuvo lesionado San Juan y también García, y tuvo que jugar Cornejo de emergencia como central. Entonces, en una liga que es muy importante el tema defensivo, que mantener el cero, que es muy competitiva, para mí el tema defensivo es... porque tú revisas el técnico que ha triunfado o que tiene muchos triunfos la primera vez, un técnico que privilegia lo defensivo. Te nombro Marcoleta, te nombro Astorga. Que privilegian sí tener partir de atrás, ser seguro en la zona defensiva. Y por ahí el Correa todavía no se decide. Lo mismo con Deportes Antofagasta, tampoco hay muchas noticias en cuanto a refuerzo. Yo creo que Deportes Antofagasta también necesita un 9. Necesita alguien que
2: acompañe
1: a Monreal. Y por
2: generación
1: ahí,
2: de fútbol le falta igual.
1: Sí, un poco. Y también un defensa. Creo que en la zona defensiva Antofagasta no ha andado bien.
2: De acuerdo.
0: Es cierto que va a llegar a Cobreloa. Se dice que están en negociaciones muy avanzadas. Nelson Sepúlveda, después de Brusto, salió con Nano Díaz en Concepción.
1: Sí, se ha conversado, han sonado muchos nombres. También sonó Felipe Flores, que fue descartado, que llega a Recoleta. Por ahí también se habló de Duma, también descartado por el mismo Pozo.
0: ¿Y Javier Parragués, alias el Parragol del Gol?
1: No, descartado totalmente. No, descartado Parragués. Y entiendo que, bueno, se está hablando de un 9, y hay un 9 que jugó en Copiapó, estuvo en Curicó. No sé si se recuerdan, Maximiliano Quinteros.
0: Ah, argentino.
1: Claro, pero tiene una...
0: Y también jugó en Wander.
1: Claro, está nacionalizado y podría jugar en... pero él está jugando en Argentina en este momento. Está jugando en Argentina.
0: Es atractivo.
1: Sí, totalmente. Y podría... está trascendiendo el nombre, pero está trascendiendo el nombre como posible llegada a Cobreloa. Pero no hay nada concreto. Lo mismo con Deportes Antofagasta. Tampoco hay mucho trascendido. yo estoy seguro que Marcoleta tiene su lista.
2: Ya él pedido su jugador.
1: Él sí. Sabe, y porque a pesar que tuvo un bajón futbolístico de Puerto Antofagasta, aún está ahí. Está ahí,
2: está en la pelea.
1: Si tú ganas dos partidos, ya estás ahí. Y va a ser una segunda rueda muy competitiva.
2: Va a estar mejor que el campeonato de la primera.
1: Sí, es que es competitiva la...
3: Ojo que información, un amigo del programa me escribe por WhatsApp y me dice que probablemente Deportes Antofagasta está buscando la repatriación de Ángelo Araos.
2: Sería una excelente noticia. Ángelo Araos despuntó acá, estuvo en la U un semestre... y se fue a Brasil. Ella tuvo una mala suerte que sufrió una...
3: Atlético Paranaense se fue, sí. Fichó por ahí.
2: Tuvo una lesión muy compleja que lo alejó de las canchas y después nunca volvió a ser el mismo, pero Ángelo Araos jugó a brazo.
3: Y el otro jugador que buscan repatriar y volver a traer a Antofagasta, Tobias Figueroa.
1: Sí, sería espectacular, pero no sé si da los números para el CDA. También está el tema del fair play financiero, ojo con eso. Que es...
3: José Luis León, estuviste en el fútbol femenino, ¿cómo les fue a las chicas de Deportes Antofagasta? ¿Cómo va la tabla de posiciones en las categorías?
1: Una notable actuación de las mujeres acá en la cancha 3 del Estadio Calvo Bascuñán. Un gran momento, está bueno con goles de... Bueno, está con 27 puntos, Deportes Antofagasta, Cobreloa con 17. Y ganó por 3 goles a 0, ganó... ganó lo que es el conjunto femenino de Deportes Antofagasta. Sigue con mucho público en el... Yo creo que necesita un mejor recinto, porque yo al menos vi la cancha y no están en las mejores condiciones. Creo que las chicas igual se merecen, por lo que están haciendo, se merecen un mejor recinto, seguir compitiendo como corresponde. Y están ahí, ya le sacaron 10 puntos a Cobreloa en la disputa por ascender a la Liga de Honor. Yo creo que es muy importante y un 3-0 contundente, que yo siento que a veces, bueno, Priscila Hidalgo hizo por un hat-trick hizo 3 goles para derrotar a Cobreloa. Yo creo que lo que están haciendo es muy importante acá para Antofagasta. Están jugando en Antofagasta, en un momento estuvieron jugando en Tocopilla, estuvieron en María Elena, estuvieron de nómade por diferentes sectores de la región. Ahora jugando en Antofagasta, va mucho público, hay mucho interés. Y yo siento que merecen un mejor lugar. Es decir, desde mi punto de vista, que tenga casi el... No sé qué cancha podría ser. ¿Por qué no le va a ser al regional? ¿Algún problema con el regional? ¿Podría jugar ahí?
3: Las mujeres gratis.
1: ¿Sí?
3: Aluga la entrada. Familia gratis.
1: El municipio podría impulsar. O sea, este tema es como el huevo o la gallina.
3: ¿Por qué no jugar en la CMR, que también es un campo bonito?
1: Sí, sería importante y promocionarlo. De hecho, hay mucho interés de las mujeres por apoyar, y sobre todo este minuto, que están haciendo una gran campaña.
0: Atención, gente del municipio de Viveco, la gente que asesora al alcalde actual, Sasha Rashmili. Escucha a José Luis León. José Luis, el micrófono es tuyo y recomienda para que puedan potenciar el fútbol femenino.
1: Este es un consejo desde la buena voluntad, desde potenciar a las mujeres, potenciar el deporte para que también más mujeres disputen el fútbol. La mejor forma es facilitando el estadio, generando una entrada gratuita, que vayan a apoyar a la... Esto es pertenencia y
2: crear sentido en Antofagasta.
1: Y creo que el municipio tiene la herramienta, ¿sí? Tiene un recinto hermoso como el Calvo Bascuñán, y darle sentido y lo están demostrando con resultados. Y siento que sería un gran aporte que las mujeres jueguen en un campo como corresponde, con todo el público ahí apoyando. Pasa en otras ciudades, en Calama también el alcalde les facilita el estadio Zorro del Desierto.
3: En Iquique juegan en el Tierra Campeones.
1: Sí.
3: Jornada dominical, la entrada gratuita. Y dar la instancia para que el fútbol femenino pueda vender algo, para que con esa venta pueda recaudar ciertos fondos.
1: Sí, la misma directora de IDECO puede ir ahí a alentar a las mujeres, a las antofagastinas. Creo que es una buena instancia, creo que hay que apoyar a las mujeres. Hay que apoyar. Cuando se habla mucho del tema de género, yo creo que menos discurso y más acciones. Esta es una acción directa y que tenga lo mismo que los hombres.
3: Con la palabra, el eslogan de José Luis León: menos discurso y más acciones. Por favor, apoyen el fútbol femenino, asistan al estadio, abran las puertas del Calvo de Acuñán y para una fiesta familiar.
1: Esto es de una crítica constructiva, Siempre aportando desde una construcción, no desde...
2: De la destrucción.
1: Así es.
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5: Una revisión de estudios científicos concluyó que un mayor consumo de legumbres y alimentos en base de soya se asocia con un menor riesgo de desarrollar hipertensión arterial. El análisis reunió datos de 12 estudios observacionales realizados en Estados Unidos, Europa y Asia, considerando a miles de participantes. Los resultados mostraron que las personas que consumían más legumbres presentaban un 16% menos de riesgo de hipertensión, mientras que quienes incorporaban más alimentos derivados de la soya registraban una reducción del 19%. Además, se observó que un consumo diario de hasta 170 gramos de legumbres podría disminuir el riesgo hasta en un 30%. Los investigadores atribuyen estos beneficios al aporte de potasio, magnesio, fibra e isoflavonas presentes en estos alimentos, nutrientes que favorecen la salud cardiovascular y ayudan a regular la presión arterial. Aunque se requieren más estudios para confirmar estos hallazgos, los resultados respaldan la promoción de legumbres y soya como parte de una alimentación saludable.
6: La hora en Radio Universidad de Antofagasta.
7: Las 16 horas y 30 minutos.
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10: Hola, hola, ¿cómo están? Bienvenidas y bienvenidos, amigos y amigas, a un nuevo capítulo de Música Conciencia. Un espacio donde las canciones se encuentran con el conocimiento científico para comprender mejor nuestra vida, nuestro entorno y nuestro planeta. Soy Gladys Hayashida y en nombre de Ciencia, Tecnología y Sociedad, CETIS UA y la Fundación Comurevi, les saludo con toda la energía para iniciar este nuevo programa en que compartimos cómo la ciencia está en todas partes. Y en la música también está. Hoy viajaremos entre la música y la ciencia, acompañados por una de las baladas más emblemáticas de los años 80. A mí me encanta. Heaven, interpretada por el artista canadiense Bryan Adams. Él también tiene la nacionalidad británico, es británico también, canadiense y británico, el excelente Bryan Adams. La palabra heaven, o cielo, ¿no es cierto?, en español, suele asociarse con un lugar de felicidad, paz o plenitud. Pero desde la ciencia, el cielo también es una ventana hacia la atmósfera, el clima, las estrellas y el universo. Hoy conoceremos qué es realmente el cielo y por qué tiene los colores y formas que observamos cada día. Lanzada en 1984, Heaven se convirtió en uno de los mayores éxitos de Bryan Adams. Su letra habla de un amor tan intenso que se compara con estar en el cielo. Una metáfora que ha acompañado a la humanidad durante siglos para expresar bienestar, esperanza y trascendencia. Escuchemos entonces a Bryan Adams. Esto es Heaven.

0: Ahí escuchábamos Heaven del canadiense y también británico Bryan Adams, excelente músico. Cuando escuchamos la palabra cielo, solemos imaginar el espacio azul sobre nuestras cabezas. Sin embargo, lo que vemos no es el universo completo, sino la atmósfera terrestre iluminada por el sol. Pero, ¿qué es el cielo? ¿Cómo lo podemos definir? Bueno, para profundizar, conocer y aprender, escuchemos a la doctora Penélope Longa, quien es investigadora y académica del Centro de Investigación, Tecnología, Educación y Vinculación Astronómica CITEVA de la Universidad de Antofagasta y además es coordinadora de la Escuela de Posgrado también de la Universidad de Antofagasta. Escuchemos lo que nos comparte en este siguiente audio.
1: El cielo es una de esas palabras que parecen simples, pero que guardan muchas capas de significado. En su sentido más amplio, el cielo es aquello que está sobre nosotros, el espacio visible que se abre por encima de la tierra. Pero también es una idea, una promesa y una pregunta. Para muchas tradiciones religiosas, el cielo representa un lugar de plenitud, paz, encuentro con lo divino, el Edén prometido, la morada de Dios, el destino luminoso del alma. En contraste, obras como la Divina Comedia de Dante imaginaron también su opuesto, el infierno, un descenso simbólico hacia el castigo, la oscuridad y la pérdida de la gracia. Desde la astronomía, en cambio, el cielo es la esfera celeste, una forma imaginaria de ubicar las estrellas, planetas, galaxias, constelaciones, tal como las vemos desde la Tierra. No es un techo, sino que es más bien una ventana. Quizá por eso el cielo sigue siendo una inspiración, porque al mirarlo buscamos respuestas, pero también recordamos que todavía sabemos muy poco y que mirar hacia arriba es una forma de seguir soñando.
0: Ahí escuchábamos a la doctora Penélope Longa, astrónoma e investigadora del Centro de Investigación, Tecnología, Educación y Vinculación Astronómica CITEVA de la Universidad de Antofagasta. Desde aquí la saludamos y agradecemos por compartir sus conocimientos aquí en Música Conciencia. Resulta interesante cómo una misma palabra puede tener significados tan distintos. Como lo indicaba la doctora Longa, para la poesía y la música, el cielo suele representar emociones profundas, amor y felicidad. Para la ciencia, es una combinación de fenómenos físicos, atmosféricos y astronómicos que podemos estudiar y comprender. Sin embargo, ambos enfoques coinciden en algo. Claro, el cielo despierta asombro, ya sea contemplando un amanecer, observando las estrellas o escuchando una canción que nos conmueve. Seguimos mirando hacia arriba en busca de inspiración. Estamos llegando al final de este capítulo. Junto a Ciencia, Tecnología y Sociedad CETIS UA y Fundación Comorevi, agradezco la sintonía y recuerda seguirnos en nuestras redes sociales, Instagram, Facebook y también en nuestro canal de YouTube. Nos encuentras como CETIS, CETYSUA. Para que así conozcas de todas nuestras iniciativas. Los esperamos en un nuevo capítulo de Música Conciencia, aquí en la Radio Universidad de Antofagasta.
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Científicos de Taiwán descubrieron una nueva especie de babosa marina frente a las costas de Kelung, en el norte del país. Bautizada como Tecacera sésama, destaca por su diminuto tamaño, ya que mide menos de 3 milímetros, siendo incluso más pequeña que una semilla de arroz. La especie pertenece al grupo de los nudibranquios, organismos marinos conocidos por sus llamativos colores y su importancia en los ecosistemas oceánicos. Debido a su reducido tamaño, fue difícil de detectar e identificar, por lo que los investigadores recurrieron a especialistas para confirmar que se trataba de una especie desconocida para la ciencia. Los científicos señalaron que este hallazgo evidencia la gran biodiversidad aún oculta en las costas de Taiwán. Asimismo, plantean que incluso los briozos, pequeños invertebrados sobre los que habita esta babosa, podrían corresponder a una especie aún no descrita, lo que abre nuevas oportunidades para la investigación marina.

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0: Universidad de Antofagasta le indica la hora.
1: 16:56.
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2: Hola, ¿qué tal? ¿Cómo están? Soy María Belén Araya y les doy la bienvenida a este informe de noticias, donde hablaremos que el exdirector de Migraciones afirmó que alertó sobre irregulares vuelos con menores haitianos. Desde 2023 oficiamos a la DGAC. También sabremos qué gobierno defiende financiamiento de Sala Cuna Universal pese a menor aporte al seguro de cesantía. Hablaremos también de la Ley Integral de Personas Mayores que entró en vigencia y que tiene foco en combatir el abandono social.
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2: El ministro del Trabajo, Tomás Rau, defendió las indicaciones presentadas al proyecto de Sala Cuna Universal y explicó que los cambios se concentran en un nuevo mecanismo de financiamiento y en eliminar la obligación de que las empresas dispongan de infraestructura propia para otorgar el beneficio. La propuesta considera una cotización de 0,35% a cargo del empleador destinada a crear un fondo de Sala Cuna Universal. Ese aporte será compensado con una reducción equivalente en la cotización que actualmente financia el seguro de cesantía, por lo que, según el Ejecutivo, no aumentarán los costos laborales. Respecto a esto, el ministro del Trabajo, Tomás Rau, en conversación con CNN Chile, defendió la medida y reconoció que reducirá recursos tanto de las cuentas individuales como del Fondo de Cesantía Solidario, y afirmó que el nuevo sistema contará con respaldo estatal.
3: En primer lugar, hay una cotización de 0,35% que va a ser totalmente compensada con una reducción de la cotización del empleador al seguro de cesantía. Esto, con esta cotización se va a crear un fondo de Sala Cuna, el cual el fondo va a poder pagar el Sala Cuna para los hijos de padres y madres trabajadoras. Lo vamos a hacer de una forma gradual para que el fondo sea sostenible, y este fondo va a tener una garantía estatal. En el evento en que falten recursos, el Estado va a complementar este fondo para poder entregar el beneficio de Sala Cuna a todos los niños.
2: El secretario de Estado también sostuvo que la iniciativa eliminará una barrera histórica para la contratación de mujeres al reemplazar el actual artículo 203 del Código del Trabajo. A su juicio, el acceso universal al beneficio podría aumentar la participación laboral femenina y generar efectos positivos en el empleo formal.
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2: El Cernac alertó sobre una falla en el regulador de gas de 32.000 estufas Mademsa que ya provocó 3 accidentes. Se ordenó suspender el uso de los 4 modelos afectados y la empresa realizará la devolución total del dinero a los clientes. Josefina Manríquez con los detalles.
5: El Servicio Nacional del Consumidor emitió una alerta de seguridad que afecta a más de 32.000 estufas a gas de la marca Mademsa, comercializadas en Chile entre abril y junio de 2026. La medida se tomó tras detectarse una potencial falla en el regulador de presión de gas de origen chino, cuyo mecanismo de sujeción interna podría desalinearse. El desprendimiento repentino del vástago del regulador puede provocar una liberación de gas que, al entrar en contacto con la llama piloto, genera un alto riesgo de deflagración o incendio. A la fecha, ya se han reportado 3 incidentes en el país asociados a este defecto, uno de los cuales terminó en un incendio estructural y otro en fuego directo. Los modelos afectados son 4: Bronce HG15G, Onyx HG15B, HH15B y HG05B. Las autoridades llamaron a suspender inmediatamente el uso de estos aparatos. Los usuarios que se vean afectados deben contactar a Mademsa para coordinar la devolución del producto en sus centros autorizados o outlets, tras lo cual recibirán un certificado para obtener el reembolso total de su dinero.
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7: la región de Arica y Parinacota.
2: Carabineros detuvo a un ciudadano boliviano acusado de tráfico de migrantes tras ingresar irregularmente por un paso no habilitado en la frontera. El suelo trasladaba a otro ciudadano boliviano y mantenía una prohibición de ingreso a Chile vigente desde 2020.
7: La región de Tarapacá.
2: Una mujer de 64 años fue detenida tras agredir a una doctora del CESFAM Sur de Iquique luego de que se le negara una nueva receta médica. La fiscalía instruyó diligencias investigativas y la imputada pasará a control de detención.

0: En el marco del Día Mundial contra el Maltrato en la Vejez, el gobierno dio inicio a la ejecución de la nueva Ley Integral de Personas Mayores. Esta normativa forma parte del Plan Generación Dorada, una iniciativa que busca promover un envejecimiento digno, activo y saludable a través de un marco de protección legal. La legislación pone un fuerte énfasis en combatir los abandonos sociales, considerándolos como una vulneración grave si ponen en peligro la integridad física o psíquica de los adultos mayores. Sobre este rol de protección, la ministra de Desarrollo Social, María Jesús Wolf, enfatizó en que si las familias no están, el Estado debe asumir.
1: Primera vez el abandono de una persona mayor deja de tratarse como un asunto puertas adentro y pasa a reconocerse como lo que es, una vulneración de derechos que el Estado no puede mirar de lejos, y para ello esta ley crea un procedimiento de protección ante los tribunales de familia que permite actuar cuando una persona mayor en situación de dependencia queda sin redes que la sostengan y su vida o su integridad se ponen en riesgo. La familia es siempre la primera llamada a cuidar, pero cuando esa red no existe, falla o se vuelve una fuente de daño, el Estado asume un lugar de garante y responde.
0: En total, la nueva ley establece 15 derechos fundamentales para este segmento de la población. Entre los puntos más destacados se encuentran la igualdad y no discriminación por edad, el trato digno, la atención preferente, el acceso prioritario a la justicia, una vida libre de violencia y la garantía de mantener su independencia y autonomía. Tras su puesta en marcha, las autoridades confirmaron que la normativa cuenta con un plazo de un año para su total implementación. Asimismo, se fijó el 1 de diciembre de 2027 como la fecha límite para la elaboración definitiva de la Política Nacional de Envejecimiento. Nuevos antecedentes muestran que el Servicio Nacional de Migraciones alertó durante años sobre vuelos con ciudadanos haitianos, principalmente menores de edad, que no cumplían con la normativa vigente para ingresar a Chile. Carlos Maturana nos cuenta más.
2: El exdirector del Servicio Nacional de Migraciones, Luis Eduardo Talle, reveló que la institución advirtió formalmente a la Dirección General de Aeronáutica Civil, DGAC, sobre el arribo de vuelos procedentes de Haití y República Dominicana que transportaban a niños, niñas y adolescentes sin cumplir con los requisitos migratorios exigidos por la legislación chilena. Según un oficio enviado en julio de 2025 al director de la DGAC, Carlos Madina Díaz, las aerolíneas Arajet, Aruba Airlines y Galisteer trasladaron pasajeros extranjeros, principalmente menores de edad, algunos sin la documentación requerida por la Ley de Migraciones y Extranjería y en algunos casos acompañados de solamente dos adultos. En el documento, Migraciones expresó preocupación por las condiciones en que estos menores eran trasladados y advirtió sobre una eventual vulneración de sus derechos, así lo reveló Taller en conversación con radios regionales.
3: La autorización de los vuelos es de la Dirección General de Aeronáutica Civil. Nosotros desde el 2023 le venimos enviando oficios a la DGAC para que no autorice vuelos desde Haití por las condiciones de inseguridad y por las posibles vulneraciones a los derechos a las que estarían expuestos los niños.
2: La institución solicitó que no se autorizaran nuevos vuelos de esas compañías hacia Chile. Sin embargo, en respuesta al oficio, la DGAC respondió que iniciaría análisis jurídicos y eventuales investigaciones administrativas, pero no accedió a suspender las operaciones aéreas. Así lo comentó Taller a radios regionales.
3: Es importante señalar que nosotros hicimos varias denuncias al Ministerio Público contra la línea aérea y contra agencias de viaje por posible delito de trata y tráfico 2022 y 2023, investigación que en el Ministerio Público hoy está abierta por esta situación. Vale decir, alertamos a las distintas instituciones, alertamos también al Ministerio Público y en función de eso se activó esta investigación para ver si es que había efectivamente algún delito de trata o tráfico.
2: Los antecedentes indican que las alertas se remontaban al menos a 2023. Ese año, Migraciones informó sobre un vuelo charter proveniente de Puerto Príncipe con 141 pasajeros, entre ellos 98 menores de edad, acompañados únicamente por dos adultos responsables. El organismo manifestó entonces su preocupación por posibles situaciones de tráfico o trata de personas, lo que derivó en la cancelación de vuelos tras detectarse que los menores no contaban con toda la documentación exigida. Los antecedentes se conocen luego de la auditoría de Contraloría General de la República que detectó graves falencias en el ingreso masivo de menores haitianos bajo la figura de reunificación familiar. El informe estableció que en numerosos casos no se verificó adecuadamente el vínculo entre los niños y adultos que los acompañaban. La investigación también determinó que de las 2.792 personas que ingresaron al país mediante este mecanismo durante el periodo analizado, 1.476 lo hicieron en vuelos charters operados por distintas compañías aéreas. En una muestra revisada por Contraloría, 333 de 366 pasajeros correspondían a niños, niñas y adolescentes, lo que llevó al organismo fiscalizador a advertir un patrón de traslados masivos acompañado de deficiencias en los controles institucionales.
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0: Forestín celebró sus 50 años junto a estudiantes de la Escuela Juan José Tortel de Villalegre. La actividad promovió la prevención de incendios forestales, el cuidado del medio ambiente y la protección de la fauna nativa. Hasta acá dejamos el resumen de noticias. Nos volvemos a encontrar en una próxima edición. Que estén muy bien.
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7: Las 17 horas y 10 minutos.
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0: La hora en Radio Universidad de Antofagasta.
1: Las 17 horas y 29 minutos.
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4: 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Capítulo de hoy, Galileo y el nacimiento de la astronomía moderna. A comienzos del siglo XVII, el universo empezó a cambiar ante los ojos humanos gracias a Galileo Galilei, quien perfeccionó el uso del telescopio y lo dirigió hacia el cielo. Lo que observó no solo sorprendió a su época, sino que transformó profundamente la astronomía. Galileo describió su experiencia con emoción, señalando que había logrado ver maravillas ocultas a los siglos pasados. Entre ellas, descubrió que la Luna no era una esfera perfecta, sino un cuerpo con montañas, valles y sombras, muy similar a la Tierra, desafiando la idea clásica de un cielo perfecto. Además, observó manchas solares, demostrando que el Sol no era inmutable, y registró las fases de Venus, un fenómeno clave que solo podía explicarse si este planeta orbitaba alrededor del Sol, apoyando el modelo heliocéntrico. Sin embargo, su descubrimiento más revolucionario ocurrió en 1610, cuando detectó cuatro pequeños cuerpos luminosos que cambiaban de posición junto a Júpiter. Tras múltiples observaciones, comprendió que eran satélites que orbitaban el planeta, evidenciando que no todo giraba en torno a la Tierra. Estos hallazgos fueron publicados en Sidereus Nuncius, una obra que marcó un antes y un después en la historia de la ciencia. Con ella, Galileo no solo aportó pruebas claves del heliocentrismo, sino que también inauguró una nueva forma de conocer el universo basada en la observación y la evidencia.
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0: el Ministerio de Obras Públicas dio inicio a la construcción de la nueva avenida Costanera Industrial de Mejillones, un proyecto que contempla una inversión cercana a los 11.000 millones de pesos y que busca mejorar la conectividad, seguridad vial y calidad de vida de la comunidad. La obra considera la intervención de 5,5 kilómetros del borde costero, incorporando una calzada bidireccional, veredas peatonales, ciclovía y franjas de seguridad. Con ello, se busca optimizar la transitabilidad tanto para vehículos como para peatones y ciclistas. Durante la ceremonia de primera piedra, autoridades regionales y comunales destacaron la relevancia estratégica de la iniciativa para el crecimiento de Mejillones. El alcalde Marcelino Carvajal señaló que se trata de un proyecto largamente esperado que contribuirá a un desarrollo más armónico y sustentable de la comuna. Las obras tienen como un plazo de ejecución el primer trimestre de 2028. Vecinos y representantes de la región valoraron el inicio de los trabajos, destacando que la nueva infraestructura responde a una demanda histórica y acompañará el desarrollo portuario e industrial que ha experimentado Mejillones durante las últimas décadas.
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0: Universidad de Antofagasta le indica la hora.
1: 17:58.
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5: Haití, el país más pobre de América, lleva años sumido en una profunda crisis marcada por la violencia de grupos armados que cometen asesinatos, violaciones, saqueos y secuestros. En este contexto de violencia generalizada y sistemática, el secretario general de la ONU visitará este martes el país en lo que ha sido descrito por la organización como una visita de solidaridad. Eduardo Ordóñez, experto en política y seguridad especializado en América Latina, explica las razones de las crisis que atraviesa Haití.
6: Haití está atravesando una crisis terrible en todas las escalas, a nivel político, electoral, a nivel de seguridad y sobre todo a nivel humanitario, que es la crisis que más impacta a la población, ¿no? Porque tienen cerca de 1.5 millones de desplazados internos, y esto debido a la fuerte presencia y control de las bandas haitianas sobre la capital y sobre todo porque se han ido expandiendo hacia otros territorios donde históricamente no habían estado, ya que sí controlan el 90% de la capital y ahora se han ido extendiendo más allá. Y yo creo que esta visita es bastante importante porque marca un hito. Es la segunda vez que Antonio Guterres visita Haití, ya lo había hecho en 2023, pero esta vez se va a reunir con las víctimas.
5: Ante el agravamiento de la crisis, la ONU advirtió sobre la urgente necesidad de actuar para frenar a estos grupos armados. Sin embargo, el sociólogo y profesor Jean St. Paul del Brooklyn College de Nueva York cuestiona la actuación de la organización.
7: Es un actor que ha contribuido también en el debilitamiento del tejido institucional del Estado en Haití. Así que en Haití no tiene buena prensa, tanto en Haití como en la diáspora haitiana, porque no tenemos que olvidar que hasta hoy en día la ONU ha sido responsable de violación de derechos humanos en Haití. Fueron soldados nepaleses de la ONU quienes trajeron el cólera en Haití. Así que la ONU es como una persona no grata en Haití, excepto por los actores de la élite corrupta.
5: Haití se prepara para recibir un nuevo contingente de fuerzas extranjeras desplegadas sobre el terreno con el objetivo de combatir a las pandillas. La misión multinacional autorizada por la ONU contará con aproximadamente 5.500 efectivos.
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0: La posible llegada de un evento de El Niño durante el invierno de 2026 no solo podría aumentar las precipitaciones en Chile, sino también generar importantes efectos en los ecosistemas marinos y en la actividad pesquera, según advirtió el académico de la Universidad de La Serena, Cristian Araya Jaime. El especialista explicó que un evento intenso provocaría el ingreso de aguas más cálidas al sistema de la corriente de Humboldt, debilitando la surgencia costera y reduciendo el aporte de nutrientes al océano. Esto disminuirá la productividad marina, afectando la disponibilidad de alimento para diversas especies. Asimismo, las especies asociadas a aguas frías podrían desplazarse hacia el sur o a mayores profundidades, mientras que el aumento de la temperatura favorecería la presencia temporal de especies de características más tropicales, modificando las comunidades marinas. En cuanto a la pesca, estos cambios podrían alterar la distribución y abundancia de recursos como el jurel y la merluza, afectando especialmente a la pesca artesanal. Además, podrían registrarse fenómenos como floraciones, algales nocivas y varazones, por lo que el monitoreo de las condiciones oceánicas será fundamental para anticipar impactos ecológicos y productivos.
1: La hora en Radio Universidad de Antofagasta.
2: Las 18 horas y 29 minutos.
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5: Hola, hola, ¿cómo están? Bienvenidas y bienvenidos, amigos y amigas, a un nuevo capítulo de Música Conciencia. Un espacio donde las canciones se encuentran con el conocimiento científico para comprender mejor nuestra vida, nuestro entorno y nuestro planeta. Soy Gladys Hayashida y en nombre de Ciencia, Tecnología y Sociedad, CETIS UA y la Fundación Comurevi, les saludo con toda la energía para iniciar este nuevo programa en que compartimos cómo la ciencia está en todas partes. Y en la música también está. Hoy viajaremos entre la música y la ciencia, acompañados por una de las baladas más emblemáticas de los años 80. A mí me encanta. Heaven, interpretada por el artista canadiense Bryan Adams. Él también tiene la nacionalidad británico, es británico también, canadiense y británico, el excelente Bryan Adams. La palabra heaven, o cielo, ¿no es cierto?, en español, suele asociarse con un lugar de felicidad, paz o plenitud. Pero desde la ciencia, el cielo también es una ventana hacia la atmósfera, el clima, las estrellas y el universo. Hoy conoceremos qué es realmente el cielo y por qué tiene los colores y formas que observamos cada día. Lanzada en 1984, Heaven se convirtió en uno de los mayores éxitos de Bryan Adams. Su letra habla de un amor tan intenso que se compara con estar en el cielo. Una metáfora que ha acompañado a la humanidad durante siglos para expresar bienestar, esperanza y trascendencia. Escuchemos entonces a Bryan Adams. Esto es Heaven.

0: Ahí escuchábamos Heaven del canadiense y también británico Bryan Adams, excelente músico. Cuando escuchamos la palabra cielo, solemos imaginar el espacio azul sobre nuestras cabezas. Sin embargo, lo que vemos no es el universo completo, sino la atmósfera terrestre iluminada por el sol. Pero, ¿qué es el cielo? ¿Cómo lo podemos definir? Bueno, para profundizar, conocer y aprender, escuchemos a la doctora Penélope Lonca, quien es investigadora y académica del Centro de Investigación, Tecnología, Educación y Vinculación Astronómica CITEVA de la Universidad de Antofagasta y además es coordinadora de la Escuela de Posgrado también de la Universidad de Antofagasta. Escuchemos lo que nos comparte en este siguiente audio.
1: El cielo es una de esas palabras que parecen simples, pero que guardan muchas capas de significado. En su sentido más amplio, el cielo es aquello que está sobre nosotros, el espacio visible que se abre por encima de la tierra. Pero también es una idea, una promesa y una pregunta. Para muchas tradiciones religiosas, el cielo representa un lugar de plenitud, paz, encuentro con lo divino, el Edén prometido, la morada de Dios, el destino luminoso del alma. En contraste, obras como La Divina Comedia de Dante imaginaron también su opuesto, el infierno, un descenso simbólico hacia el castigo, la oscuridad y la pérdida de la gracia. Desde la astronomía, en cambio, el cielo es la esfera celeste, una forma imaginaria de ubicar las estrellas, planetas, galaxias, constelaciones, tal como las vemos desde la Tierra. No es un techo, sino que es más bien una ventana. Quizá por eso el cielo sigue siendo una inspiración, porque al mirarlo buscamos respuestas, pero también recordamos que todavía sabemos muy poco y que mirar hacia arriba es una forma de seguir soñando.
0: Ahí escuchábamos a la doctora Penélope Lonca, astrónoma e investigadora del Centro de Investigación, Tecnología, Educación y Vinculación Astronómica CITEVA de la Universidad de Antofagasta. Desde aquí la saludamos y agradecemos por compartir sus conocimientos aquí en Música Conciencia. Resulta interesante cómo una misma palabra puede tener significados tan distintos. Como lo indicaba la doctora Lonca, para la poesía y la música, el cielo suele representar emociones profundas, amor y felicidad. Para la ciencia, es una combinación de fenómenos físicos, atmosféricos y astronómicos que podemos estudiar y comprender. Sin embargo, ambos enfoques coinciden en algo. Claro, el cielo despierta asombro, ya sea contemplando un amanecer, observando las estrellas o escuchando una canción que nos conmueve. Seguimos mirando hacia arriba en busca de inspiración. Estamos llegando al final de este capítulo. Junto a Ciencia, Tecnología y Sociedad CETIS UA y Fundación Comorevi, agradezco la sintonía y recuerda seguirnos en nuestras redes sociales, Instagram, Facebook y también en nuestro canal de YouTube. Nos encuentras como CETIS, CETYSUA, para que así conozcas de todas nuestras iniciativas. Los esperamos en un nuevo capítulo de Música Conciencia, aquí en la Radio Universidad de Antofagasta.
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0: Universidad de Antofagasta le indica la hora.
1: 19 horas en punto.
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4: Astrónomos anuncian desfile planetario de Mercurio, Venus, Júpiter y la Luna, un espectáculo visible desde Chile. Durante las tardes del martes 16, miércoles 17 y jueves 18 de junio, se producirá un fenómeno conocido popularmente como alineación planetaria, ocasión en la que la Luna, Mercurio, Venus y Júpiter serán visibles en una misma franja del cielo poco después de la puesta de sol. Catalina Casanueva, investigadora adscrita al Centro de Astrofísica y Tecnologías Afines, CATA, y doctora en Astrofísica de la Pontificia Universidad Católica de Chile, UC, explica de qué se tratan estos eventos astronómicos y las mejores condiciones para su observación.
5: Desde Antofagasta, la alineación entre los tres planetas se podrá ver desde hoy, y lo mejor es mirar después de la puesta de sol, más o menos entre las 6:30 y las 8 de la tarde, hacia el oeste-noroeste, que es el sector por donde se esconde el sol. Venus, Júpiter y Mercurio se van a ver bajitos, cerca del horizonte, y el 18 de junio la luna creciente va a aparecer en esta misma franja, un poco más arriba que Venus. Y esto va a ayudar a que puedan reconocer aún mejor esta alineación. Para observar esto no se necesita ningún telescopio. De hecho, lo mejor es mirarlo a simple vista, porque lo bonito va a ser ver esta escena completa.
4: Una alineación planetaria es un efecto de perspectiva. Aunque los cuatro astros parecen reunidos en una misma franja del cielo, en el espacio están separados por distancias enormes. La Luna estará a unos 361.000 kilómetros de la Tierra, Mercurio a unos 120 millones, Venus a 171 millones y Júpiter a 914 millones. La cercanía aparente depende únicamente de nuestro punto de vista. La zona por la que se mueven estos cuerpos celestes se llama eclíptica y su origen está en la formación del sistema solar. Así lo explicó a Radio UA la astrónoma Catalina Casanueva.
5: Se trata de una alineación aparente entre la Luna y tres planetas, Mercurio, Venus y Júpiter. Le decimos alineación porque visto desde la Tierra, estos astros parecerán estar sobre una misma franja del cielo, como si estuviesen formando una línea. Pero ojo, eso no significa que estén realmente juntos en el espacio, sino que es un efecto de perspectiva, parecido a cuando, por ejemplo, vemos un poste de luz y más atrás un cerro en la misma dirección. Desde donde estamos parecen cercanos, pero en realidad están a distancias muy distintas.
4: La alineación podrá verse a simple vista en gran parte del país, aunque no todos los astros serán igual de fáciles de localizar. La Luna será la mejor guía para orientarse en el cielo del atardecer. Cerca de ella estará Venus, excepto el 16 de junio, el más brillante de los planetas, cuya atmósfera refleja gran cantidad de luz solar y lo hace visible antes de que el cielo oscurezca. Júpiter aparecerá como un punto luminoso siguiendo la misma franja, y Mercurio, el más difícil de ver, quedará sobre el horizonte envuelto en el resplandor del crepúsculo. En el norte del país las condiciones son más favorables, menor humedad y mayor transparencia atmosférica que permiten ver los objetos con mayor claridad. Destacan oportunidades para la movilidad sostenible en Workshop Solar In, realizado en Exponor 2026. En el marco del Workshop Solar In, organizado por el Centro de Desarrollo Energético Antofagasta durante Exponor 2026, el director del proyecto FIC-R, Hidrógeno Solar, Producción y Uso en Movilidad Interurbana, Dr. Diego Pulido, presentó los principales avances y desafíos de esta iniciativa que busca posicionar el hidrógeno solar como una alternativa energética para el transporte de larga distancia. Durante su exposición titulada con el mismo nombre del proyecto, el académico dio a conocer los alcances del proyecto, que contempla el desarrollo de capacidades regionales para la producción y utilización de hidrógeno verde generado a partir de energía solar, contribuyendo a la descarbonización del transporte y el fortalecimiento de una industria estratégica para la región de Antofagasta. Así lo explicó a través de nuestros micrófonos el doctor Rodrigo Pulido.
1: Nosotros tenemos una directriz clara, que es traspasar la información hacia la comunidad. Y una parte muy importante de la comunidad son las industrias. Nosotros tenemos que vincularnos con las industrias. No puede quedar la investigación dentro de la universidad solamente. Entonces, estas instancias son fundamentales para nosotros poder mostrar qué es lo que hacemos y las industrias sepan y vean cuáles son los laxos comunes para poder colaborar entre nosotros.
4: La inversión considera una inversión de 250.800 millones financiada por el Gobierno Regional de Antofagasta a través del Fondo de Innovación para la Competitividad Regional, FIC-R, y busca generar conocimiento, fortalecer el capital humano especializado y promover nuevas oportunidades de innovación y diversificación productiva en torno al hidrógeno verde. El doctor Diego Pulido destacó la relevancia de este tipo de instancias para acercar el trabajo científico y tecnológico al sector productivo regional.
1: Esperamos poder generar lazos permanentes de colaboración entre las instituciones privadas y la universidad. Nosotros tenemos amplias capacidades para poder entregarle soluciones a los problemas que vayan generando en esta industria creciente, que es hoy día el hidrógeno. Entonces nosotros esperamos poder generar estos lazos sólidos en un futuro.
4: La participación del proyecto en Solar In permitió visibilizar ante empresas, instituciones y actores del sector energético las oportunidades que ofrece el hidrógeno solar para avanzar hacia sistemas de transporte más limpios, eficientes y sostenibles, consolidando a la región de Antofagasta como un referente nacional e internacional en energías renovables y tecnologías de cero emisiones. CERC Chile es designado Centro de Interés Nacional para Investigación Solar. El Solar Energy Research Center, CERC Chile, fue designado como uno de los 11 centros de investigación de interés nacional administrados por la Agencia Nacional de Investigación y Desarrollo, ANID, iniciando su ciclo 2026-2030 bajo patrocinio de la Pontificia Universidad Católica de Chile y la Universidad de Chile. En esta nueva etapa, el centro refuerza un enfoque interdisciplinario que vincula investigación científica con políticas públicas orientadas a la transformación energética inclusiva del país, con especial énfasis en el impacto social en comunidades territoriales. CERC Chile aprovecha las ventanas naturales de Chile para la producción solar, investigando uso eficiente del recurso y desarrollando las tecnologías de frontera. Su trabajo abarca desafíos de sostenibilidad como desgaste de materiales, gestión de residuos e impacto ambiental, además de soluciones en almacenamiento energético, hidrógeno verde, amoníaco y combustibles sintéticos. El centro también trabaja en integración de energía solar en sistemas eléctricos y promueve acceso equitativo a la energía con participación comunitaria en territorios donde opera. CERC Chile cuenta además con el respaldo de la Universidad de Antofagasta, Universidad Adolfo Ibáñez, Universidad Técnica Federico Santa María y Universidad de Concepción, instituciones que llevan más de una década aportando conocimiento científico para que Chile logre convertirse en un país solar al 2050.
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0: La hora en Radio Universidad de Antofagasta.
1: Las 19 horas y 28 minutos.
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3: La NASA anunció el inicio de la fase 1 del programa Moonbase, un ambicioso proyecto que busca establecer la primera base humana permanente en la Luna. Para ello, trabajará junto a empresas privadas que realizarán misiones de exploración en el polo sur lunar. Entre las compañías seleccionadas se encuentran Blue Origin, Astrolab y Lunar Outposts, además de Astrobiotics e Intuitive Machines. La agencia espacial adjudicó contratos millonarios para desarrollar vehículos exploradores, drones y sistemas de transporte hacia la superficie lunar. Las primeras misiones de reconocimiento comenzarán en 2026. Moonbase 1 enviará un aterrizador de Blue Origin con vehículos exploradores, mientras que Moonbase 2 y Moonbase 3 estarán a cargo de Astrobiotics e Intuitive Machines, respectivamente, para evaluar las condiciones del terreno. Según el administrador de la NASA, Jared Isaacman, estas iniciativas permitirán desarrollar tecnologías y conocimientos necesarios para establecer una presencia humana sostenida en la Luna, con miras a futuras misiones de exploración hacia Marte.
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0: Universidad de Antofagasta le indica la hora.
1: 19:59.
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0: Bienvenidos a una nueva emisión de su programa El Abogado del Rock, aquí en la Universidad de Antofagasta. Antes de comenzar, quiero enviar saludos a nuestro querido notario Juan Troyer Moya de la Cuarta Notaría de Antofagasta, ubicada ahí en Calle de la Torre, casi al llegar a Maipú, quien certifica mucho de los premios que entregamos en nuestro programa. El día de hoy vamos a hacer un programa setentero, partiendo con el príncipe de las tinieblas, me refiero al gran Ozzy Osbourne, y sus comienzos en la mítica banda Black Sabbath. Pero quiero presentar a quien me acompaña en numerosos de mis programas, mi programador y amigo Marcelo.
1: Sí, oye, buen programa, ¿eh? Me gustó. Clásicos setenteros.
0: Exacto.
1: Y ahí vamos a empezar con ¿cuál?
0: Con Black Sabbath.
1: Black por supuesto, Sabbath, ¿no? Clásico.
0: Una de las bandas pioneras del heavy metal, formada en 1968 en la gran ciudad de Birmingham, Inglaterra. Originalmente, la banda se llamaba Earth.
1: Sí, era un nombre bastante fome ese.
0: Tierra, Earth. Pero necesitaban, digamos, entonces un nuevo nombre que reflejara la performance musical que quería desarrollar Black Sabbath, hacia un sonido más oscuro, claro, y pesado, ¿no?
1: Sí.
0: Y la inspiración para el nuevo nombre, como yo lo he contado en algunos programas, provenía de una película de terror, sí, italiana.